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Son las 3. 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

0: ya durante este último cuarto de siglo. Lo primero, lo del agua, para detener el expolio del trasvase. Se ganan batallas, pero la guerra sigue. Lo segundo, para exigir que, ya que estamos en el centro de España, las infraestructuras paren aquí. Es lo mínimo. Son las 6. Buenos días y buenas noticias.
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0: Siguen subiendo las temperaturas. Albalancha, buenos días.
2: Hola, muy buenos días. Hoy en el tiempo, hoy y los próximos días van a venir marcados por este calor extraordinario para estar en mayo, finales de primavera. Esperamos que los termómetros toquen de hecho, pero el episodio se queda unos días más. El fin de semana y la semana que viene la vamos a empezar de nuevo con valores muy altos para la época. Ojo hoy en el oeste de la provincia de Toledo, en Talavera, donde se podrían alcanzar los 37 grados, 35 en Toledo, 34 en Ciudad Real, 31, 32 en Guadalajara, Cuenca, Albacete. Notamos que el calor de las horas centrales del día nos deja también noches con temperaturas cada día más elevadas, hoy ya sin bajar de los 16, 17 en Toledo y en Ciudad Real. Estas próximas madrugadas podríamos estar hablando de noches tropicales cuando no bajan de los 20 grados. Paciencia, sombra e hidratación.
0: Hoy se reúne el Consejo Regional del Agua tras la última sentencia del Supremo que confirma el aumento de caudales ecológicos del nuevo plan de cuenca del Tajo. Rubén García Castelbón, buenos días.
3: Buenos días. Era el último recurso que le quedaba a las comunidades del Levante, que ven así como se esfuma su estrategia judicial para conseguir que, en la consecuencia final, se traduzca en la reducción de los trasvases. Tanto la Red Ciudadana del Tajo como los municipios ribereños de Entrepeñas y Buendía son conscientes de que es un punto de inflexión definitivo y que ahora sí el Ministerio y el Gobierno Central debe de cumplir la ley de forma inmediata. Borja Castro es el presidente de los ribereños.
4: Ahora ya no hay más argumentos, tenemos esas resoluciones judiciales que nos dan la favor, la razón a este territorio, a Castilla-La Mancha, y ahora el Ministerio de Transición Ecológica lo que tiene que hacer es convocarnos y presentar ya unas nuevas reglas de explotación.
3: Las Cortes de Castilla-La Mancha también han aprobado la proposición no de ley del PSOE, solo apoyada con su mayoría, para instar al Gobierno Central a que se aplique de manera inmediata.
0: Mostraba su satisfacción el presidente García Page, insistía en la necesidad de pelear por la tierra por encima de las siglas partidistas.
5: Son reivindicaciones en las que no vamos a parar, en las que vamos a estar, gobierne quien gobierne. Hoy es el PSOE, o Puigdemont, no lo sé, y mañana el que venga. Pues van a mover. Nuestro partido, en realidad, es Castilla-La Mancha.
0: Otro frente abierto en la política, esta vez al Partido Popular y en Cuenca.
6: Seguimos en ello porque la indignación en la provincia, en el partido, pues es máxima.
3: Es la ex senadora popular Montserrat Martínez, es una de las firmantes entre alcaldes, concejales, afiliados de la provincia de Cuenca, que han impugnado la gestora que lleva 6 meses. Piden que se convoque de manera inmediata elecciones, tal y como dicen los estatutos.
0: Indignado también el presidente de la patronal de Castilla-La Mancha, Ángel Nicolás, con la última decisión del Ministerio de Transportes de hacer una parada transitoria del AVE Madrid-Lisboa a su paso por Toledo, pero en la localidad de Vargas.
7: Pues no, un tico disparate. Bueno, ya venimos estando acostumbrados a que no sé, hay regiones que parece que lo merecen todo y otras que parece que merecemos menos. Empresarialmente estamos indignados con el último acuerdo que se ha llegado, no por nada, sino porque nos afecta.
3: Donde ha habido consenso es la aprobación del nuevo plan de vivienda, incluido con el voto a favor de las comunidades del PP. A Castilla-La Mancha van a llegar 280 millones de euros. El plan destina un 40% a vivienda protegida, 30% a rehabilitación y 30% a ayuda. Servirá para construir o adquirir viviendas que luego saldrán para alquiler a precio topado.
0: En cuanto a la actualidad de España y el mundo, el juez bloquea las cuentas del expresidente Zapatero. María Lalinde, buenos días.
8: Buenos días. El magistrado ha ordenado el bloqueo de 490.780 euros, que sería el importe que habría recibido una de las empresas clave de la trama. Desde el gobierno, el ministro Óscar López insiste en la presunción de inocencia de Zapatero.
9: Todo lo que he vivido con Zapatero durante 26 años es todo lo contrario. Una persona de un comportamiento ético intachable.
8: Mientras el Partido Popular avanzaba que llevarán el asunto al Senado, donde tienen mayoría absoluta. Alicia García.
10: Vamos a esperar también a las declaraciones y a la evolución de las investigaciones. No descartamos absolutamente nada.
0: Y por lo demás, hoy se reúnen los ministros de Exteriores de la OTAN en plena tensión entre Estados Unidos y Europa.
8: Encuentro en el que estará el secretario de Estado de Estados Unidos, Marco Rubio, que decía estar decepcionado con el papel de Europa y señalaba a España.
11: You have countries like Spain denying us the use of these bases.
8: Criticaba que no le permite usar sus bases militares. Eso sí, en las últimas horas Trump ha anunciado el envío de 5.000 soldados a Polonia. El líder de Estados Unidos da sin marcha atrás tras ordenar replegar sus tropas de Alemania.
0: Trump, que en las últimas horas ha vuelto a arremeter contra Cuba, lo que eleva la tensión.
12: Insiste en
13: que es un país fallido, mientras desde Cuba acusan a Estados Unidos de mentir para instigar una agresión militar.
0: Hay más noticias en la prensa. Mercedes Martínez, buenos días.
14: Buenos días. En las noticias de Cuenca ya están en marcha las obras para mejorar los accesos al polideportivo El Sargar. En Vivir Ediciones, el Ayuntamiento de Albacete invierte 6.300 euros en seguridad del edificio de la policía local. Y en Lanza Digital, la Diputación de Ciudad Real aprueba 3,5 millones de euros en ayudas para los municipios afectados por los temporales.
0: ¿Y en la prensa nacional?
14: En El País, el Supremo obliga a Antena 3 a dejar de emitir el rosco de pasapalabra. Y en El Mundo, Spotify reservará entradas de conciertos para los fans más fieles de cada artista.
0: Deportes, arranca la jornada polideportiva del fin de semana con el balonmano esta noche. Alejandro Molero, buenos días.
15: ¿Qué tal? Buenos días. A partir de las 9, derbi castellano-manchego en Asobal. 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A esa misma hora, Caserío Ciudad Real, el Mozarro, choque en el que dirá adiós al Quijote Arena Ángel Pérez, el 23 del club ciudadrealeño tras 4 años en el equipo. Los pueden ver ambos a través de CMM Play.
0: Así arrancamos a partir de las 9.35 el magazine hoy para presentar la tesis de Bea, que es uno de los podcasts que también se pueden ver y escuchar en CMM Play.
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0: Bueno, pues vamos con el acertijo de este viernes. ¿Cómo terminamos la semana, Mercedes?
14: Con música.
0: Con música, ¿eh? Sí. O sea, hemos tenido un acertijo musical, creo que 3 de películas y 1 de serie. Bueno, sí, bueno, sí. Ha estado la cosa trufada, ha ganado el cine, pero ha habido emoción. Bueno, la propuesta la hace Juan Carlos de Noblejas, en la provincia.

0: Toledo, el más rápido en acertar la peli de ayer, que era Descalzos por el Parque, de 1967, con Robert Redford. A ver qué canción nos ha propuesto a las 6 y 7 y 32. Segunda pista. Tercera pista. Y la cuarta. Bueno, ¿a salir dónde, eh? ¿A salir dónde? Ahí está un poco la... Rubén la sabe, pues estaba yendo la cabecilla.
1: La sé, el grupo, la canción.
0: El grupo, la canción. ¿El año también de publicación? Más o menos.
1: Podría acertarlo. Podría. Esto tendrá 20 y algo de años.
0: Un poquito más.
1: Sí, más. Casi 30.
0: 32.
1: Buf, madre mía.
0: 32 años. Sí.
1: Qué mayores.
2: Es la segunda vez que sale esta fecha, este año, esta semana.
0: Esta semana. Sí, ha habido otra canción de esta
2: una
0: época.
2: Peli era una peli. Era de 1900.
1: Esto sí que es indie de verdad.
0: No me acuerdo. Esto es indie de verdad.
1: O sea, esto sí que es indie. Que a todos se le llama indie.
0: Es el indie primigenio. Sí, efectivamente. Esto
2: los
0: sí
2: comienzos.
0: Que es indie. Esto sí que es indie. Sí, sí,
1: o sea,
0: sí.
1: La gente que le gusta el indie no le gusta el indie de verdad. Porque esto no le gusta.
0: Luego de este grupo se decía que tenían la voz siempre muy baja con respecto a los instrumentos y que no se le entendía bien.
2: Me pasó al escuchar, al sacar las pistas, dije, jolín, es que solo escucho la música.
0: Sí, sí, sí, muy característico de este grupo del sur de España. Luego llegó el reggaetón y ya nos dimos cuenta de que no tenía por qué entenderse la letra para que la gente le gustara un determinado tipo principal de música.
1: Tenemos un productor que se llama igual que el cantante.
0: Ah, correcto, sí. Eso es una buena pista también. El WhatsApp para jugar con nosotros es este.
3: 683-384-226.
0: Y en el 683-384-226, ¿qué preguntas?
4: Viernes de debate y aprovechando que es el día de, ojo, del Pac-Man, queremos saber si nuestros oyentes han sido de jugar a este tipo de videojuegos arcade.
0: El Pac-Man es el comecocos, ¿no?
4: Justamente.
2: El de los fantasmas.
4: Si no iba mucho con ellos y qué piensan en general de este tipo de videojuegos.
0: Ajá. Pues yo me he divertido mucho, vamos, con el Comecoco, pero con el Donkey Kong, que eran de los primeros juegos que había en las consolas, y con todos los juegos de deportes. ¿Vosotros habéis ido de jugar con consolas también?
1: Yo poco, sí. Yo muy poco.
0: ¿Sí?
1: Sí, poquísimo.
0: Poco, ¿eh?
1: Sí.
0: No mucho. Has tenido ni la Game Boy, ni este
1: tuve
0: tipo de
1: la Game
0: cosas.
1: Boy, me la regalaron para la primera comunión, ajá, que era en blanco y negro todavía.
0: Claro, claro.
1: De hecho, la tengo todavía en casa.
0: Yo
1: pues
0: no,
1: no se
0: yo,
1: puede revender.
0: Yo que...
2: Seguro.
0: Pues sí,
2: mucho seguro. Gusto, sí.
0: Todo lo vintage ahora se está sacando una pasta por eso, ¿eh?
2: Quitar el polvo y...
1: De hecho, creo que me suena que tengo el FIFA, que sería... Que ni no sé, ya claro.
0: FIFA 1. El FIFA del Mundial del 94, ¿no?
1: Eso sería.
0: Julio Salinas. Sí, yo tengo unas maquinitas que todavía están por ahí.
1: Corrían
0: en casa
1: horrible los jugadores de ahí.
0: Nah, fatal. Corrían como Arbeloa, de verdad.
2: Maquinitas no tenía, pero yo en el ordenador sí que jugaba.
0: Sí,
2: a juegos así a posta, de estos de arcade, de ir saltando, de plataformas.
0: Yo
2: y
0: jugaba
2: bueno,
0: en
2: general,
0: el ordenador mucho, pero claro, cuando tú jugabas yo ya estaba ya trabajando aquí.
2: Sí, ¿no?
1: Eso era uno que era el Prince of Persia, ¿te acuerdas?
0: El Prince of Persia, hombre, claro.
1: ¿Eso sigue existiendo todavía? ¿O ya
0: probablemente sí.
1: Imagínate lo que tengo de idea de videojuegos.
0: Yo en la Play 3 lo he tenido, el Prince of Persia.
2: Mítico,
0: Juanjo, que era jugador de consola o qué?
4: Sí, de hecho me acuerdo de lo que pasaba, que yo tengo un primo que es como mi hermano mayor, heredé de él la Game Boy y ahí jugaba al Pokémon, que me acuerdo que era súper arcade, al final con ese disquete que tenías que soplar para ver si lo leía. Y luego también con el ordenador, lo que sí que recuerdo es que yo era fan de los Sims.
2: De los Sims.
4: Sí,
0: los Sims.
4: Además, como los herederos.
0: Es que como realidad virtual, sí, ¿no?
1: Los avatares. Es que es muy joven, Fernando.
0: Sí. Esto de los
1: Sims, no le mires así.
0: Es que yo recuerdo una convocatoria política de un partido aquí en la región para presentarnos que iban a hacer campaña, entonces a través de un avatar.
1: Sí.
0: Entonces, eso me ha pasado a mí aquí trabajando y hace no demasiado, ¿eh? O sea que.
4: ¿Hicieron Sims de la Junta?
0: No, fue de la Junta.
1: No.
0: Era el Partido Popular pensó en hacer...
1: Como realidad virtual.
0: Con realidad virtual, con la avatar, pero eso tuvo poco recorrido porque...
1: No caló bien aquello.
0: No, pero recuerdo cuando se presentó. Bueno, por cierto, hablando de renovarse, ya los que nos vean por la tele de Castilla-La Mancha Media o los que no... Ayer se presentaba esta nueva imagen corporativa aquí en Radio Castilla-La Mancha y por aquí...

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3: Desde murcianos son contra de casi una esencia dura ellos que la consignista exigen ahora una decisión y le piden un plus de inversiones.
4: ¿Dónde está el plus de abajo? ¿Dónde está esa? ¿Dónde está la doble noticia? El coste de esa impulsión ni se sabe ni se hace.
3: Y otra del terreno con la velocidad más extremadura. En Portugal, por Vargas, en Toledo, el ministerio llevará a cabo festivo y que descarta esa opción de Toledo Central. La conexión no ha sentado bien tampoco al gobierno municipal, lo decía Juan José Alcalde, su portavoz.
5: Y ahora no diga, van a cargar a ver si ahora puede valer.
3: Y la decisión del gobierno central la justificaba así la ministra de Educación, exalcaldesa de Toledo, la toledana Milagros Tolón.
6: A mí me alegra que las administraciones, en este caso la Junta de Comunidades con el ministerio y también, por supuesto, con el ayuntamiento, lleguen a esos acuerdos que van a ser tan beneficiosos para nuestra ciudad.
3: Reacciones también desde Talavera. Su alcalde pedirá información al Ministerio de ese estudio informativo. José Julián Gregorio sigue poniendo el 2030 como fecha tope para llegar la llegada allí a la alta velocidad, a la ciudad de la cerámica.
7: Para nosotros es muy importante que el tren de alta velocidad llegue a Talavera de la Reina en 2030. Necesitamos un transporte digno que llegue a Madrid en tiempo y hora, porque cada vez tenemos más trabajadores en esta zona.
3: 6 y 16 de la mañana, se retrasa el inicio de curso al 8 de septiembre. Pero es que además la vuelta de vacaciones de ese curso de Navidades no será Mercedes Martínez hasta el próximo 11 de enero.
8: Lo anunciaba CESIF tras la presión ejercida a la Consejería de Educación. Afirman que sus exigencias han sido escuchadas en dos aspectos clave: retrasar el comienzo de las clases para agilizar la reincorporación y los procesos burocráticos a los profesores, y que el viernes 8 de enero sea festivo, y retrasar la vuelta de vacaciones de Navidad al lunes 11. Esto va a suponer que el curso lectivo finalice el 22 de junio. Pese a estas modificaciones, CESIF mantiene su rechazo a las fechas previstas para formación profesional y educación de adultos. El sindicato reclamaba un retraso mayor en el inicio de estas enseñanzas, al considerar que sus procesos de admisión y matriculación son más complejos. Aseguran que el calendario aprobado volverá a generar más carga burocrática, estrés y sobretrabajo entre los docentes de estas modalidades.
3: Y relacionado con esto, hoy el Diario Oficial de Castilla-La Mancha ya publica las ayudas para conciliar, dotadas con 1 millón de euros. La convocatoria va dirigida a apoyar la contratación de desempleados para el cuidado de menores, pero también para personas dependientes durante los próximos 3 años. Y también hoy la ministra de Vivienda, Isabel Rodríguez, se va a reunir con los agentes sociales para abordar la participación en ese despliegue del Plan Estatal de Vivienda. Ha salido adelante para los próximos 4 años, lo ha hecho con el apoyo unánime de todas las comunidades, incluida también las del Partido Popular. Castilla-La Mancha va a recibir 280 millones de euros. Mario Alfonso.
9: Ya este año serán 32 millones los que reciba la región gracias a este plan. En total serán 7.000 millones de euros los que movilizará el Ejecutivo Central hasta el 2030. Un nuevo programa que establece también cómo debe gastarse ese dinero. El 40% irá destinado a la construcción de vivienda pública, principal objetivo de este plan. Aumento del parque público que financiarán estos fondos en un 60%, siendo el resto aportados por las comunidades. La ministra Isabel Rodríguez destacaba que esta acuerdo es un ejemplo a seguir.
10: Este problema solo se dará respuesta desde el acuerdo. Para solucionar este problema necesitamos más inversión pública. Y con este plan estamos triplicando los planes anteriores de vivienda. Distintas administraciones de distinto color político nos estamos poniendo de acuerdo. Este es el camino.
9: El resto del dinero irá destinado en un 30% a la rehabilitación de viviendas y otro 30% al acceso a la vivienda de colectivos vulnerables, ya sea en régimen de alquiler o mediante compra. Pese al acuerdo, las comunidades gobernadas por el PP no descartaban terminar poniendo un recurso ante el Tribunal Supremo, ya que califican el plan como propagandístico.
3: Y atención a este dato: si un joven menor de 30 años quiere emanciparse solo, tendría que destinar más del 98% de su sueldo a la vivienda, Mercedes.
8: Eso muestran los últimos datos del Observatorio de Emancipación del Consejo de la Juventud de España a cierre de 2025. El acceso a la vivienda se consolida como uno de los principales factores de empobrecimiento de la juventud. Tan solo el 14,5% de los jóvenes de entre 16 y 29 años están emancipados, el mínimo histórico desde que hay registros. La edad media va superando los 30 años y si lo hacen en solitario deben destinar 98,7% de su sueldo al alquiler, ya que el precio medio alcanza los 1.176 euros. prácticamente igual al salario medio juvenil. El informe también destaca el fuerte encarecimiento del alquiler, que ha subido un 80%.

0: 5% desde 2022 y advierte de que comprar una vivienda exige más de 15 años de salario íntegro con un precio medio que ronda los 223.000 euros.
1: Adjudicada la ampliación en Albacete del Parque Científico y Tecnológico de Castilla-La Mancha, el objetivo es atraer nuevas empresas innovadoras, proyectos tecnológicos y actividad investigadora. Amador Pastor es el consejero de Educación.
2: Hoy en el seno del patronato hemos aprobado la adjudicación para realizar esa inversión de 8,3 millones de euros que supondrá una ampliación importante de nuestro parque científico tecnológico.
1: Además, se ha presentado y se ha colocado la primera piedra de la ampliación de la empresa Tecnovid del grupo SIA en Valdepeñas. Lleva más de 4 décadas en proyectos como el nuevo satélite espacial español. Es una empresa tecnológica vinculada a la defensa, sobre todo, que en 4 años aspira a llegar a los 1.000 empleados. Lluís Fornells es el presidente ejecutivo de Tecnovid.
3: Aquí hemos metido una inversión de 20 millones de euros y esta iniciativa nos va a permitir duplicar la superficie construida y, lo más importante, es triplicar nuestra capacidad productiva.
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1: 6:21 de la mañana, hoy es el último día de huelga de médicos de este mes de mayo. Habrá concentración a las 11 de la mañana a las puertas del Hospital de Albacete. Desde la Confederación Española de Sindicatos Médicos estudian ya nuevas medidas de presión una vez que finalice la convocatoria de huelgas mensuales. Va a ser en el mes de junio, la semana del 15 al 19. Quieren evitar así que los pacientes sean los perjudicados en estos paros. El presidente de la Confederación, Miguel Lázaro, planteaba 3 alternativas.
5: El que los médicos renuncien a toda la actividad voluntaria que realizan. Se habla incluso de huelga indefinida. La huelga indefinida al médico no la queremos, pero eso es otra estrategia. Y luego otra presión puede ser, hemos denunciado a la Comisión Europea ya lo que está pasando con el Estatuto Marco.
1: Y se siguen investigando las causas del último accidente laboral mortal en la región. Un hombre de 37 años atropellado por un tractor en Alhambra, en Ciudad Real. Hoy el municipio vive su segundo día de luto oficial. Manuela Barragán.
6: Tenía 37 años y estaba trabajando en una finca de Alhambra cuando era arrollado por un tractor que le aplastaba. Hasta El Lobillo, la finca cinegética y agrícola donde ha tenido lugar el accidente laboral, se han desplazado los servicios médicos, pero nada han podido hacer por el trabajador. La noticia de su muerte ha conmocionado a su localidad natal, Alhambra. María Isabel Merino es la alcaldesa de la localidad.
7: Estamos todos conmocionados y creo que estamos en shock todavía, que no lo creemos.
6: Manuel, que así se llamaba el trabajador fallecido, era un vecino muy querido y que participaba en todas las actividades del municipio. Por eso, en el ayuntamiento ya ondean las banderas a media asta.
7: Vecino de la localidad de toda la vida, que con todo el mundo se implicaba, hemos decidido que sí, que hemos proclamado 2 días de luto oficial.
6: 2 días de luto oficial por quien se ha convertido en la 5ª víctima mortal en accidente laboral en la provincia de Ciudad Real. Ángela Briones, de Comisiones Obreras.
8: Es el tercer sector con mayor número de accidentes totales. Construcción es la primera, la industria manufacturera y luego está el sector del campo.
6: De momento se investigan las causas de este accidente que ha conmocionado a la pequeña localidad de Alhambra.
1: Son datos preocupantes de siniestralidad laboral para el secretario general de UGT, Pepe Álvarez, que ha estado en este jueves en Cuenca.
9: Miles, decenas de miles de personas que se quedan impedidas para poder continuar haciendo una actividad laboral normal, que en muchos casos quedan en unas condiciones de vida y económicas que no les permiten vivir en unas condiciones de dignidad.
1: Por cierto, que otro sindicato, Comisiones Obreras, asegura que la Inspección de Trabajo ha detectado graves incumplimientos en materia de seguridad y salud laboral en la empresa Helados Casti en Talavera. Asegura que se deben a los descansos por trabajos en cámaras frigoríficas. La inspección pide a la empresa también que reconozca la antigüedad de más de 30 trabajadores contratados a través de empresas temporales. Denuncias, además, accidentes laborales como consecuencias incluso de fugas de amoníaco, la última el pasado viernes. Y también en clave laboral, en este caso con los empresarios, porque en Albacete se han anunciado los galardones de la próxima edición de los Premios San Juan, una iniciativa de la patronal albaceteña y que cumple este año su 27ª edición. Juan Martínez.
10: Entre los galardonados, empresas de la provincia, de diversos sectores y distintas localidades. También se reconoce este año a asociaciones como la de Familiares y Enfermos de Parkinson de Villarrobledo o a los 150 años de la Tamborada de la Semana Santa de Yin. Unos premios, ha dicho el presidente de FEDA, Artemio Pérez, que reconocen una trayectoria y que siempre son un motivo de celebración.
11: En estos momentos de incertidumbre, crisis, guerras y malestar, pues es bueno que tengamos una jornada así de dar buenos motivos para que las empresas se alegren.
10: Estos premios San Juan se van a entregar el viernes 26 de junio en una gala que se va a celebrar en el Teatro de la Paz.
1: Alcaldes, portavoces, concejales y afiliados del PP impugnan la gestora de Cuenca tras cumplirse ya más de 6 meses de que se pusiera en funcionamiento. Piden que se celebre cuanto antes el Congreso Provincial. Rodrigo Muñoz.
12: Han sido un total de 72 impugnaciones de firmas contra la Junta Gestora del PP de Cuenca, presidida por José Martín Buro, las que se han presentado en la sede provincial del Partido Popular. En ellas piden que cesen de inmediato las funciones de la actual gestora y que se convoque el Congreso Provincial de la Formación Política cumpliendo con los estatutos. La exsenadora del PP, Montserrat Martínez, ha sido una de las firmantes de este recurso.
13: Entonces yo considero que se están pisoteando mis derechos como afiliado. Yo tengo derecho a elegir al presidente ya que se cumplan los estatutos, que para eso existen las normas en las organizaciones.
12: Montserrat Martínez subraya que en el artículo 37 de los estatutos del PP, concretamente en el apartado 1E, se especifica que la gestora no puede exceder el semestre y se debe convocar el Congreso Extraordinario antes de los 2 meses siguientes. Recordemos que en noviembre de 2025, cerca de 70 alcaldes y portavoces del PP en la provincia de Cuenca firmaron una petición en la que se exigía la celebración de un congreso, manifestando su desacuerdo por la forma en la que se obligó al presidente en ese momento, Benjamín Prieto, a renunciar a su cargo y a la imposición de una gestora en el PP conquense.
1: También de la política ha sido rechazada la propuesta de Vox para aplicar la prioridad nacional en Castilla-La Mancha en el acceso a ayudas y subvenciones. La defendía en este caso el diputado de Vox, David Moreno.
14: Mientras que nosotros vamos a destinar los millones de euros que ustedes destinan a acoger menas, nosotros los vamos a destinar a plazas de las residencias de nuestros mayores.
1: El PP se abstenía, la diputada Colina Agudo prefería hablar de arraigo.
15: Nosotros no preguntamos de dónde viene cada uno. Esto va de contribución. Los castellano-manchegos que llevan años sosteniendo el sistema están en su derecho de exigir que el sistema sea justo. También los españoles.
1: Votaba en contra el Partido Socialista, Pablo Camacho.
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0: Y hasta las 6:30, la actualidad de España y del mundo. El juez ordena bloquear casi 500.000 de euros de las cuentas de Zapatero.
1: Concretamente, 490.780 euros, que sería el importe que habría recibido de una de las empresas clave de la trama que investiga una presunta red de tráfico de influencias en favor de la aerolínea Plus Ultra. Desde el gobierno, el ministro Óscar López insiste en la presunción de inocencia de Zapatero.
2: Los que creemos en la inocencia de Zapatero no tenemos que demostrar nada. Lo tienen que demostrar quienes acusan a Zapatero.
1: Mientras el PP ha aprovechado que está en marcha la comisión de investigación de la SEPI para convocar a varios de los nombres relevantes del caso, entre ellos la secretaria de Zapatero y el actual gobernador del Banco de España, José Luis Escrivá, Alicia García, portavoz en el Senado.
3: Vamos a seguir exigiendo responsabilidades políticas a todos los que participaron, colaboraron o miraron para otro lado.
0: Además, el Supremo estudia hoy si paraliza cautelarmente la regularización extraordinaria de migrantes.
1: Analiza los 5 recursos presentados por la Comunidad de Madrid, Vox, Hazte Oír y otras 2 asociaciones. La medida puesta en marcha por el Gobierno busca regularizar la situación de 500.000 de personas en nuestro país. La Abogacía del Estado considera que la suspensión de la norma dañaría gravemente el interés general.
0: Sin dejar los tribunales, archivada la denuncia de Begoña Gómez contra Vito Quiles por el incidente del restaurante.
1: El juez ha decidido sobreseer la causa provisionalmente al no encontrar indicios de delito penal. Según la denuncia, Quiles acosó con preguntas de manera agresiva a Begoña Gómez, impidiéndole la salida del local mientras la grababa.
0: El gobierno central adelanta la campaña de lucha contra los incendios.
1: Comenzará el próximo 1 de junio, decisión que toma por la evolución desfavorable de este año con 127 incendios comunicados hasta el pasado 15 de mayo. Pedro Sánchez.
4: Invertir en prevención salva vidas. Salva espacios naturales, salva también aquellos lugares, hogares que son más allá de lo material, son espacios emocionales.
1: Y el próximo lunes comenzarán los cortes de tráfico en Madrid de cara a preparar la visita del Papa. Se esperan más de 1 millón de visitantes en la ciudad, por lo que se recomienda el teletrabajo y evitar los vehículos privados. Por ello, el transporte público será gratuito. El dispositivo movilizará a 4.000 policías municipales y a 1.000 sanitarios en un acontecimiento sin precedentes en la ciudad.
5: Son las 6:30.
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5: Buenos días, bienvenidos a Radio Castilla-La Mancha, viernes 22 de mayo. Hoy se pueden alcanzar los 37 grados en la comarca de Talavera, 35 en Toledo, 34 en Ciudad Real, 31-32 en Albacete, Guadalajara y Cuenca. Y las mínimas, que hoy no han bajado de los 16-17 grados en el centro de la comunidad, pueden subir hasta los 20 en los próximos días, o incluso por encima. Conclusión, noches tropicales en pleno mes de mayo. Y la semana que viene seguiremos igual. Los valores están 10 grados por encima de lo habitual y se cumple lo que decíamos la semana pasada. Las máximas de entonces son las mínimas de hoy. Ayer la más alta en Almadén con 35 grados y la mínima en Nerpio con 7,2. Resumen de noticias con Juanjo del Toro y Mario Alfonso. Desestimado el recurso de los regantes del trasvase Tajo Segura.
7: La sentencia da la razón a Castilla-La Mancha. Confirma el aumento de caudales ecológicos que contiene el nuevo plan de cuenca del Tajo y cuando se publiquen las nuevas reglas supondrá la reducción de las derivaciones al Levante un 40% a partir de 2027. Emiliano García Page, presidente de la región.
8: Acabamos de ganar la más importante batalla en materia de agua después de décadas peleando en los tribunales. Son reivindicaciones en las que no vamos a parar. Gobierne quien gobierne.
5: Satisfacción generalizada.
9: En Castilla-La Mancha, la red del Tajo subraya que el auto indica que el trasvase no condiciona los caudales ecológicos y recuerdan al Levante que han tenido tiempo para adaptarse. La Asociación de Municipios Ribereños insta al Gobierno Central a unas nuevas reglas de explotación. Borja Castro es su presidente.
10: Tenemos esas resoluciones judiciales que nos dan la razón a este territorio, a Castilla-La Mancha y al Ministerio de Transición Ecológica. Lo que tiene que hacer es convocarnos y presentar ya unas nuevas reglas.
5: Aprobado el Plan Estatal de Vivienda.
7: Y con el apoyo unánime de todas las comunidades autónomas, 7.000 millones de euros, de los que Castilla-La Mancha recibirá 280 millones. El plan destina el 40% a construir vivienda protegida, el 30% a rehabilitarla y el otro 30% a ayudas. Isabel Rodríguez es la ministra.
11: Con este plan estamos triplicando los planes anteriores de vivienda. Distintas administraciones de distinto color político nos estamos poniendo de acuerdo.
5: La solución transitoria para el AVE Madrid-Extremadura genera dudas,
9: sobre todo en Toledo capital, donde temen que la modificación del trazado con parada en Vargas ponga en peligro el andén pasante por el barrio del polígono. Pese a que desde el gobierno central hablan de diálogo, desde el ayuntamiento lo califican de pérdida de tiempo. Los empresarios hablan de agravio comparativo entre comunidades autónomas. Ángel Nicolás, presidente de CECAM.
12: Ya venimos estando acostumbrados a que hay regiones que parece que lo merecen todo y otras que parece que merecemos menos. Empresarialmente estamos indignados con el último acuerdo que se ha llegado, no por nada, sino porque nos afecta.
5: Atención, padres y madres, ya hay fecha para el inicio de curso.
7: El 8 de septiembre, un día más tarde de lo previsto inicialmente, lo hace para agilizar la reincorporación y los procesos burocráticos a los profesores. De esta forma, el 8 de enero pasa a ser festivo, retrasando la vuelta de vacaciones de Navidad al lunes 11. Esto va a suponer que el curso lectivo finalice el 22 de junio.
5: Y Alhambra está de luto
9: por el accidente laboral que costaba la vida a un hombre de 37 años. Se encontraba trabajando en una finca cuando era arrollado por un tractor que le aplastaba. Una noticia que ha consternado al municipio. Se han decretado 2 días de luto. María Isabel Merino, alcaldesa de Alhambra.
13: Vecino de la localidad de toda la vida, que con todo el mundo se implicaba, hemos decidido que hemos proclamado 2 días de luto oficial.
5: Bueno, y en los deportes, Armando Clavero, buenos días.
14: Muy buenas.
5: Enrique Riquelme traslada a la Junta Directiva del Madrid su intención de presentarse a las elecciones.
14: Era el primer paso que tenía que dar y obligatorio. Ayer lo anunciaba la Junta Directiva, la Junta Electoral del Real Madrid, y ahora tiene hasta mañana para formalizar su candidatura. Así que 20 años después puede que haya elecciones a la presidencia al conjunto blanco. Además, en Liga Sobal tenemos jornada unificada, penúltimo jornada Liga Sobal. A las 9 tenemos el balonmano Guadalajara frente al Cuenca y el Caserío frente al Cangas de Morraz. Ambos partidos los podrán ver desde las 9 en CMM Play. Recordamos que el Rabi Cuenca necesita un puntito para prácticamente asegurarse estar un año más en Liga Sobal. El Caserío ya ha hecho los deberes y el Guadalajara ya está descendido. Y tenemos Euroliga, porque hoy se juegan las semifinales de la Final Four a partir de las 5, Fenerbahce Olympiacos a las 8 de la tarde. Tenemos ese derbi español entre Valencia y Real Madrid.
5: Vaya partidazo que se presume ahí y queda por seguro que habrá un finalista español en esta Euroliga. Bueno, hoy en el 6-8-3 384226, hay viernes de debate, es el día del Pac-Man, porque como tiene que haber, pero es el Pac-Man, el videojuego del Comecocos. A ver si se va a pensar la gente que es el partido político animalista. No, Pac-Man. Hoy es el día del Comecocos. Y les preguntamos si ustedes son aficionados a este tipo de videojuegos arcade, a cuáles jugaban, si eran del, del Prince of Persia, de jugar en la Game Boy, de jugar a aquellas maquinitas que teníamos de pequeños, por supuesto en blanco y negro. ¿Qué videojuegos eran con los que comenzaron a jugar? 683-384-226. Estamos por aquí hasta las 11. 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
0: Seis y 36 de la mañana, momento ya para nuestra información más cercana, la información local y saber qué va a ser noticia en cada punto de Castilla-La Mancha en este día en clave local. Arrancamos en Albacete. Amparo de Aguilar, ¿qué tal? Buenos días.
18: Hola, buenos días. Este viernes cogemos el coche y nos vamos a las fiestas de Higueruela. Tenemos despertada con la comisión de fiestas, acompañada por la banda de música. Después, Santa Misa y bendición de los rollos de Santa Quiteria, para reponer fuerzas, almuerzo popular en la Plaza de la las cuestas. Se degustarán ajetes con huevo acompañados por vino de Higueruela. Luego pasacalles con las autoridades, majas y majos, comisión y banda de música. Por último, a las 12, procesión con la imagen de Santa Quiteria la Nueva.
0: Seguimos en Cuenca. Rodrigo Muñoz, ¿qué tal? Buenos días.
17: Buenos días. En Huetes, víspera de Santa Quiteria, y desde las 9:30 de la mañana habrá Diana con esas dulzainas y el tamboril por las calles del barrio. También a las 11:30 recogida de banderas con las dulzainas y el propio tamboril. Al mediodía, lo grande, recibimiento en el Parque de la Chopera de la Banda de Música de la Cruz Roja de Sevilla. Galopeo hasta la Plaza del Reloj, donde será la presentación de las autoridades locales a la banda, y seguidamente el galopeo continuará hasta la Ermita de San Gil. Otro galopeo ya a las 7:30 de la tarde con el cuarteto Sara Music. A las 10, galopeo desde el Parque de la Chopera hasta la calle Mayor. Y a la 1 de la madrugada, verbena con la Orquesta Nebraska.
0: Vamos a Guadalajara. Juan Pedro Palomo, ¿qué tal? Buenos días.
19: Buenos días, ¿qué tal están? Guadalajara continúa con la celebración de su Feria Chica en su segunda jornada. El recinto ferial donde están ubicadas las 20 peñas de la ciudad y también las verbenas abre a las 6 de la tarde hasta las 6 de la mañana. A las 12 de la noche, en el escenario del Paseo del Ocio, actuará la orquesta madrileña de 8 Medio Band. Y a las 7:30 de la tarde, en el Salón de Actos del Museo de Guadalajara, se proyecta la película Flores bajo el hielo. La cinta cuenta historias de mujeres marcadas por la guerra y la dictadura franquista. Esta proyección está organizada por Violencia Machista Cero y contará con un coloquio con parte del equipo de la película.
0: Seguimos en Ciudad Real. Lorena Ropero, ¿qué tal? Buenos días.
20: Buenos días. Esta tarde se presenta en Ciudad Real el vehículo con el que la Universidad de Castilla-La Mancha participará en la competición internacional Fórmula Student, uno de los torneos universitarios más prestigiosos del mundo. El monoplaza, bautizado como URT26, ha sido desarrollado por estudiantes de los campus de Albacete, Almadén, Ciudad Real, Talavera y Toledo, y abarca todas las etapas del desarrollo de un coche de competición, combinando además conocimientos de ingeniería mecánica, eléctrica, electrónica y gestión de proyectos.
0: Vamos a La Mancha Centro. Carmen Cenjor, ¿qué tal? Buenos días.
21: Buenos días. En Alcázar estamos inmersos en el Festial 2026. A partir de la 1 del mediodía, en la Plaza de España, el Festial Club con Stand DJ, Superframe, Alex Curella y Charanga, hasta las 5:30. Y una hora más tarde se abren las puertas del Complejo Polideportivo Municipal para acoger las actuaciones desde las 7:30 de la tarde de Modelo, Puño Dragón, Niña Polaca, Lori Meyers, Sexy Cebras y Vita. El festival, por cierto, cuenta con una zona de glamping o acampada preparada en el Parque Alces. Y dejamos el pop rock para irnos a algo mucho más tradicional. Seguimos en mayo y en Socuéllamos hay noche de rondas y mayos en honor a la patrona de la localidad, Nuestra Señora de Loreto.
0: Vamos a Puerto Llano. Ana Blenales, ¿qué tal? Buenos días.
22: Buenos días. Hoy en la Feria del Libro de Argamasilla de Calatrava es el turno para las actividades del público escolar, con una sesión de cuentacuentos a las 11 de la mañana, seguida a las 12 del mediodía de un concurso de deletreo, acertijos y trabalenguas, además de un taller de escritura en máquina antigua y un concurso literario de sopa de letras. Ya en los diferentes stands de grupos editoriales habrá firmas de libros de diferentes autores a lo largo de todo el día, y a las 7 de la tarde se celebrará el juego del té para niños en la Plaza del Hortelano, una actividad a la que se anima que vayan disfrazados de personajes de Alicia en el País de las Maravillas.
0: Vamos a Talavera. Diego Gómez, ¿qué tal? Buenos días.
23: Buenos días. El Ateneo de Talavera y sus tierras celebra este jueves a las 8 de la tarde en el Centro Cultural El Salvador la conferencia titulada La Medicina Hipocrática, un legado irrenunciable, a cargo del doctor Luis Jiménez Juárez. La conferencia abordará el valor y la vigencia de la medicina hipocrática como fundamento ético y humanista de la práctica médica, así como la importancia de preservar sus principios en la medicina contemporánea. La entrada es libre hasta completar Taraforo.
0: Gracias, Raquel. Y cerramos, como siempre, en la capital regional, en Toledo, Mercedes.
24: Hoy se da inicio a su fiesta mayor con el acto de inauguración de la Semana Grande del Corpus Christi 2026. A las 7:30 de la tarde, en el patio de Covarrubias de San Pedro Martil, Alejandro Arellano Cedillo, natural de Olías del Rey y decano del Tribunal de la Rota Romana en el Vaticano, dará el pregón oficial. El evento cuenta con entrada libre hasta completar el aforo. Asisten el alcalde de la capital, Carlos Velázquez, la vicealcaldesa Inés Cañizares y la presidenta presidenta de la Diputación Provincial, Concepción Cedillo. Recordamos que este año la Semana Grande coincide con dos grandes hitos religiosos y culturales de la ciudad: las celebraciones por el octavo centenario de la Catedral Primada y el centenario de la coronación canónica de la Virgen del Sagrario.
0: 6:42 de la mañana, abrimos página de tribunales. Continúa el juicio contra seis personas que formaban parte de una banda que cometía robos con violencia en pueblos de la provincia de Cuenca. Juanma Sevilla.
1: Los procesados se enfrentan a penas de entre 5 y 33 años de cárcel por robos cometidos entre los años 2023 y 2024 en localidades como Motilla del Palancar, San Clemente, Las Pedroñeras o Villanueva de la Jara, entre otras. En la primera sesión del juicio han declarado víctimas de estos robos. En uno de ellos, por ejemplo, llegaron a apoderarse de hasta 20.000 euros en efectivo y cambiaron por completo la vida de esta mujer que vivía en San Clemente.
2: Fue totalmente inviable seguir viviendo en la casa en la que había pasado todo esto.
3: La tuve que vender.
2: Por estos hechos ha tenido que estar psicológico.
3: Estuve más de 6 meses tomando pastillas para poder dormir.
1: Los acusados actuaban con pasamontañas para evitar ser identificados y amenazaban de la siguiente manera a sus víctimas, como ha explicado otra mujer que también sufrió otro robo en su vivienda en San Clemente, en este caso en el año 2024.
4: Claro, yo al sentir qué pasa, pues claro, yo me desperté y cuando me incorporé me encontré una cara enfrente de la mía, me puso un cuchillo en el cuello y me dijo que me callara o me mataba.
1: Además de las penas de prisión y de multa, la Fiscalía reclama que los acusados indemnicen a sus víctimas con la reposición de lo robado.
0: Desarticulada una banda criminal que se dedicaba al robo de cable de cobre. Hay 5 detenidos y una 6ta persona investigada. La operación ha permitido esclarecer 14 hechos delictivos cometidos en las provincias de Albacete, Cuenca y Ciudad Real. Los daños ocasionados superan los 400.000 euros y los efectos sustraídos valorados en 150.000 euros. Sandra Pérez es la portavoz de la Guardia Civil de Albacete.
8: Durante los registros, la Guardia Civil recuperó 364 kilogramos de cable de cobre, maquinaria agrícola, un quad robado y herramientas utilizadas para el tratamiento del material sustraído.
0: Y seguimos en Cuenca porque la Guardia Civil ha ya detenido en la capital a un fugitivo buscado en Rumanía, Juan Carlos Picurelli.
25: La actuación se inició cuando, a través de los servicios de cooperación internacional, la Guardia Civil tuvo conocimiento de que una persona de 41 años y de origen rumano, con residencia en la localidad conquense de Carboneras de Guadazaón, tenía asociado un señalamiento internacional de detención y entrega dimanante de las autoridades rumanas por delitos relacionados con la seguridad del tráfico. Con esta información, agentes de la Comandancia de Cuenca establecieron un operativo de localización y seguimiento del objetivo que dio como resultado su detención en la capital conquense. Pedro Almazán, portavoz de la Guardia Civil de Cuenca.
26: Para continuar con la práctica de las gestiones, se procedió a trasladar al detenido a dependencias de la Comandancia de la Guardia Civil de Cuenca. Así, se dio cumplimiento al ordenado en la correspondiente OED, dimanante de la oficina Sirene, poniendo al detenido a disposición de la sección de instrucción del Tribunal Central de Instancia, plaza número 5 de la Audiencia Nacional, el cual ha decretado su ingreso en prisión.
25: Sepan que sobre el fugado pesaban antecedentes por delitos contra la seguridad del tráfico en los que se produjeron lesiones a terceros.
0: Pues precisamente el ministro Marlaska del Interior ha reivindicado la cooperación entre las policías de la gran mayoría de los países. Lo ha hecho en la clausura de la Conferencia Regional Europea de Interpol, que se ha celebrado durante 2 días en la capital regional, en Toledo. Ha defendido ante la Interpol una respuesta global, tanto al blanqueo como al narcotráfico.
27: Nos enfrentamos a fenómenos criminales, como bien saben, que evolucionan al ritmo de un mundo marcado por la inestabilidad global, la digitalización y, asimismo, la irrupción constante de tecnologías emergentes.
0: Y una de las polémicas de las últimas semanas, en este caso nos lleva a Guadalajara, porque allí el gobierno de PP y de Vox, del ayuntamiento, anuncia que casi de las 1.200 plazas nuevas de pago inicialmente previstas en esa hora azul, 310 pasarán ahora a ser gratuitas. Esta medida llega tras varias protestas ciudadanas en la calle, 3 en las últimas semanas. Desde la oposición, el Grupo Socialista califica de nefasta la gestión de la alcaldesa de Naguarinos y directamente piden su dimisión. Juan Carlos Ballesteros.
28: Según el contrato firmado con la empresa adjudicataria, el número de plazas de pago para aparcar en la ciudad de Guadalajara se iba a incrementar en cerca de 1.170 hasta alcanzar 2.226. Ahora el equipo de gobierno da parcialmente marcha atrás y elimina como exentas de pago 310, todas azules, en torno a un 26% del total de la ampliación. Santiago López Pomeda es el concejal de movilidad.
5: Ocurría que el Tribunal Superior de Justicia anulaba la ordenanza de las bajas emisiones y eso provoca el nuevo contexto. Por cierto, el nuevo contexto y también la disconformidad de muchas personas de la ciudad de Guadalajara, de muchos vecinos que así lo han manifestado.
28: Una presión popular contra esta ampliación que se ha plasmado en distintas protestas en la Plaza Mayor. El Partido Socialista rechaza que la decisión tenga que ver con la zona de bajas emisiones y acusa al gobierno municipal de no decir la verdad con las cifras y de cobardía. Alberto Rojo, concejal del PSOE.
7: No merece seguir ocupando el sillón de alcaldesa por mentir, por fabricar un bulo que ya es tan grande que le ha estallado en la cara, y desde ya pido su dimisión inmediata por el bien de la ciudad.
28: El nuevo estacionamiento regulado está previsto que entre en vigor el próximo 1 de junio.
0: Y seguimos ahora en Albacete, porque después de Toledo y de Cuenca va a ser la que acoja la tercera edición del evento Castilla-La Mancha es Moda. Se va a celebrar la próxima semana del 25 al 27 de mayo. Luis Ríos de Fez.
9: Se va a hacer en tres lugares emblemáticos de la ciudad: la fábrica de harinas, el teatro circo y el recinto ferial. Profesionales y público en general pueden acudir a las distintas actividades programadas que combinan innovación con la tradición de nuestra artesanía, como destacaba Arancha Pérez Gil, la directora general de turismo.
10: El diseño, que siempre van de la mano, además del propio diseño de los diseñadores que participan en este tipo de eventos, esa incorporación de materiales, de piezas realizadas por artesanos.
9: Desde el lunes 25 se va a inaugurar la exposición Materia y Moda en la fábrica de harinas, que también va a acoger coloquios, workshop, y después en el Teatro Circo y en el recinto ferial, desfiles de diseñadoras y diseñadores castellano-manchegos consagrados y también de jóvenes talentos.
0: Y un asunto más antes de repasar lo que viene hoy en la prensa, y es que los cuatro grandes archivos de Guadalajara se unen por primera vez para celebrar conjuntamente el Día Internacional de los Archivos, con una amplia programación cultural abierta a toda la ciudadanía. La programación se va a desarrollar hasta el próximo día 9 de junio y todas las actividades van a ser gratuitas. La directora del Archivo Histórico Provincial de Guadalajara, Ría Ansares Serrano, ha explicado el objetivo principal de esta iniciativa.
11: Queremos dar a conocer un poco más los archivos entre la ciudadanía e insistir en la importancia de los documentos conservados en nuestros centros.
0: 6:49 de la mañana y ya es momento de echar un vistazo a lo que viene hoy en la prensa. Comenzamos, María, con los diarios regionales. Un quad destroza tres veces el camino de acceso al castillo de Cifuentes en plenas obras.
12: Titular que leemos en Nueva Alcarria. Los trabajos de acondicionamiento de la senda del acceso al monumento han sufrido daños de consideración en tres ocasiones distintas, obligando a las brigadas a ejecutar tareas de reparación de manera reiterada, lo que está afectando al calendario de las obras de restauración. El paso de Quats está por esta zona está prohibido mientras se desarrollan estas labores de mejora. El alcalde del municipio ha censurado este vandalismo y ha manifestado su preocupación ante lo que considera un desprecio hacia el patrimonio municipal y el esfuerzo económico realizado por el consistorio. El primer edil ha subrayado que se puede acceder a pie o en bicicleta y ha solicitado la colaboración de los vecinos para identificar a los responsables y evitar que se repitan estos incidentes.
0: Bueno, y en la prensa nacional, casi el 40% de las enfermeras prevé dejar la profesión.
12: Sí, así lo refleja el mayor estudio realizado hasta ahora por parte del Ministerio de Sanidad junto al Instituto de Salud Carlos III y del que se hace eco La Razón. Entre las principales conclusiones, alerta de un elevado riesgo para el sistema por la mezcla de precariedad, sobrecarga laboral y la falta de reconocimiento de estas trabajadoras, que como decimos, casi 4 de cada 10 se está planteando en los próximos años dejar la profesión.
0: Gracias, María. 6:51 de la mañana.
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0: Armando Clavero, ¿qué tal? Muy buenos días.
13: Muy buenas.
0: Bueno, pues dos décadas después, todo hace indicar que habrá elecciones a la presidencia en el Real Madrid.
13: Hasta el 2006 hay que remontarse para encontrar unas elecciones a la presidencia del club blanco con más de un candidato. Ayer Enrique Riquelme notificó a la junta directiva que su intención es presentarse. Ese primer paso era obligatorio darlo. Presentaba ayer toda la documentación necesaria y ahora tiene hasta mañana para formalizar la candidatura. Ahí tiene que presentar ya el aval de casi 190 millones millones de euros, que es lo más importante, junto al equipo que va a estar con él, su junta directiva, su junta de trabajo. Así que habrá que esperar a mañana para ver qué sucede, pero Rubén, como tú bien decías, todo hace indicar que 20 años después va a haber elecciones a la presidencia del Club Blanco.
0: Bueno, ya se van conociendo además nombres de esa posible junta directiva y algunos ya envuelto en alguna polémica que otro día comentaremos. Por otro lado, hoy se disputa la penúltima jornada en la Liga Asobal, tenemos horario unificado.
13: Y con cosas por decidir, todo se juega a las 9 con dos partidos con equipos regionales, el derbi entre el Guadalajara y el Cuenca y además el Caserío Ciudadal frente al Cangas. Del derbi destacar que el conjunto alcarreño ya está descendido, mientras que el Rebay necesita asegurarse aún la salvación, lo tiene casi hecho, pero necesita sumar para estar tranquilo en la última jornada y no estar pendiente de otros partidos. Livio Jiménez es el entrenador.
14: El equipo está a tope sabiendo que no jugamos el objetivo en un partido, que bueno, de frente de nosotros, y bueno, creo que la gente está muy concienciada de la importancia de este partido, ¿no? Lo importante es sumar el punto, los dos puntos que nos den la salvación automática y a partir de ahí celebrarlo.
13: Y también a las 9 el Ciudadral recibe en el Quijote Arena al Cangas. Los ciudadaleños ya con los deberes hechos tendrán un partido muy especial, y es que 4 años después de su llegada se marcha Ángel Pérez de Inestrosa, un veterano en nuestro balonmano. Tiene 40 años, casi 400 partidos en Liga Sobal, y que esta recta final de su carrera ha estado en el equipo de su tierra. Ayer pasaba por Castilla-La Mancha en juego.
15: Algo impensable, ¿no? Cuando yo llegué este primer año, que no sabíamos todo lo que nos iba a venir por delante, y bueno, es un lujo que seguramente no todos pueden decir, el dejar al equipo, pues seguramente pues muchísimo mejor de lo que nos encontramos, ¿no? Hace 4 años.
13: Y la otra cita destacada de la jornada la tenemos con el baloncesto Euroliga Final Four, que se disputa en Atenas. Hoy tenemos a las 8 las semifinales entre el Real Madrid y el Valencia, así que seguro habrá un equipo español en la final del domingo. Antes, a las 5 se va a jugar la primera semifinal entre el Olympiacos y el Fenerbahce.
0: ¿Por qué no apuestas, Armando, en la Final Four? A ver.
13: Por el Olympiacos, que juegan en Atenas, por cierto.
0: yo también, ahí me subo a ese barco ganador. Bueno, por otro lado, un fin de semana con muchas cosas en juego en fútbol en las distintas categorías.
13: Sí, por ejemplo, en Primera Federación mañana sabremos si el Club de Fútbol Talavera se salva de categoría. Recordamos que juegan Cáceres a las 6:30. Para salvarse debe ganar al cacereño. Los extremeños, recordamos, no se juegan nada. Que el Avilés pierda en Pontevedra. Los gallegos están jugando el playoff. Y que el Osasuna B no gane al Mérida. Un Mérida que no se juega nada. Sobre el conjunto meritense y que no esté a la altura del partido. Esto decía ayer el entrenador del Talavera, Alejandro Sandroni.
16: Lleva un mes no muy bueno, pero hasta hace un mes era un equipo de playoff, que veíamos todo en playoff. Creo que ha hecho una gran temporada Fran Beltrán, yo creo que todos los jugadores quieren estar allí, y ahora mismo el perder el partido sería a algunos jugadores quitarse de esa ecuación. Entonces se notaría mucho.
13: El partido del Club de Fútbol Talavera se podrá ver en CMM Play. Seguirlo aquí junto al resto de la jornada en Primera Ref en Castilla-La Mancha en juego. Además, mañana también se va a jugar el partido de vuelta de las semifinales en su fase regional por el ascenso a la Segunda Ref. Tarancón-Manchego, la ida 0-0. El partido es a las 8. Recordar que el equipo local le vale el empate. Un partido, Rubén, marcado por la polémica después de que ayer conociéramos, sí. Según denunciaba el míster del Manchego, Esteban Quintas, que Jorge Cañete, el entrenador del Tarancón, llamó antes del partido de la ida a un exjugador del Tarancón que ahora milita en el Manchego para que le diera información del equipo. Ayer la verdad es que Esteban Quintas no se mordía la lengua.
17: No sé si esta semana el entrenador va a llamar a algún jugador mío, porque yo no saludo al entrenador de ellos porque llama a jugadores míos y no me gusta. No me gusta en la semana. Yo, por más que juegue mi hermano en el Tarancón, no lo llamo. Espero que esta semana no se haga. Me parece una falta de respeto al fútbol. 5 códigos. Yo no me imagino a Luis Enrique en la eliminatoria antes con el Barcelona llamando a Gaby para preguntarle cómo está. Yo tengo el culo limpio.
0: Bueno,
13: este partido recuerdo desde las 8.
0: Me ha gustado la definición,
13: lo podrán ver en CMM Play desde las 8 y seguirlo en Castilla-La Mancha en juego aquí en nuestro programa como siempre. Y mañana en Fútbol Sala, ojo a la cita, a las 12 la semifinal de la Copa del Rey en Cáceres entre Cartagena y Valdepeñas. Partido que desde esa hora podrán seguir en Castilla-La Mancha en juego en la FM de Ciudad Real y en el de CMM Play para todo el mundo.
0: Bueno, y el domingo juega el Alba, el Conquense, y se va a resolver la eliminatoria ante Toledo y Albacete.
13: Sí, a las 4:15 en segunda división, el Albacete Real Sociedad B, en el último partido del Alba en casa este curso, y que supondrá la despedida de varios jugadores ante su afición, ya sea porque vuelven a sus equipos tras la cesión o porque no renuevan, no continúan. A las 5 tendremos el Ourense Conquense, partido de ida de la final por el ascenso a la Primera Federación. Ayer pasaba por Castilla-La Mancha en juego el portero de la Balompédica, Adri López.
18: El que gane es el que va a ascender a la Primera Red, pero nosotros llevamos ya desde la semana pasada, cuando jugamos ahí en Jerez, concienciados de que hay que ir a morir, hay que es una final y no se prepara diferente, sino con la igual un poquito más de ganas, pero sí que concienciados que tenemos que sacar el resultado.
13: Ya a las 6 tenemos el Toledo Atlético Albacete, partido de vuelta de la semifinal en su fase regional por el ascenso a la segunda ref. Recordar que a la ida empataban a cero ambos partidos, tanto el del Conquense como este Toledo Atlético Albacete, lo podrán ver en CB Play y toda la jornada seguirla aquí en Castilla-La Mancha en Juego. Y la previa todo el fin de semana, hoy a partir de las 3 con Manuel Martín de la Vega.
0: Oye, me han escrito, Armando, que si no vas a decir nada y Cristiano Ronaldo ha conseguido la Liga Saudí.
13: Sí, ah, muy vale, importante vale. Su trayectoria. Otra más, mira, ha ganado la Liga Española, la inglesa, la italiana, todo, y ahora ha ganado la de Arabia Saudí.
0: No está mal, ¿eh?
13: No, la trayectoria no está mal. El momento en el que pasa creo que no es el mejor.
0: Bueno, le veremos, mira, otro le veremos en el Mundial, eso sí. Gracias, Armando.
13: Hasta luego.
0: Y hasta las 7 de la mañana con música, porque llega La Locura por Bad Bunny a España.
2: ¡Nueva York!
0: Pues el puertorriqueño que llega hoy a nuestro país, primer concierto en Barcelona, mañana el segundo dentro de esta gira, otros 10 conciertos en el Metropolitano de Madrid, entre el 30 de mayo y el 15 de junio, para las que ha vendido más de 600.000 entradas en apenas 24 horas, algo nunca antes visto en la historia de la música. Con este Nueva York cerramos nuestra primera hora de Castilla-La Mancha hoy.

0: Son las 7 y es viernes. Buenos días y buenas noticias.
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0: Ya no hay excusas, ya no hay motivos. El Ministerio de Transición Ecológica debe aprobar las nuevas reglas de explotación del trasvase, una vez conocida la sentencia del Supremo que rechaza el último recurso contra el plan de cuenca del Tajo. Rubén García Castelbón, buenos días.
2: Buenos días. Esto avala el aumento de caudales ecológicos en varios tramos del río, lo que de hecho supondría una reducción considerable de los trasvases. Lo celebra la Asociación de Municipios Ribereños de la Cabecera y la Red del Tajo. Su portavoz, Miguel Ángel Sánchez, ayer en este programa ponía cifras a las cantidades trasvases basadas al Levante en los últimos meses.
3: Ahora 255, en cuatro días 400 hectómetros de agua del Tajo en la cuenca del Segura, allí almacenada para cuando haga falta, y cuando nos haga falta nosotros aquí en Entre Peñas y Buendía, bueno, pues vamos a ir a buscarla, que nos la van a devolver.
0: Bueno, veremos qué dicen hoy en la Confederación del Tajo, que ha convocado un desayuno informativo en Madrid. Esta misma semana su presidente visitaba el embalse de Cazalegas, en Toledo, y allí la directora general de Agua del Ministerio de Transición Ecológica, Dolores Pascual, repetía que el gobierno estaba a la espera de esta última sentencia del Supremo.
4: Y en ese momento, que está será reciente, porque el Tribunal Supremo ya se ha reunido para debatir al menos la sentencia del Scratch, se pondrá en marcha el procedimiento de modificación de las reglas.
0: Por eso decimos que no hay motivos para el retraso. El gobierno de Castilla-La Mancha celebra esta última sentencia como una victoria.
2: Tras años de lucha en la defensa del agua, el presidente García Page promete seguir peleando en otras cuencas hidrográficas, anteponiendo si es necesario los intereses de la comunidad a los de su propio partido.
5: Son reivindicaciones en las que no vamos a parar, en las que vamos a estar, gobierne quien gobierne. Hoy es el PSOE, o Puigdemont, no lo sé, y mañana el que venga. Porque nosotros no nos van a mover. Nuestro partido, en realidad, es Castilla-La Mancha.
2: También hoy se reúne en Toledo el Consejo Regional del Agua, que agrupa administraciones y colectivos implicados en su defensa para abordar la planificación del cuarto ciclo 2028-2033.
0: ¿Y qué más en la agenda de este 22 de mayo? Mario Alfonso, buenos días.
6: Buenos días. Hoy se reúne el Comité de Dirección del PP de Castilla-La Mancha, presidido por Paco Núñez, justo cuando se acaban de presentar más de 70 impugnaciones a la gestora del partido en Cuenca. Alcaldes y concejales que piden la celebración cuanto antes de un congreso extraordinario. Aseguran que los estatutos del PP especifican que la gestora no puede exceder el semestre. La exsenadora del PP, Montserrat Martínez, ha sido una de las firmantes de este recurso.
7: Que se están pisoteando mis derechos como afiliado. Yo tengo derecho a elegir al presidente y a que se cumplan los estatutos, que para eso existen las normas en las organizaciones.
0: Hoy finaliza la huelga de médicos.
6: En la región se volverán a concentrar en el Hospital General Universitario de Albacete a las 11 de la mañana. Desde la Confederación Española de Sindicatos Médicos podrían convocar una huelga indefinida cuando finalicen el 19 de junio los paros mensuales. Quieren evitar, eso sí, el perjuicio a los pacientes. Miguel Lázaro es su presidente.
8: El que los médicos renuncien a toda la actividad voluntaria que realizan. Se habla incluso de huelga indefinida. Hemos denunciado a la Comisión Europea ya lo que está pasando con el Estatuto Marco.
0: Publicada en el Diario Oficial.
6: La convocatoria de plazas de ayudante a doctor anunciada la semana pasada por el consejero de Educación Amador Pastor. Para este curso saldrán 21 puestos de trabajo. Los otros 43 lo harán en 2027.
9: Aprobaremos que saldrán a convocatoria las primeras 21 de ese bloque de 63 plazas que nos quedaban pendientes. Para el año 2027 guardaremos las otras 42 restantes.
6: El plazo para realizar la solicitud es de 10 días hábiles.
0: Y minutos de silencio.
6: Para condenar los últimos crímenes machistas en Alicante y Navarra, habrá concentraciones en la subdelegación del gobierno, tanto en Cuenca a las 10:30 como en Ciudad Real a las 11. Para impedir casos como estos, el gobierno regional y el Consejo de la Abogacía de Castilla-La Mancha han firmado un acuerdo para aumentar la inversión en formación de abogados especializados. Crece también la lucha contra los delitos de libertad sexual. Sara Simón, consejera de Igualdad.
10: En el año 2019 atendimos a 73 mujeres. Hoy estamos atendiendo de media a 300 mujeres a través de la red Amparo.
0: La actualidad de España y el mundo viene marcada por estos sonidos.
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12: Y ahora pretenden atascarnos los servicios públicos para hacernos daño gratuito y para promover la inseguridad y la tensión en las calles. Un inmigrante con antecedentes penales, aunque sean cancelables, puede regularizarse.
13: Vamos a seguir exigiendo responsabilidades políticas a todos los que participaron, colaboraron o miraron para otro lado.
14: Confío en Zapatero y creo en Zapatero y defiendo a Zapatero, la persona, de un comportamiento ético intachable.
0: El gobierno confía en la presunción de inocencia de Rodríguez Zapatero, mientras el juez ha bloqueado 500.000 de las cuentas del expresidente. María Lalinde, buenos días.
15: Buenos días. Ese sería el importe que habría recibido de una de las empresas clave de la trama. El PP avanza que llevarán el asunto al Senado, donde tienen mayoría absoluta.
0: El Supremo estudia hoy si paraliza cautelarmente la regularización extraordinaria de migrantes.
15: Analiza los 5 recursos presentados por la Comunidad de Madrid, por Vox, Hazte Oír y otras 2 asociaciones. El gobierno de Ayuso alega que la norma afecta a la prestación de servicios públicos.
0: Y también hemos escuchado a Donald Trump cargar de nuevo contra Cuba, lo que eleva la tensión entre ambos países.
15: Insisten que es una nación fallida. Por su parte, el secretario de Estado de Estados Unidos cree que las posibilidades de llegar a un acuerdo son bajas y no descarta tomar la isla si supone una amenaza. Cuba les acusa de mentir para instigar una agresión militar.
0: En la prensa más noticias, Mercedes Martínez, buenos días.
16: Buenos días. En Voces de Cuenca, el Premio Nacional de Fotografía Cristóbal Ara retrata en las casas colgadas la Cuenca de los 60 y 70. En la tribuna de Albacete, los premios de la crítica de Castilla-La Mancha reconocen en la categoría de poesía al albaceteño Valentín Carcelén. En el diario de Ciudad Real, el ayuntamiento aumentará la subvención al Club Deportivo Básquet Cervantes tras su ascenso a tercera FEP. Y en el Decano de Guadalajara, Cabanillas se convierte en escenario para más de 2.000 bailarines en el tercer certamen Bailando por la Vida.
0: Deportes, Armando Clavero, buenos días.
17: Muy buena.
0: 20 años después podría haber unas elecciones a la presidencia del Real Madrid.
17: Y es que ayer tarde Esteban Riquelme notificaba a la Junta Electoral su intención de presentarse y ahora tiene esta mañana para formalizar su candidatura, y si lo hace habrá elecciones 2 décadas después, como decías. Por otro lado, hoy tenemos Liga Sobal, jornada unificada a las 9, Ciudad Real Cangas y Guadalajara Cuenca. Del derbi destacar que los alcarreños ya están descendidos, pero los conquenses necesitan sumar para lograr la salvación matemática. Lidio Jiménez es el entrenador.
18: Sabiendo que no jugamos el objetivo en un partido, que vayan de frente de nosotros, y bueno, creo que la gente está muy concienciada de la importancia de este partido, ¿no?
17: Esta es la penúltima jornada y los 2 partidos se podrán ver en CMM Play. Y en baloncesto, Euroliga, tenemos la Final Four en Atenas, a las 5 Fenerbahce Olympiacos, a las 8 el derbi español entre Real Madrid y Valencia.
0: En cuanto al tiempo, hoy va a ser el día más caluroso de lo que llevamos de año, sin duda. Estamos en cifras hasta 10 grados por encima de lo habitual y no descarten para las próximas noches tropicales en pleno mes de mayo. Alba Lancha, buenos días.
19: Hola, muy buenos días. En el tiempo seguimos bajo este episodio extraordinario con temperaturas de verano en pleno mes de mayo. Después de un jueves ya de calor intenso, siguen subiendo y las temperaturas en nuestra comunidad. Esperamos máximas de 37 grados en Talavera, 35 en Toledo, 34 en Ciudad Real, 31, 32 en Guadalajara, Cuenca y Albacete. Y eso después de una noche con mínimas que van cogiendo grados según avanzamos en la semana, ya por encima de los 16, 17 y a la espera estos próximos días ya de noches tropicales en algunos sitios. Son esas noches en las que los termómetros no bajan de los 20 grados. Para el fin de semana vamos a seguir pasando calor y esperamos también que empiece así la semana que viene.
0: Situación hasta ahora en las carreteras. DGT, Alejandro Martín, buenos días.
20: ¿Qué tal? Buenos días. Arranca ya esta jornada de viernes y por el momento en la red de carreteras de la Comunidad de Castilla-La Mancha tan solo les pedimos que tengan especial precaución por un vehículo averiado que está provocando el corte del carril derecho en Guadalajara, en la autovía 2, a su paso por Azuqueca de Henares, ya en dirección a la provincia de Soria, dirección Zaragoza. Hacer también lo propio, lo mismo en la provincia de Cuenca, un coche que está complicando esa carretera 3 en el entorno de Tarancón, también provoca el corte del carril derecho en sentido a la Comunidad Valenciana. Al margen, eso sí, de estas 2 incidencias, situación bastante tranquila y cómoda en el resto de carreteras de la Comunidad de Castilla-La Mancha, y si van a circular ya en dirección Madrid, tráfico en aumento de entrada en la 42 en Parla y la 5 en Navalcarnero.
0: Así arrancamos la segunda hora de programa a partir de las 9:35 el magazine. ¿Con qué contenidos hoy? Claudia Blanco, buenos días.
21: Buenos días, Fernando. Hoy toca charla con nuestros filósofos de cabecera. Habrá noticias que te dejan cuajado con Eva Carrasco, léxico para boomers. Jesús Ortega nos adelantará el contenido del Dragón Invisible. Hablaremos con Antonio Estrada sobre su papel en la tesis de Bea. Conectaremos con el Instituto El Greco y resolveremos el concurso.
0: A todo esto estamos estrenando nueva imagen aquí en Radio Castilla-La Mancha, nuevo logotipo. Lo presentaba ya la directora general, Carmen Amores.
22: Efectivamente, es una evolución de nuestra imagen corporativa. No es una ruptura, es una evolución que
1: tiene mucho que ver con nuestra intención de, aun siendo la misma corporación, destacar la diferencia entre los medios, en este caso darle personalidad a la radio.
0: Pues así arrancamos, como decimos, esta segunda hora de programa. Jaime Pérez Sanz en control de sonido hasta las 11, Castilla-La Mancha Hoy en Radio Castilla-La Mancha, 25 años latiendo contigo.
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5: Acabamos de ganar la más importante batalla en materia de agua después de décadas peleando en los tribunales. Hoy acabamos de recibir la sentencia favorable en el último recurso que se había planteado desde el Levante a nuestra defensa de la política hidráulica.
0: La noticia se conocía a primera hora, a mediodía llegaban las primeras valoraciones, entre otras esta del presidente García Page. El gobierno de Castilla-La Mancha celebra que el Supremo, una vez más, haya avalado el nuevo plan de Cuenca del Tajo, que aumenta los caudales ecológicos y que supondrá la reducción de los trasvases. Juanjo del Toro.
23: Se espera que a partir del año que viene lo hagan un 40%. En el escrito del Alto Tribunal rebate todos los puntos, dejando clara una máxima, que el río debe prevalecer sobre el trasvase. Como ya ocurrió con todas las impugnaciones anteriores del Levante, el Supremo señala de nuevo que los caudales ecológicos son una obligación y el trasvase debe adaptarse a ellos y no al revés. Miguel Ángel Sánchez, portavoz de los municipios ribereños en la Comisión de Explotación.
24: Oiga, que han tenido 3 años, hemos escalonado los caudales en el Tajo hasta el 2027, cosa que no hemos hecho en ningún lugar del país, para que ustedes se vayan adaptando y vayan cogiendo el agua de otras fuentes, entre ellas la desalación. Si no lo están haciendo, ustedes sabrán.
23: La sentencia también deja claro que los límites responden a una decisión técnica y no política, como argumentaban los regantes, a los que recuerda sus derechos nacen a partir de los excedentes de la cuenca.
0: ¿Qué dicen en la cabecera del Tajo, Noemí Fraile?
25: Desde la Asociación de Municipios Ribereños de Entrepeñas y Buendía consideran que el Ministerio ya no tiene más excusas para no publicar las nuevas reglas de explotación después de 6 resoluciones judiciales a favor de los caudales ecológicos en el Tajo. Aseguran que la justicia ya ha dejado claro que esos caudales son obligatorios y que están por encima del trasvase Tajo Segura, por lo que le urgen al Ministerio de Sara Agesen a que convoque ya una reunión para presentar las nuevas reglas de explotación. Borja Castro es el presidente de esta asociación.
26: Ya se han resuelto esos 2 recursos que les preocupaban al Ministerio de Transición Ecológica y que era la excusa para demorar este proceso. Ahora ya no hay más argumentos, tenemos esas resoluciones judiciales y ahora el Ministerio de Transición Ecológica lo que tiene que hacer es convocarnos y presentar ya unas nuevas reglas de explotación.
25: Calculan que en este año hidrológico se trasvasarán al Levante 400 hectómetros cúbicos.

0: no se ahorró las críticas al gobierno de Castilla-La Mancha. Santiago Lucas Torres, diputado.
1: Le cuento los trasvases que han tenido en los últimos años. Han crecido para el riego en su totalidad. Se han triplicado.
0: Vox votaba en contra y evocaba el principio de prioridad que establece la ley del trasvase, pensando en la otra prioridad, en la prioridad nacional. Francisco Cobo, diputado.
2: Fíjese, ahora aquí el principio de prioridad. En recursos limitados, aquí sí. Aquí vienen a defenderlo. Y luego, en otras circunstancias, no saben aceptarlo.
0: Posición de Vox que lamentaba desde el PSOE Ángel Tomás Godoy, presidente del grupo.
3: No teníamos suficiente con que el Partido Popular estuviese traicionando todos los días a Castilla-La Mancha, especialmente en materia de agua, que ahora les acompaña la extrema derecha, Vox. Hemos pasado de lo que diga Tellado a lo que diga Tellado y el señor Abascal.
0: Por la sentencia del Supremo le preguntaban a la ministra de Educación, Milagros Tolón, que volvía ayer a Toledo.
4: El trasvase me parece algo ya anacrónico. Creo que las políticas del Gobierno de España lo que hacen es favorecer la solidaridad entre regiones, pero también tener en cuenta algo tan importante como es Castilla-La Mancha, nuestro agua, y que nuestro agua también es necesaria en nuestro territorio.
0: Milagros Tolón, que cuando era alcaldesa de Toledo fue declarada persona non grata en Murcia por su posición al trasvase. Allí en Murcia claman contra la última sentencia del Supremo y lo que puede suponer. El presidente Fernando López Miras, en X, ha calificado como una decisión política y arbitraria el recorte del Tajo Segura que puede suponer esta sentencia y se muestra convencido de poder revertir esta situación. En el mismo sentido, el portavoz del gobierno murciano, Juan Antonio de Heras.
5: Lo que dice es que el gobierno de España puede recortar el trasvase Tajo Segura, pero nosotros entendemos que estamos ante una cuestión política y nosotros lo que pedimos es que no se recorte el trasvase Tajo Segura.
0: Decepcionado el presidente del Sindicato Central de Regantes del trasvase, Lucas Jiménez, que ya pasa de pantalla, da por seguro el recorte en el trasvase y se pregunta por las alternativas que les prometieron.
6: ¿Dónde está la impulsión del agua desalada a Ojo? ¿Dónde está? ¿Dónde está? ¿Dónde está? No está, es mentira esa. ¿Dónde está la fotovoltaica? No tenemos ni noticias de la fotovoltaica que iba a abaratar el coste de esas impulsiones. No están, ni se sabe, ni se las conoce, eran mentiras.
0: Bueno, más reacciones esperamos hoy en la Asamblea Constituyente de la Plataforma de Usuarios de Agua del Alto Segura, que tiene lugar esta mañana en Albacete y a la que acude el consejero de Agricultura, Julián Martínez Lizán. Siete y 16, hoy tenemos pleno extraordinario en el Ayuntamiento de Talavera. En el orden del día, el destino del remanente de tesorería tras la liquidación del presupuesto de 2025, aunque en la ciudad también están preocupados por el futuro del AVE Madrid-Extremadura. Tras las últimas noticias, el alcalde espera que los cambios en el trazado no demoren aún más su llegada. José Julián Gregorio.
7: Para nosotros es muy importante que el tren de alta velocidad llegue a Talavera de la Reina en 2030. Necesitamos un transporte digno que llegue a Madrid en tiempo y hora, porque cada vez tenemos más trabajadores en esta zona.
0: La solución transitoria para que el tren pare en Vargas no convence en Toledo capital. Escéptico el portavoz del equipo de gobierno del ayuntamiento, Juanjo Alcalde.
8: Creo que es una falta de respeto para empezar y es una pérdida de tiempo. Para que ahora nos digan que van a sacar esa propuesta, a ver si ahora puede valer, es perder tiempo. Yo creo que ayer el alcalde lo dejó muy claro, es llamativo que hayamos perdido esos 15 meses.
0: Del escepticismo en el ayuntamiento al cabreo del presidente de la patronal CECAM, Ángel Nicolás, que teme que la solución transitoria al final sea la definitiva.
9: Que Toledo se quede fuera, un auténtico disparate. Bueno, ya venimos estando acostumbrados a que hay regiones que parece que lo merecen todo y otras que parece que merecemos menos.
0: Más reivindicaciones sobre el tren. La plataforma por el tren de la Mancha convoca una manifestación el 20 de junio en Alcázar de San Juan para reivindicar una parada en la línea Madrid-Jaén, todo tras el cambio de opinión del Ministerio de Transportes, que prefiere ahora el bypass de Montoro en Córdoba. En la Diputación de Toledo apoyaban ayer una declaración para esta causa. Soledad de Frutos, portavoz.
10: Este corredor, que atraviesa municipios como Aranjuez, Villacañas, Alcázar de San Juan, Manzanares, Valdepeñas o Santa Cruz de Mudela, constituye una infraestructura estratégica para el equilibrio territorial y el desarrollo económico de amplias zonas del interior peninsular.
0: Reivindicación a la que se ha sumado el presidente de Castilla-La Mancha, Emiliano García Page.
11: Que el gobierno cumpla con la conexión ferroviaria, la que estaba previsto con Andalucía, con Jaén, que por supuesto afecta a Valdepeñas, a Manzanares, a Alcázar de San Juan.
0: Y no hay unidad política para defender el sector de la cuchillería tras las iniciativas en el Congreso del PP y del PNV para limitar el uso de las navajas en la vía pública. Crítico con el alcalde de Albacete se mostraba el portavoz socialista en el ayuntamiento, José González.
12: No se puede ir de víctima cuando se ha atacado

0: al sector. No puede ir de salvavidas y hacer una magnífica dramatización cuando ha sido el Partido Popular quien ha generado el problema.
1: Para la secretaria general de los Populares, Carolina Agudo, este debate en torno a la cuchillería es ficticio y solo trata de desviar la atención tras la imputación de Zapatero.
2: Me remito a todo el apoyo mostrado ayer por el alcalde de Albacete hacia el sector y solamente decirles que ya está bien de las cortinas de humo que está lanzando el PSOE para tapar lo realmente importante, que los delincuentes están en su gobierno y en su partido.
1: Y un par de apuntes políticos más. Rechazada la propuesta de Vox para aplicar la prioridad nacional en Castilla-La Mancha en el acceso a ayudas y subvenciones, el diputado David Moreno la justificaba y la defendía así.
3: Mientras que nosotros vamos a destinar los millones de euros que ustedes destinan a acoger menas, nosotros los vamos a destinar a plazas de las residencias de nuestros mayores. Esa es la gran diferencia, que en Vox los españoles siempre primero.
1: Votó en contra el Partido Popular, Carolina Agudo.
4: Nosotros no preguntamos de dónde viene cada uno. Esto va de contribución. Los castellano-manchegos que llevan años sosteniendo el sistema están en su derecho de exigir que el sistema sea justo. También los españoles.
1: Debate que había abierto la consejera de Bienestar Social, Bárbara García Torijano, que hablaba así de los beneficios que supone la migración para nuestra comunidad autónoma.
5: De cada 100 personas que migran a nuestra región, 23 eligen como destino las zonas poco pobladas. Y la inmigración no es, por tanto, un problema para la despoblación, sino que es parte de la solución.
1: Bueno, y en Guadalajara sigue viva la polémica en el ayuntamiento tras la modificación de la ampliación de la hora. El PSOE pide directamente la dimisión de la alcaldesa Ana Guarinos. Alberto Rojo, portavoz socialista.
6: No merece seguir ocupando el sillón de alcaldesa por mentir, por fabricar un bulo que ya es tan grande que le ha estallado en la cara, y desde ya pido su dimisión inmediata por el bien de la ciudad.
1: El equipo de gobierno elimina como exentas de pago 310 plazas, todas azules, en torno al 26% de la ampliación, y reconoce que en parte ha sido por las protestas ciudadanas, pero no ha sido la única causa. Santiago López Pomeda, concejal de movilidad.
7: Ocurría que el Tribunal Superior de Justicia anulaba la ordenanza de las bajas emisiones y eso provoca el nuevo contexto. Por cierto, el nuevo contexto y también la disconformidad de muchas personas de la ciudad de Guadalajara, de muchos vecinos que así lo han manifestado.
1: Siete y 20, hablamos de vivienda. La ministra Isabel Rodríguez se reúne esta mañana en Madrid con los agentes sociales para abordar su participación en el plan estatal aprobado ayer por unanimidad con todas las comunidades autónomas.
8: Castilla-La Mancha recibirá 280 millones de euros. Ya este año serán 32 los que reciba la región gracias a este plan. En total serán 7.000 millones de euros los que movilizará el Ejecutivo Central hasta el 2030. Un nuevo programa que establece también cómo debe gastarse el dinero. El 40% irá destinada a la construcción de vivienda pública, principal objetivo de este plan. La ministra Isabel Rodríguez destacaba que este acuerdo es un ejemplo a seguir.
9: Este problema solo se dará respuesta desde el acuerdo. Para solucionar este problema necesitamos más inversión pública. Y con este plan estamos triplicando los planes anteriores de vivienda. Distintas administraciones de distinto color político nos estamos poniendo de acuerdo. Este es el camino.
8: El resto del dinero irá destinado en un 30% a la rehabilitación de viviendas y otro 30% al acceso a la vivienda de colectivos vulnerables, ya sea en régimen de alquiler o mediante compra. Pese al acuerdo, las comunidades gobernadas por el PP no descartaban terminar poniendo un recurso ante el Tribunal Supremo.
1: Y buena falta que hace esta ley, porque un informe muestra las dificultades de los jóvenes para emanciparse. Ahora mismo, con los precios, los menores de 30 años tienen que dedicar al alquiler el 98% de sus salarios.
10: Eso muestran los últimos datos del Observatorio de Emancipación del Consejo de la Juventud de España a cierre de 2025. El acceso a la vivienda se consolida como uno de los principales factores de empobrecimiento de la juventud. Tan solo el 14,5% de los jóvenes de entre 16 y 29 años están emancipados, el mínimo histórico desde que hay registros. La edad media ya supera los 30 años y si lo hacen en solitario deben destinar 98,7% de su sueldo al alquiler, ya que el precio medio alcanza los 1.176 euros, prácticamente igual al salario medio juvenil. El informe también destaca el fuerte encarecimiento del alquiler, que ha subido un 85% desde 2022, y advierte de que comprar una vivienda exige más de 15 años de salario íntegro con un precio medio que ronda los 223.000 euros.
1: Segundo día hoy de luto oficial en Alhambra, en Ciudad Real, tras la muerte de un trabajador atropellado por un tractor.
11: vecino de la localidad de toda la vida, que con todo el mundo se implicaba, hemos decidido que sí, que le hemos proclamado 2 días de luto oficial.
1: Comisiones Obreras ahora pide una investigación sobre el accidente. Ángela Briones.
12: Es el tercer sector con mayor número de accidentes totales. Construcción es la primera, la industria manufacturera y luego está el sector del campo.
1: Son 13 los fallecidos en accidentes laborales en Castilla-La Mancha en lo que llevamos de año. El secretario general de UGT, Pepe Álvarez, ayer en Cuenca pedía que se lleve al Congreso cuanto antes la reforma de la ley de riesgos laborales. Se acordaba de los fallecidos, pero también de los heridos.
13: Miles, decenas de miles de personas que se quedan impedidas para poder continuar haciendo una actividad laboral normal. Que muchos casos quedan en unas condiciones de vida y económicas que no les permiten vivir en unas condiciones de dignidad.
1: Comisiones Obreras asegura que la Inspección de Trabajo ha detectado graves incumplimientos en materia de seguridad y salud laboral en el Ados Casti en Talavera, con accidentes como una fuga de amoníaco hace unos días con una trabajadora herida. No se pierdan cómo lo cuenta Alejandra Rodríguez, que es la delegada en la empresa.
14: No tenemos protocolo de fuga de amoníaco en Casti, no sabemos qué tenemos que hacer. Los trabajadores, lo único que hacemos es aguanta hasta que te piquen los ojos. Esta chica aguantó, cayó inconsciente, tuvo que venir una UV móvil a por ella, sufrió graves quemaduras en la tráquea. Es más, la dijeron que no habían muerto gracias a que nadie le ha dado por darle un trago de agua, si no le hubieran quemado todo el estómago y a la hora de vomitar, pues te puede causar una muerte, eso se lo dijeron en la UV.
1: Bueno, mucha precaución con los incendios forestales ahora que aprietan las temperaturas. De hecho, este año se vuelve a adelantar la campaña contra incendios al 1 de junio. Y es que ha habido 125 comunicados hasta el pasado 15 de mayo. Nos lo cuenta José Luis Martín.
15: Hablamos de una campaña que, según el presidente del Gobierno, contará con más recursos, más aeronaves y drones para luchar contra los incendios. La UME pondrá a disposición de la campaña hasta 5 batallones de intervención y 15 vehículos pesados. Transición ecológica, por su parte, 56 medios aéreos, 31 helicópteros o 25 aviones. Pedro Sánchez reclama un pacto de Estado sobre la emergencia climática, insiste en la concienciación, reclama lealtad institucional y ha alertado sobre los recortes en los medios para luchar contra los incendios.
16: Invertir en prevención salva vidas, salva espacios naturales, salva también aquellos lugares, hogares que son más allá de lo material, son espacios emocionales donde muchas familias acaban perdiendo todo como consecuencia del azote del incendio. Recortar en prevención es, por tanto, todo lo contrario.
15: El inicio de la campaña de lucha contra los incendios que se adelanta al próximo 1 de junio. La evolución desfavorable de este año, con 125 fuegos comunicados hasta el pasado 15 de mayo, ha llevado al Gobierno a tomar esta decisión.
1: Y entre los sucesos desarticulados, una banda que se dedicaba al robo de cable de cobre, hay 5 detenidos y un 6º investigado. Se han esclarecido 14 hechos delictivos en Albacete, Cuenca y Ciudad Real. Los daños superan los 400.000 euros y los efectos sustraídos los 150.000. Sandra Pérez, portavoz de la Guardia Civil de Albacete.
17: Durante los registros, la Guardia Civil recuperó 364 kilogramos de cable de cobre, maquinaria agrícola, un quad robado y herramientas utilizadas para el tratamiento del material sustraído. Los efectos sustraídos están valorados en unos 150.000 euros y los daños ocasionados superan los 400.000 euros.
1: Son las 7 y 27, hasta y media la actualidad de España y el mundo con María Lalinde. El juez ordena bloquear casi 500.000 de euros de las cuentas de Zapatero.
18: Concretamente 490.780 euros, que sería el importe que habría recibido de una de las empresas clave de la trama que investiga una presunta red de tráfico de influencias en favor de la aerolínea Plus Ultra. Desde el gobierno, el ministro Óscar López insiste en la presunción de inocencia de Zapatero.
19: Los que creemos en la inocencia de Zapatero no tenemos que demostrar nada. Lo tienen que demostrar quienes acusan a Zapatero.
18: Mientras el PP ha aprovechado que está en marcha la comisión de investigación de la SEPI en el Senado para convocar a varios de los nombres relevantes del caso, entre ellos la secretaria de Zapatero y el actual gobernador del Banco de España, José Luis Escrivá. Alicia García, portavoz popular.
20: Vamos a seguir exigiendo responsabilidades políticas a todos los que participaron, colaboraron o miraron para otro lado.
1: Por lo demás, el Supremo estudia hoy si paraliza cautelarmente la regularización extraordinaria de migrantes.
18: Analiza los 5 recursos presentados por la Comunidad de Madrid, Vox, Azteir y otras 2 asociaciones. La medida puesta en marcha por el Gobierno busca regularizar la situación de 500.000 de personas en nuestro país. La Abogacía del Estado considera que la suspensión de la norma dañaría gravemente el interés general.
1: Y sin dejar los tribunales, archivada la denuncia de Begoña Gómez contra Vito Quiles por el incidente del restaurante.
18: El juez ha decidido sobreseer la causa provisionalmente al no encontrar indicios de delito penal. Según la denuncia, Quiles acosó con preguntas de manera agresiva a Begoña Gómez, impidiéndole la salida del local mientras la grababa.
1: El próximo lunes comienzan los cortes de tráfico en Madrid de cara a preparar la visita del Papa.
18: Se espera más de 1.000.000 de visitantes en la ciudad, por lo que se recomienda el teletrabajo y evitar los vehículos privados. Por ello, el transporte público será gratuito esos días. El dispositivo movilizará a 4.000 policías municipales y a 1.000 sanitarios en un acontecimiento sin precedentes. José Luis Martínez Almeida, alcalde.
0: Este es el dispositivo que hemos preparado desde el Ayuntamiento de Madrid para un acontecimiento histórico de una trascendencia excepcional, de una envergadura sin precedentes en nuestra ciudad.
1: Del exterior, reunión hoy de los ministros de Exteriores de la OTAN en plena tensión entre Estados Unidos y Europa.
18: Encuentro en el que estará el secretario de Estado de Estados Unidos, Marco Rubio, que decía estar decepcionado con el papel de Europa y señalaba además a España. Criticaba que no le permite usar sus bases militares. Eso sí, en las últimas horas Trump ha anunciado el envío de 5.000 soldados a Polonia. El líder de Estados Unidos da sin marcha atrás tras ordenar replegar sus tropas de Alemania.
1: Marco Rubio, que en las últimas horas ha arremetido contra Cuba, lo que ha elevado la tensión.
18: Aseguraba que las posibilidades de llegar a un acuerdo con Cuba son bajas y no descarta tomar la isla si supone una amenaza, mientras desde Cuba acusan a Estados Unidos de mentir para instigar una agresión militar.
1: Son las 7:30, viernes 22 de mayo, actualizamos.
21: Castilla-La Mancha hoy, Fernando Bernácer.
1: Madrugada muy suave la que hemos tenido y que anticipa las primeras noches tropicales en primavera. La verdad es que es algo inédito en los últimos años. Esto pasa cuando las temperaturas no bajan de los 20 grados y va a ocurrir ya la semana que viene. Nos dicen que las máximas hoy tocan techo, ya está bien. En los 37 grados en Talavera, los 35 de Toledo, 33 en Ciudad Real, 31, 32 en el resto. Pero la semana que viene la cosa sigue igual. Veremos si no hablamos de ola de calor en primavera, porque los valores están 10 grados por encima de lo habitual. Bueno, a primera hora de hoy se reúne el Consejo Regional del Agua. Rubén García Castelbón, buenos días.
22: Buenos días. Será a partir de las 9:30 de la mañana. Allí seguro que se aborda la nueva sentencia del Supremo, volviendo a desestimar las demandas del Levante y dando la razón a Castilla-La Mancha para que se implementen los nuevos caudales ecológicos del Tajo, lo que supondría una disminución en los trasvases. Para los municipios ribereños ya no hay excusas para su aplicación inmediata. Borja Castro es su presidente.
23: Ya se han resuelto esos dos recursos que les preocupaban al Ministerio de Transición Ecológica y que era la excusa para demorar este proceso.
22: Ya aparecen publicadas en el Diario Oficial de Castilla-La Mancha las nuevas ayudas para la conciliación. La convocatoria va dirigida a apoyar la contratación de desempleados para el cuidado de personas dependientes y también de menores, justo cuando hemos conocido que el próximo curso escolar comenzará el 8 de septiembre, termina el 22 de junio, pero que en Navidades se volverá a las aulas el lunes 11 de enero. También hoy último día de huelga de médicos con concentración a las puertas del Hospital de Albacete, último día por ahora porque todavía les resta una semana en el mes de junio, donde los paros irán desde el 15 al 19 de ese mes. Y un último asunto, porque esta tarde tenemos dos concentraciones convocadas en paralelo a la misma hora en Guadalajara y en el mismo sitio, a las puertas del Museo Provincial, convocado por las redes sociales. Una para rezar un rosario en reparación, dicen, como protesta por la exposición Alonso Cano, denunciada, recordemos, por abogados cristianos por blasfemar contra la religión católica. Y otra en apoyo a ese autor y pedir más libertad y menos censura.
1: Más titulares con Juanjo del Toro y Mario Alfonso. Atención, motoristas.
24: Comienza el fin de semana, aumentan los desplazamientos y el dato es muy significativo. 8 fallecidos en lo que llevamos de año solo en la provincia de Albacete. El 99% de ellos se puede evitar, según apuntaba en nuestro Tramo Magazine Cruz Hernando, jefa de tráfico en esa provincia. Por estos micrófonos también pasaba David Aguado, que se quedó en silla de ruedas tras un accidente de moto.
25: No sabía que la moto no tenía ABS. Lo primero, que si yo hubiese sabido que la moto no tiene ABS, no la hubiese comprado. Un animal que baje por una ladera que está pegando una carretera, ya está poniendo tierra en el suelo.
1: Detenido un fugitivo en un pueblo de Cuenca.
8: Le buscaban en Rumanía por delitos contra la seguridad de tráfico en los que se produjeron lesiones a terceros. A través de los servicios de cooperación internacional, la Guardia Civil tuvo conocimiento de sus detalles. Pedro Almazán es el portavoz en Cuenca.
2: Se dio cumplimiento al ordenado en la correspondiente OED, dimanante de la oficina Sirene, poniendo al detenido a disposición de la sección de instrucción del Tribunal Central de Instancia Plaza número 5 de la Audiencia Nacional, el cual ha decretado su ingreso en prisión.
1: Ya se conocen los premiados por San Juan en Albacete.
24: Se entregarán el 26 de junio en el Teatro de la Paz, una edición en la que se premia una empresa de fuera de la provincia, Julián Soler S.A. de Quintanar del Rey. Además, se reconoce la labor de la Asociación de Familiares y Enfermos de Parkinson de Villarrobledo, o a los 150 años de la tamborada de la Semana Santa de Gin, Artemio Pérez, presidente de la Confederación de Empresarios de Albacete.
3: En estos momentos de incertidumbre, crisis, guerras, es bueno que tengamos una jornada así de dar buenos motivos para que las empresas se alegren.
1: Y conocemos ya la programación del Día de los Archivos en Guadalajara.
8: Las actividades comienzan el 9 de junio. Habrá exposiciones, visitas guiadas, conferencias y actividades participativas para acercar el patrimonio documental a la ciudadanía. Todas las actividades serán gratuitas. Se creará un pasaporte cultural para poder acceder a los 4 archivos. Ángel Fernández Montes, delegado de Educación, Cultura y Deportes.
4: Los archivos no son únicamente un lugar donde se guarda la historia de nuestro pueblo, sino que son espacios de encuentro, de diálogo, de aprendizaje y de creación.
1: Y en los deportes, Armando Clavero, buenos días.
5: Muy buenas.
1: Enrique Riquelme traslada a la Junta Directiva del Madrid su intención de presentarse a las elecciones.
5: Era el primer paso que tenía que hacer y ayer lo dio a partir de las 7 de la tarde fue cuando lo realizó y estaba pensando que hasta mañana tiene la posibilidad de presentar y formalizar su candidatura, así que digamos que todavía no es oficial que se vaya a presentar, pero sí es verdad que puede haber la posibilidad que dos décadas después vaya a haber elecciones al Real Madrid. Además, destacar que en Liga Sobal hoy tenemos el derbi entre el Guadalajara y el Cuenca, también se va a jugar Caserío Ciudad Real Morrazo, ambos partidos a las 9, ambos en CMM Play, y tenemos Euroliga, Final Four en Atenas, semifinales a partir de las 5, Fenerbahce Olympiacos, a las 8 Valencia Real Madrid. Eso hace que el domingo tengamos seguro un equipo español en la gran final.
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0: pues vamos con nuestro acertijo, que en este viernes es acertijo...
1: musical.
0: Musical, hemos cambiado y tenemos canción, ¿eh? El único día de la semana en que hemos tenido canción, porque ha habido tres pelis, una serie y hoy música. Así lo ha querido Juan Carlos de Noblejas, el más rápido en acertar la peli de ayer, Descalzos por el Parque, nos ha propuesto esta canción. A las 7 y 35 y 47 segundos, primera pista. Segunda pista. La tercera. Y la cuarta. Mario se la sabe.
2: Yo sé el grupo, el nombre de la canción.
0: ¿Te pasa como a mí?
2: No. El grupo sí que
0: el grupo lo ha reconocido. Sí, sí, sí.
2: Es reconocible.
0: Esa voz ahí por debajo de los instrumentos es muy, muy característica. ¿Juanjo lo sabía o no?
3: No, y lo sigo sin saber.
0: ¿El grupo ni siquiera?
3: No.
1: Es que era complicado.
0: Que va, hombre, el grupo sí. Muy
3: a lo
0: conocido.
3: Mejor de repente, no lo si lo leo.
0: A ver, para vosotros es viejuno el grupo, pero para nosotros es más conocido.
1: Bueno, y la canción es el tema inaugural del álbum en el ¿sí? que está la canción, que si puedo decir el álbum o no.
0: No, no digas ¿no? el nombre del álbum, venga, entonces vale. La gente lo va a saber rápidamente, claro.
1: Vale, he de decir que de esta canción...
0: Di el año, por ejemplo, de
1: 1994.
0: La 1994.
1: Y de esta canción uh-huh. Hubo un artista que salió esta semana, Fangoria.
0: ¿Fangoria qué?
1: Tiene una versión de esta canción.
0: Ah, sí, ¿eh?
1: Sí.
0: Ah,
1: sí,
0: sí. Eso no lo sabía yo. Armando, ¿lo sabes?
4: El grupo lo he identificado, ¿no? Pero ajá. La canción no.
0: Nada.
4: El cantante del grupo de ese disco no creo que sea de las más famosas.
0: Ajá.
4: Digo yo.
0: El cantante del grupo se llama como el productor de esta casa. Eso es una buena pista.
1: La verdad es que sí.
4: Sí, es muy buena. Buena
0: pista. 683-384-226 para jugar con nosotros. ¿Y qué preguntamos hoy?
3: Pues hoy estamos preguntando por los videojuegos de arcade, sobre todo. Estamos a ver si nuestros oyentes nos cuentan un poco cómo recuerdan ese videojuego y sobre todo su opinión al respecto y cómo han ido evolucionando a lo largo de los años.
0: ¿Tú, Armando, has jugado al Comecocos? Mucho.
4: El Pac-Man, bueno...
0: El Pac-Man, ¿no? El Pac-Man.
4: Sí, con la M.
0: El Pac-Man es un partido. Sí. Partido animalista. Se presenta aquí en Castilla-La Mancha.
4: Saca sus votos, ¿eh?
0: Bueno, saca,
4: es de los partidos que más votos saca y que nunca saca representación.
0: Seguro que le gustaría sacar
4: el
0: más.
4: Pac-Man, sí.
0: Pero
4: me gustaba más. Me gustaba más el de la maquinita este del gorila que iba saltando los barriles.
0: Donkey Kong.
2: Donkey Kong.
0: Lo recordé yo antes. Sí, sí, gran
4: era de lo que más jugaba. Y había algunos de estos del mago, el guerrero,
0: ajá.
4: El arquero, que iban tres o cuatro. Pasando fases y...
0: ¿El Street Fighter vale o no?
4: No, sí, ese mí, no, de lucha no tanto.
2: Yo el Street Fighter me Street gustaba Fighter muchísimo.
0: Mucho, pero cuando llegabas a las máquinas de los pares.
2: A las escenas finales que te tocaba... Vega, que era el español.
4: Sí, sí, sí, era la de cosa. Nuestra compañera Vega, de la
0: Vega
4: tarde.
0: Iba de Toledo. No, Vega Hernández, no. Vega Hernández, la directora de la colmena, no. Es verdad, era Vega, pero iba disfrazado de torero, ¿no?
2: Sí, sí,
0: aquí
2: sí,
0: hubiera
2: sí.
0: Cuadrado un poco lo del Pac-Man.
2: Era, efectivamente.
0: ¿No?
2: Era
0: Pac-Man Vega disfrazado
4: y
0: de torero.
4: Luego yo la colmena.
2: Me pasaba horas y horas jugando al Tetris.
1: Al Tetris, sí.
2: Pero horas y horas. Tenía mi padre una maquinita que solo era de Tetris, no era ni Game Boy, solo era de Tetris.
4: Tetris, horas y horas. Es el juego más vendido de la historia.
2: Y luego una maquinita que había que era para jugar al ajedrez online, imagina el online de la época,
0: ¿sí?
2: Con Garry Kasparov, es decir, bueno...
0: O sea, estaba Garry Kasparov ahí 24 horas disponible para jugar contra él.
2: Era una máquina que era con los movimientos que solía hacer Garry Kasparov,
0: uh-huh.
2: Y bueno, a mí me encantaba esa maquinita, no, lógicamente nunca ganaba, claro.
0: En vez de estar estudiando, estaba con las maquinitas todos los días.
2: Así me ha quedado, que no estudiaba y no ganaba el ajedrez tampoco.
0: Vinieron estos lodos, madre mía. 683-384-226 para que nos cuenten sus experiencias con los juegos arcade. Estaremos por aquí hasta las 11. Dentro de unos minutitos tenemos gazapo para seguir riéndonos con los momentos más divertidos de la programación de Radio Castilla-La Mancha. 25 años latiendo contigo.
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0: Estas son las noticias que estábamos contando hace justo un año.
1: Los municipios ribereños avisaban de que harían movilizaciones para defender un cambio urgente en las reglas de explotación del trasvase.
2: 25 metros cúbicos por segundo es una cifra a la que podría abastecer a la vez a 8 comunidades como la nuestra, como Castilla-La Mancha, abastecimiento urbano.
1: El SESCAM actualizaba al 100% su bolsa de trabajo y se convertía en la única provincia de toda España en hacerlo.
3: A partir de mañana ya empieza a hacer los llamamientos con la bolsa nueva. Nos congratulamos de que esto ya se empiece a hacer casi anual, no tenemos ningún retraso.
1: Detenían a una banda criminal que robó más de 10.000 euros en Puerto Llano a través de su misión química.
4: Accedían a sus teléfonos móviles, a las aplicaciones bancarias que tuvieran instaladas y utilizando la propia huella de la víctima o el reconocimiento facial, realizaban transferencias desde las cuentas de las víctimas.
1: Julián Martínez, un hombre de 59 años, se preparaba para hacer el Camino de Santiago en bici.
5: El algoritmo tiene un límite y cuando la gasolina se acaba, el motor se para. Eso está claro. Por eso hay que intentar mantenerlo siempre el depósito lleno.
1: Pedro Sánchez se encontraba por primera vez con las asociaciones de afectados por la Dana justo cuando se cumplían 7 meses de la riada.

0: 7:42 minutos de la mañana, momento para el análisis político de los viernes. Saludamos ya a nuestro querido Alberto Pozas. Alberto, ¿qué tal? Buenos días.
1: Hola, Fernando. Muy buenos días.
0: Bueno, antes de que se nos vaya el tiempo, que siempre nos viene pisando los talones, quería felicitarte porque hoy hace 50 años del nacimiento de la revista Interviú, donde trabajaste más de 20 años y los últimos 10 como su director.
1: Te lo agradezco, Fernando. Interviú ha sido un ejemplo de periodismo que ha acompañado la historia de España del último medio siglo. O sea, es cierto que ahora, bueno, básicamente los programas de televisión solo recuerdan sus portadas. Pero bueno, en sus 20.000 reportajes yo creo que hay más que desnudos, Y entre sus 6.000 entrevistas, declaraciones más que trascendentes. Por cierto, te la voy a dejar votando. Una vez entrevistamos al presidente del gobierno, Adolfo Suárez, que se encontraba descansando con sus dos vicepresidentes y señoras, por supuesto, a bordo de un yate de lujo. El yate se lo había prestado un gran contratista del Estado. Si eso hubiera pasado hoy.
0: Madre mía, esto es como lo de antes, ¿no? De aquellos polvos vinieron estos lodos, ¿o qué? Bueno, así que ya no tengo ni que decir de qué podemos hablar. Pero, ¿cómo cambian los tiempos, Alberto?
1: Sí, antes no estábamos tan vigilantes como ahora, ¿no? Ni nos preguntábamos por qué un presidente del gobierno, cuando dejaba la Moncloa, empezaba a conformar una fortuna personal. He preguntado a la inteligencia artificial de mi móvil, ¿no? Pues, si podía compararme los patrimonios de los expresidentes. Y me ha debido tocar la última de su curso, por muy inteligente que sea. Porque la respuesta es que no hay una serie histórica pública que muestre lo declarado por cada presidente y que no hay formato adecuado. Vaya. Así que nos quedamos con las ganas y no podemos comparar mucho los 400.000 euros que parece que ha cobrado Zapatero por traficar con influencias en el rescate de una aerolínea con los 400.000 euros que cobra Aznar de un magnate de la comunicación. Bueno, sí tenemos un dato. Zapatero lo cobró en 5 años y Aznar lo ingresa todos los años, cada curso.
0: A ver, yo diría que cada uno gane lo que pueda, siempre que lo haga honradamente.
1: Exacto, estoy contigo. Pero no me negarás que lo bien que viven algunos no se corresponde con ser abogado laboralista o inspector de Hacienda, por poner un par de ejemplos.
0: Bueno, oye, ¿qué te ha parecido a ti la imputación de Zapatero?
1: Un terremoto. Aunque, como dice Emiliano García Page, no sea momento de utilizar el balance de su gestión, yo soy incapaz de olvidar las muchas cosas que pasaron durante su mandato. Lo digo no para justificar sus actuaciones posteriores, de ahora. No, solo para reflejar que mi sorpresa fue mayúscula. Porque que un expresidente del gobierno resulte imputado por delitos graves es muy preocupante en cualquier país.
0: Sí, sí. Bueno, ahora si quieres tocamos las repercusiones políticas, pero primero hagamos un repaso de los hechos.
1: Te puedo hacer un repaso del relato que ha confeccionado el juez instructor con, a su vez, el relato hecho por la UDEP de la policía. Mira, esos 80 y pico folios son muy contundentes. Te los lees como el guión de una película, con un montón de datos que no hacen presagiar nada bueno para los imputados. Detrás, desde luego, hay una investigación rigurosa.
0: ¿Son creíbles entonces los hechos que cuenta el auto del juez de la Audiencia Nacional?
1: El texto en general es muy sólido, pero deja algunas incógnitas por desvelar. Se adjudican actuaciones a Zapatero que luego la verdad es que no se sustentan. Se dice que dio órdenes de abrir una cuenta, pero no se explica ni a quién ni cómo. Bueno, en general hay mucha referencia a su actuación que viene exclusivamente de terceros, de lo que hablaban los demás. No hay ningún momento de esos de te hemos pillado con el carrito del helado.
0: Ya. Bueno, y aunque sea acelerar demasiado, ¿en tu opinión eso significa que es más inocente que culpable?
1: No necesariamente. Puede significar que los investigadores tienen todas esas pruebas que yo he hecho en falta, pero que se las guardan para el interrogatorio del día 2 de junio, ¿no? Si te soy sincero, creo que se trata de eso, ¿no? Las lagunas del relato son en verdad arenas movedizas para ver si atrapan a Zapatero en su primera declaración. Tampoco hay que perder de vista la contundencia del desmentido que hizo Zapatero a las pocas horas de ser imputado, Hay que tenerlo todo en cuenta, A algunos les costará, pero creo que hay que esperar a esa cita del 2 de junio sin volvernos locos.
0: Bueno, hablemos de las repercusiones políticas. ¿Le afecta especialmente a Pedro Sánchez y a su horizonte como presidente del gobierno?
1: El futuro de Pedro Sánchez depende de dos partes, ¿no? El propio presidente, él, ¿no? Y los partidos que permitieron su investidura. En el nivel personal, bueno, ya hemos hablado de que Sánchez solo cambiará de estrategia en el caso de que le vaya mal a su esposa. Ahora añado que si se complicara el tema de Zapatero, es probable que quede bastante más débil.
0: Y entonces, es que claro, me quedo pensando, si se complica el horizonte, Zapatero puede adelantar las elecciones de 2027.
1: Lo de Zapatero es un arma de doble filo. El caso de Begoña Gómez es considerado casi como una persecución por todos los partidos, bueno, excepto los de la oposición, claro. Une más que separa. Es lo mismo que sucedió con el fiscal general del Estado. Pese a la condena, no hizo la más mínima mella en el bloque de investidura. Ahora bien, Ábalos, Cerdán, Koldo, bueno, están amortizados políticamente. Si lo de Zapatero es palmario, con un montón de pruebas en su contra, es posible que la posición de Sánchez se debilite y tenga que dar algún paso. Pero también te digo que si lo que se debilita son las acusaciones, Zapatero será como el fiscal general. Servirá para dar impulso a aquella mayoría de 2023.
0: Bueno, ya veremos y lo comentamos la semana que viene. Gracias, Alberto. Hasta luego.
1: Adiós, Fernando. Buen fin de semana a todos.
0: ...7:49, lo prometido es deuda. Hoy es viernes de gazapos.
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0: Venga, momento ahora de repasar algunos de los momentos más divertidos en nuestras ondas. ¿Cómo se ha dado la semana, Juanjo?
4: Pues comenzamos con nuestro compañero Mario Alfonso, que aún nos tiene que aclarar un poco esta cifra de conejos.
5: Capturado más de 640.000 conejos, cerca de 900.500.
6: ¿Qué dice usted?
5: Cerca de 900.500.
6: ¿Cómo?
5: En la provincia de Ciudad Real.
0: Se reproduce tan rápido que no da tiempo a contarlo.
4: Que ojo con la resaca de las elecciones andaluzas. Primero con la exministra y candidata socialista.
5: Socialistas andaluces, María Jesús Montero.
7: Lo he dicho siempre, chiqui.
5: María Jesús Montero.
7: Estamos mal, pero menos mal que estamos.
4: Y luego yo que me
0: llamo. Si otra, la candidata.
4: Con el candidato popular. Ah. 68, Juan Manuel Moreno Borín.
8: Vamos, que la ha liado parda, ¿sabes?
4: Juan Manuel Moreno Borín. Bonilla del PP. Es
0: Andalucía. No es fácil, Juan Manuel Moreno Bonilla, no es fácil. Hay que concentrarse para decirlo bien.
4: Pero que no era el único fallo que cometí esta semana. En Valencia de Alcántara, Cáceres.
8: Sí. Seguro.
4: Se retrasa, sí, la parada en Toledo Capital.
8: Madre mía, cómo está la vida.
4: Se retrasa, sí. Y pronunciar todas las letras estaría muy bien por la parte que me toca. Alcalde, en el tramo magazine del programa.
9: Es algo fenomenal, ese es el camino.
4: En el tramo magazine del programa.
9: ¿Qué no entiende? Eso es muy, muy complicado.
0: Esto es lenguaje coloquial, ¿no? El programa.
4: Sí, justamente.
0: Para que lo entienda todo el mundo.
4: Y tenemos estreno de los compañeros de deportes. Anda. Alejandro Molero, que cambiando una letra, cambiaba el género de Francisco Medina Beitia.
10: Lo pueden seguir, como tú bien has dicho, Pachi.
11: Bendiciones y buenas noches.
10: Lo pueden seguir, como tú bien has dicho, Pachi.
12: Soy muy fresco. Hola, ¿qué tal?
10: En Radio Castilla-La Mancha, a través de la FM.
0: Pachi tiene una hija, pero yo creo que no se llama Paqui, ¿eh? Paqui Medina Beitia.
4: Que también decidiría castellanizar esta cita deportiva italiana.
10: De esta manera tan cruel, el ciclista del Movistar finaliza su primera participación en el Giro de Italia.
13: Es un mundo difícil, ¿eh?
10: En el Giro de Italia.
14: Idiomas, querida.
10: En el Giro de Italia.
4: Y no dejamos tampoco escapar los derrapes, aquellos momentos que se quedaron a las puertas de ser gazapo, como este paso de Carmen Martín.
15: Una política de dependencia, dicho, capaz de generar miles de empleos, Juan Ramón Ramírez.
16: ¡Casi!
15: Empleos, Juan Ramón Ramírez.
17: Muy bien, bien hecho, sí, sí.
0: Es que este señor se llama José Manuel, además Ramírez. O sea que lo que pasa es que no sé por qué se le fue. Se le fue al escritor. Ya pasó con Platero, ¿te acuerdas, Armando? Aquella aquella mítica de Platero, un gazapo mítico, sí. ¿Esa, sí, sí.
4: ¿Aitana?
18: De Aitana, sí, sí.
0: De Aitana, es verdad, que no lo recordaba. ¿Tiene alguno más?
4: Sí, luego también hubo confusión por ver quién empezaba, si ella o Óscar Castellanos.
19: Un indicio para pensar que se esté pensando en eso.
20: El Partido Popular.
21: ¡Me dejas explicártelo!
22: ¿Qué he dicho yo?
21: ¿Qué he dicho yo? ¡Si me dejas explicártelo!
20: El Partido Popular.
0: ¡Déjame hablar! Parece increíble lo de Belén Esteban.
18: Da para todo.
0: Dame el último, venga.
4: Pues sí, cerramos con Juanma Lorente y esta nueva especialidad clínica.
6: Bueno, pues psicología, dietismo.
11: Yo estaba esperando que me pusiera de comer y no me he puesto.
6: Dietismo.
11: Que me quedo sin comer.
6: Nutrición. Uh-huh. Y mucho más.
13: Aquí hay nivel.
0: Dietología. 7:53, venga, vamos al deporte.
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0: Armando, 20 años después, todo hace indicar que va a haber elecciones a la presidencia del Madrid.
18: Hasta el 2006 hay que remontarse para encontrar unas elecciones a la presidencia del conjunto blanco con más de un candidato. Ayer Enrique Riquelme notificaba a la Junta Directiva que su intención es presentarse, presentaba toda la documentación necesaria y ahora tiene hasta mañana para formalizar la candidatura. No es que tenga mucho tiempo. Uh-huh. El aval, recordamos, casi 190 millones de euros, que es lo más importante, junto al equipo que va a estar con él. Así que habrá que esperar a mañana para ver qué sucede. Pero todo hace indicar, Fernando, que 20 años después va a haber elecciones a la presidencia del conjunto blanco.
0: Bueno, balonmano, hoy penúltima jornada en la Liga Sobal con horario unificado.
18: Todo se va a las 9 con dos partidos con equipos regionales, el derbi entre Guadalajara y Cuenca y el Caserío Ciudad Real frente a Cangas. Del derbi destacar que el equipo alcarreño ya está descendido, no se juega nada, mientras que el Revi necesita asegurarse aún la salvación. Lo tiene casi hecho, pero necesita sumar para estar tranquilo en la última jornada y no estar pendiente de otros partidos. Lidio Jiménez es el entrenador.
22: El equipo está a tope sabiendo que lo jugamos el objetivo en un partido, que de frente de nosotros, y bueno, creo que la gente está muy concienciada de la importancia de este partido, ¿no? Lo importante es sumar el punto, los dos puntos que nos den la salvación automática y a partir de ahí celebrarlo.
18: Y también a las 9 en Ciudad Real, destacar que el Caserío recibe en el Quijote Arena al Cangas. Los ciudadaleños ya con los deberes hechos. Partido uh-huh. muy especial, y es que 4 años después de su llegada se marcha Ángel Pérez de Inestrosa. 40 años, casi 300 partidos disputados en Liga Asobal. Ambos partidos se podrán ver en CMM Play. Y la otra cita destacada de la jornada la tenemos en el baloncesto Euroliga Final Four, que se disputa en Atenas. Hoy tenemos a las 8 las semifinales entre Real Madrid y Valencia, así que seguro habrá un equipo español en la final del domingo. Antes a las 5 se jugará la primera semifinal entre Olympiacos y Fenerbahce.
0: Bueno, en el fútbol la verdad es que hay muchas cosas en juego en las distintas categorías este fin de semana.
18: En Primera Federación mañana sabremos si el Club de Fútbol Talavera salva la categoría o no. Recordamos que juegan Cáceres a las 6:30. Para salvarse debe ganar al cacereño. Los extremeños no se juegan nada. Que el Avilés pierda en Pontevedra. Los gallegos están jugando el playoff. Y que los Asuna B no gane al Mérida. Un Mérida que no se juega nada. Sobre el conjunto meritense y su entrenador. Esto decía ayer el entrenador del Talavera, Alejandro Sandroni.
23: Fran Beltrán lo conozco de hace años y su trayectoria está ahí. Les va a apretar porque perder otro partido para él, lo mismo hasta no le viene bien a él personalmente, ¿no? Entonces confío muchísimo en el Mérida, en los jugadores del Mérida y bueno, pero todo pasa por hacer nuestro trabajo.
18: El partido del Club de Fútbol Talavera se podrá ver en CMM Play y por supuesto tiene que ganar, como decía Sandro, en el Talavera en Cáceres. El partido en CMM Play podrán seguir toda la jornada en Castilla-La Mancha. Además, mañana también se va a jugar el partido de vuelta de las semifinales en su fase regional por el ascenso a Segunda Federación entre el Tarancón y el Manchego. La ida 0-0, recordar que al equipo local le vale el empate. Un partido uh-huh. marcado, Fernando, por la polémica después de que ayer conociéramos, según denunciaba el míster del Manchego, Esteban Quintas, que Jorge Cañete, el entrenador del Tarancón, llamó antes del partido de ida a un exjugador del Tarancón que ahora milita en el Manchego para que le diera información del equipo. Ayer Esteban Quintas, la verdad que fue muy claro.
24: No sé si esta semana el entrenador va a llamar a algún jugador mío, porque yo no saludo al entrenador de ellos porque llama a jugadores míos y no me gusta. No me gusta en la semana. Yo, por más que juegue mi hermano en el Tarancón, no lo llamo. Espero que esta semana no se haga. Me parece una falta de respeto al fútbol. Sin códigos. Yo no me imagino a Luis Enrique en la eliminatoria antes con el Barcelona llamando a Gaby para preguntarle cómo está. Yo tengo el culo limpio.
18: Bueno, pues más claro agua. En CMM Play se podrá ver este partido. Ajá. Y mañana también tenemos Fernando Fútbol Sala. A las 12 semifinales de la Copa del Rey en Cáceres entre Cartagena y Valdepeñas. Partido que desde esa hora podrán seguir en Castilla-La Mancha en juego en la FM de Ciudad Real.
0: Y ya para el domingo juega el Albacete, el Conquense, y se resolverá la eliminatoria entre Toledo y Atlético Albacete.
18: Tenemos a las 4:15 en segunda división el Albacete Real Sociedad B en el último partido del Alba en casa este curso y que supondrá la despedida de varios jugadores ante su afección, ya sea porque vuelven a sus equipos tras cesión, porque no continúan o porque no renuevan. A las 5 se va a jugar también el Ourense con Quense, partido de ida de la final por el ascenso a la Primera Federación. Robert Gutiérrez es el entrenador.
25: Disfrutar el viaje, el destino no sabemos qué nos va a deparar. Vamos a disfrutar cada día, vamos a trabajar con la exigencia máxima para que todo acabe bien, pero tenemos eso, la obligación de disfrutar cada día y tratar de ser merecedores de ese objetivo final.
18: Este partido lo podrán ver en CMM Play. Ya las 6 tenemos el Toledo Atlético Albacete, partido de vuelta de las semifinales en su fase de ascenso por el ascenso a la segunda red. Recordar que a la ida empataban a cero ambos partidos, tanto el del Conquense, como decía, como este Toledo Atlético Albacete, lo podrán ver en CMM Play y toda la jornada, por supuesto, seguirla aquí en Castilla-La Mancha en Juego.
0: Y ahora la música que nos pone para hoy Juan Solo, buenos días.
1: Hola, muy buenos días. Atentos a esta banda que os presento hoy, se llaman Órdago Chica, se presentan en plataformas de difusión, en redes, como jugador de chica, ganador de mus, dando la vuelta a la frase hecha de los muslaris habituales. Oído, porque son unos recién llegados, presentaron su primera canción en abril, Club de los 28, y ahora esta es la nueva Roja Directa. Suena temazo y con el Mundial a la vista, yo creo que pueden engarzar muy bien. Órdago Chica, Roja Directa, os dejo con ellos, que tengáis muy buen día.

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1: Es otra cara ya, la del personal en la calle. La del lunes no era tan feliz, Hoy ya es otra cosa, Alba Alborch, hola.
2: Qué bien estás, oye, que es viernes. Oye, encima es día 22, que a mí hay una cosa que me fascina, que es estos días que son espejos. Me encantan, como las horas.
1: Bueno, hoy pues hoy, espejo.
2: 22 de mayo, mola mucho empezar así el día a las 8 de la mañana aquí en Activa. Y aparte que es que hoy tengo una sorpresa, porque normalmente los viernes son viernes de cine y hoy tendríamos además excusa, porque tal día como hoy, en 2008, se estrenó la peli Indiana Jones y el Reino de la Calavera de Cristal, que supuso el regreso de Indiana Jones al cine 20 años más tarde. Pero es que hay algo que le sobrepasa, le bordea, le adelanta. Hoy vamos a cambiar el día, el viernes de cine, por el viernes de juegos. Porque hoy es el Día Mundial del Pac-Man.
1: ¡Oh, el Comecocos!
2: ¡Del Comecocos! ¡Oh, esos juegos retro! Eso que de repente te traslada a tu infancia, pero como mola el Pac-Man, el Super Mario Bros, el todos. Todos me encantan.
1: Muy fan,
2: El Tetris, la serpiente esa que se comía todas las bolitas, todas. ¿Sabes? Esto ha desaparecido por culpa de TikTok. Hoy vamos a dedicarle el día a los juegos.
1: Muy
2: a
1: bien.
2: Los retro.
1: A los
2: retro. De toda la vida.
1: A los arcade.
2: Eso es.
1: El Arkanoid, por ejemplo, me estoy acordando
2: me
1: del
2: encanta.
1: Arkanoid 2 y me encantaba el Arkanoid 2.
2: ¡Qué fantasía! Oye, pues feliz viernes de juegos.

0: ver, tortugas, plátanos y perros en el guión.
1: Por ejemplo. No, realmente es que te voy a contar la fuga más lenta de la historia. Una tortuga de 100 años tiene la señora, ¿eh? Me la imagino con moño y gafas. Se escapa de su refugio a 0,03 kilómetros por hora. En Reino Unido, una tortuga centenaria llamada Maxine protagonizó una fuga que duró estos 3 días al completo. El personal del refugio la buscaba desesperadamente, dijo, ¿dónde, después de 100 años, dónde está Maxine? Hasta que la encontraron a 20 metros del punto de partida. La noticia fue publicada por la BBC News, que es la BBC buena, no la nuestra, ¿sabes? Que la describió como la persecución más lenta de la historia. ¿Qué es que tardó 3 días en moverse 20 metros?
0: Pero vamos a ver.
1: ¿Tú sabes lo que significa esto?
0: Pero...
1: Maxine.
0: ¿Y la policía dónde estaba,
1: que no,
0: hombre?
1: Sé si la cosa será porque es tortuga o porque tiene 100 años. O por las dos cosas, ¿sabes? Pero la cuestión es que tardó 3 días en moverse, que quiso fugarse la pobre y le salió fatal.
0: Nos cae muy bien, Maxi.
1: Sí, sí. Y luego me voy a ir hasta Canarias porque, claro, en Alemania no saben. No saben vender plátanos. Un supermercado alemán ha tenido que retirarlos porque parecen demasiado perfectos. Retiró un lote entero tras recibir quejas de clientes que aseguraban que eran tan perfectos que parecían de plástico, que parecían de mentira. Eran muy extraños. Se ve, parece ser, que allí a Alemania llegan los feos, ¿sabes? Están acostumbrados a llegar los feos porque en España, en la península, nos quedamos con los plátanos de Canarias, bueno.
0: Y se los ponemos luego a los buffets de los desayunos en las vacaciones.
1: Claro, la empresa tuvo que emitir un comunicado explicando que eran plátanos normales, solo que eran muy bonitos. Están muy mal acostumbrados.
0: ¿Qué pasa? ¿Que los plátanos feos triunfan más?
1: No lo sé, pero esto en las otras frutas pasa al revés. Porque las manzanas y todo tipo de fruta que esté como un poquito fea se descataloga, cosa que me parece fatal. Fatal juzgar por la apariencia.
0: No se puede hacer.
1: Una fruta está muy buena, aunque claro, sea fea, ya claro. Ves tú. Bueno, en fin, el que no es feo es, en general, los perretes, pero este en concreto, un perro es elegido el empleado del mes en un ayuntamiento de Estados Unidos.
0: ¡Ay, qué guay!
1: Concretamente en Colorado, en el ayuntamiento de Georgetown, nombró empleado del mes a Parker, que es un perro que trabaja como embajador de nieve. Bueno, posa para fotos con turistas y es un empleado normal, tiene qué tareas majo. Varias. Es multitasking, el perro. Total, que es el empleado del mes, yo creo que entre otras cosas porque es el que menos se queja y el más guapo.
0: ¡Qué guay!
1: Más mono.
0: ¡Qué bonito!
1: Parker, un beso.
0: ¡Un besito, Parker! Un besito a todas las mascotas de Actívate, que son muchísimas. ¿Más cortas? ¿He dicho más cortas?
1: No.
0: ¿Dónde
1: no.
0: está el bar?
1: Igual me lo he inventado. Que yo quiero también un perro que sea empleado del mes aquí en Actívate.
0: No lo va a ser.
1: No, Pepe se porta bastante mal.
0: No.
1: Pero vamos a coger otro perrete que se nos quede aquí en el estudio.
0: Venga,
1: vamos a comunicarlo.
0: Vamos a ello.
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2: Desde ayer se nos está pegando el acento argentino.
3: Me encanta.
2: Hay millones de argentinos escuchando ahora mismo, sin exagerar, Activa FM.
4: Son geniales. A mí me encantan los alfajores. Sí.
2: Las personas te dan igual, pero... A mí, conclusión de por qué nos quedan bien los argentinos es porque me encantan los alfajores. Y a mí el asado, pero no por eso voy a denigrarlos como personas.
4: Es que tengo ganas de desayunar en nuestra compañera, es argentina, una de nuestras compañeras, Giselle, y ella muchas veces nos trae alfajores y hace los mejores del mundo, y de repente como que me ha conectado todo lo verdaderamente importante que es la comida.
2: Le ha salido aquí, vamos, la esencia. Kevin Carrillo, buenos días.
5: Muy buenas. También estoy un poco de acuerdo con
2: ¿sí?
5: Alba.
2: Tienes que dar tu opinión, ¿sí?
5: Sí, hombre, el corte de carne argentino, cuidado ahí, ¿eh? Para el asadito.
4: No, digo, es que tiene mucho que ver que tú me caigas bien o no, tiene mucho que ver con que cocines bien
2: con
4: o no.
2: Con tu gastronomía.
4: Efectivamente.
2: Esto...
4: ¿Qué traes, Kevin?
2: Menos mal.
5: Bueno, yo os traigo un vídeo, además, que esto puede... Cuidado aquí, yo pongo la alerta, ¿vale? De nosotros nos vamos a quitar de responsabilidades.
4: Vale.
5: Porque la técnica que va a comentar esta chica, que se llama Marc Cufaro...
2: Marco, ¿argentina?
4: Estás bien con los nombres.
5: Pero con apellido italiano.
4: Aprox.
5: Nos vamos a preguntar por sus ascendencias.
2: ¿Qué pelotudeces?
5: Europeas. Entonces...
2: Vale, me callo.
5: ¿Qué pasa? Que trae un vídeo en el cual nos dice cómo podemos, digamos, solucionar pacíficamente una discusión con nuestra pareja. Uf. En concreto, ella lo dice con su novio, ¿no? Uh-huh. Tiene una técnica maestra que yo creo que está muy bien pensada, y yo creo que cualquier frase que digas de estas va a tener un resultado muy positivo.
2: A ver,
5: vale. No tengo ninguna duda, ¿eh?
4: Voy anotando.
2: Es el momento de decir, ¿os parece que Alba esta semana ha comprado una... libreta mágica,
5: sí.
2: Una pizarra.
5: Una libreta pizarra.
4: Pero sí. Porque normalmente apunto muchas tonterías, entonces gasto mucho papel, con lo cual me he comprado una pizarra para poder borrarlo continuamente.
2: Color marrón, que es la pizarra de los marrones.
4: Color alfajores, ¿qué?
2: Qué hambre tenemos esta mañana, estamos fatal, ¿eh?
5: Color alfajores.
4: O sea que voy a anotarme cosas en la agenda. ¿Vale?
5: Anota la pizarra. Anota estas tres frases que puedes decir, que te van a gustar, ¿eh?
6: Mira, tres frases para calmar a tu novio cuando está enojado.
7: Puede ser que te salieron más entradas.
6: Con esa frase lo que vas a lograr es que se desvíe la atención de la pelea del momento. Claro. Y afloje un poco. Güey, pará, ni mi ex se ponía así. El objetivo que tiene esa frase es que obviamente él no va a querer pararse a tu ex y va a cambiar la actitud. No es mi culpa que nunca tengas razón en nada. Esto va a lograr que él vea que no tiene ningún tipo de fundamento lógico para discutir con vos, que vos sí los tenés y listo, se termina la pelea. Seguime para más consejos.
2: Oye, pero vamos a ver.
4: ¿Esa mujer quiere terminar la pelea o la relación?
5: No sé, a mí me gusta especialmente la primera. ¿Podemos rescatarlo y ponemos solo la primera? Porque me parece la más simpática de todas.
6: Tres frases para calmar a tu novio cuando está enojado.
7: Puede ser que te salieron más entradas.
2: Puede ser que te salieran más entradas. Y no para Bad Bunny.
4: Pero yo no diría esto, yo diría, mira cariño, he comprado unos vuelos a Turquía.
5: ¡Oh!
4: Porque te veo necesitado.

0: Pues es para recuperar una relación. Ahora, si la quieres dinamitar...
1: Hombre, pues sí.
2: Si quieres ser como los que van a la Isla de las Tentaciones, que quieren fastidiarse la relación, si quieres ser de ellos...
0: Está, ahí sí que está. Tiene cabida, ¿sí?
2: Ahí sí.
1: No, la cuestión es llevarse bien, ya lo veo, muy bien. Luego la gente se enfada por cualquier cosa. Tú vas y le dices, a ver, están montando un cine, por lo de las entradas. Y ya, no sé, igual llámame la también, ¿no?
0: Madre mía,
1: se acabó, se acabó.
2: Bueno, pareces, me ha costado mucho pillarla esa.
0: Tengo otra, ¿eh?
2: Me ha costado
0: tus
2: mucho.
0: Tus entradas parecen las de Pepe en su buena época en el Real Madrid, ¿eh? Cuidado, ahí esas de nicho futbolístico total.
1: Por favor.
0: Pero el que sabe, sabe, ¿eh?
1: Se nota que llega el Mundial. Madre mía. Bueno, lo de Turquía, insuperable.
2: Gracias.
1: Muy bien.
0: Tengo ganas de que me digan, hoy comemos con mi madre, con mi suegra. Y yo decir, Senegal...
2: Te pareces a tu ex.
0: República Dominicana, no puedo.
3: Ser que te salieron más entradas.
1: Gracias, Kevin Carrió.

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1: Últimamente no me quito la gabardina. Estamos aquí de detectives. Hoy además no me has querido contar qué nada. Traes, pero me has dicho, corrígeme si me equivoco, que tiene que ver con una peli.
2: Claro, porque los viernes son viernes de cine.
1: Ya lo sé.
2: Y entonces en este caso vamos a... ¿Sabes cómo? Cuando llega un domingo y tienes ganas de jugar al Monopoly, pero dices, yo hoy saco el Monopoly tematizado. El que se basa en Manhattan. O el que se basa en, no sé, en misterios. Pues esto lo vamos a hacer igual. Vamos a adaptar nuestro acertijo joven al viernes de cine. Así que te traigo un acertijo que sale real en una peli. En la peli Plan Oculto. Es un peliculón que hablas, bueno, es un thriller sobre un grupo de ladrones que deciden realizar el atraco al banco más perfecto de la historia. Es un poco como La Casa de Papel en bueno.
1: Ajá.
3: Qué bonito.
2: Es un peliculón, la verdad. Bueno, te voy a contar un acertijo que aparece en esa peli y quiero que penséis y adivinéis. Te digo a ti y a los oyentes en el 685-100-111, todo aquel que quiera, que participe y muestre lo listo, lista que es, que estoy segura de que es muchísimo. Todos los activados son así.
1: A ver.
2: Vale, a ver. Te cuento. ¿Qué pesa más? ¿Todos los trenes que pasan por la Grand Central Station en un día? ¿O todos los árboles cortados durante un año para imprimir dinero estadounidense?
1: Espera, muy deprisa para mí.
2: ¿Qué, esto evidentemente no lo vas a saber. ¿Qué crees que pesa más?
1: A
2: ¿todos
1: ver,
2: los trenes que pasan por la estación La Gran Central?

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0: que lo tiene clarísimo, ¿eh? Esto del concurso. ¿A quién ya lo adivina de todo? Pero yo no puedo decir nada, ¿eh? Hay una pista ineludible. A ver si lo podemos arreglar. Ay, por favor, lo que tiene conocerse, ¿eh? Bueno, a ver. Nos quedaba pendiente colocar por aquí este tema que nos pedía Juanjo. Muy buenas.
1: Hola, María José. Buenos días. Oli. ¿Cómo estás?
0: Bien, ¿y tú?
1: Bien, pues me alegro. Pues yo también, bien. ¿Vale? Y hoy mejor porque dentro de unas horas
0: Plega.
1: Ya seré libre. Ya empezará el viernes para mí.
0: Vale,
1: y encima
0: vale.
1: Hoy empieza la fiesta de Getafe, así
0: anda,
1: que
0: qué guay.
1: Se junta lo bueno hoy.
0: Felicidades.
1: Ahora te mando el enlace a la canción que te pido hoy.
0: Okay,
1: gracias, okay. Buen fin de semana.
0: Venga, igualmente, pásalo muy bien. Esto es de Kangs y Cooking. 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
1: Venga, un apunte sobre uno de los días que se celebran hoy. Ya os lo he comentado al comenzar el programa. Hoy es el día del Pac-Man o el Comecocos, que fue un videojuego muy popular en los años 80. El objetivo era comerse todos los puntos del laberinto mientras se evitaban cuatro fantasmas de colores. Eran Blinky, Pinky, Inky y Clyde. El Blinky era el rojo, el Pinky el rosa, el Inky cian y el Clyde naranja. Porque persiguen a Pac-Man, claro. Cuando Pac-Man se come todos los puntos, el jugador pasa al siguiente nivel. ¿Cuántos niveles te superaste? A ver. ¿Cuántos niveles tenía el Pac-Man? ¿Te acuerdas? Venga, yo he buscado aquí cocos y me ha salido el Coconut de Mojombi con Nicole Scherzinger.

me parece, por aquí el compañero Jano de Omega FM en Sor Lleida. Dice, buenos días desde Sor. 27 graditos, Quique, felicidades. María José, un tema del Pitufo de Maquinero. Se lo dedicas a toda la audiencia. Un besito, Jano. Gracias por saludar. Aquí comenta el Quique, que más o menos es de mi generación. Dice, ¿qué tiempo es el come coco, eh? El come coco es qué tiempo. Alex, de Radio Alfaguara, también está por ahí. Y nos dice, buenos días, 25 por Granada. ¿Me quieres decir que hace más calor en Sol que en Granada? Madre mía, cómo está el tiempo de loco, ¿eh?

0: esto me recuerda que el panadero también nos dejaba algo para después. Que no le entendía yo antes la pregunta que le hacía al Michael.
1: A ver, Marijose, que igual no se me entendió. La canción de Jordi Dan la he pedido yo, ¿no?
0: Sí.
1: Pues le estoy preguntando a Michael que si la canción que he pedido se considera normal.
0: Ah, vale, vale, que no te había entendido.
1: Tengo que decir pedido, vale, para que vale. Se me entienda.
0: Pues sí. Y luego no sé qué me han mandado, que tampoco me entero mucho. No sé si es para mí ese mensaje. I'll always remember our summer in Hawaii. Aloha Nui Loa.
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0: Pues sí, decía por ahí la Sole, nos entretenía el come cocos, pero ahora nos comemos más el coco. Lo suscribe Kike, dice yes. Ah, que respondió. A ver, espera, ¿dónde está? Sí, el para después, a ver. Aquí está Michael.
3: Bueno, dos cosas. Lo primero, a Juanjo de Getafe, alguien le roba el móvil. Porque, vamos, es imposible que Juanjo de Getafe, que yo conozco, canturree la mayonesa. O eso, o la enfermedad mental por la vejez ya la llega antes de tiempo. Y lo segundo, el panadero, que canción normal, ¿tú desde cuándo haces algo que sea normal, panadero? Es que no. En fin, bueno, ya estáis contestados.
0: Ah, sí, el panadero dice algo del Pac-Man.
1: Yo, perdón, creo que tenía niveles infinitos. Lo que pasa es que
0: vale.
1: Cada vez era más rápido y llegamos a perder porque ya era imposible.
0: Claro. Yo sé que se complicaba mucho la cosa, ¿eh? Que no todo el mundo se la ha pasado. Si alguien se pasó el Pac-Man, que lo diga. No, a ver. Juanjo, es que te ha pedido la que he puesto antes, Michael. La de Kungs y Cooking. La otra la había pedido en la Anonymous. Igual me he confundido yo, lo he dicho mal, pero vamos. Creo que lo he dicho bien, lo de Anonymous. A ver, estamos con los Wings y un tema así muy coqueto que se llamaba Silly Love Song. Número uno tal día como hoy en la lista de singles de los Estados Unidos. En 1976, el grupo que montó Paul McCartney con su mujer, Wings.

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1: Esto te suena seguro y hace poco lo estuvimos con otra canción. All the Tsy Ones de los Ace of Base. Recordando una de las efemérides de hoy y ya migrando hacia otros sonidos. Bueno, pues llegaban a lo más alto de la lista de singles británica, tal día como hoy en 1993 con esta canción.

cuarteto de ases que nos va a acompañar así rapidito, porque si no, no nos cabe todo, hasta el cierre del programa de hoy. Viajamos a los 90, tenemos una buena selección de Remembers, ya verás, ya. Empezamos por los Black Box con Ride on Time. ¿Qué te parece?

mandamos un besito a Quique. Esperemos que pases muy buen fin de semana y especialmente que celebres por todo lo alto tus vacaciones. Hoy tus vacaciones, tu cumpleaños. Vacaciones no sé cuándo te llegarán, aunque parece que lo estás ahí en la playita. Él daba muchas gracias a todos por esas felicitaciones. Y me mandaba un enlace que no sé qué me has mandado, pero no me corresponde con ninguna canción. Alguien me ha pedido también antes los Pitufos Maquineros. No sé si eras tú. Pero ya tengo el final, ¿eh? Espero que te guste.

Yo siempre he comentado que esto te lo puedes poner de despertador. Con ese grito, yo pienso que sales de la cama volando, ¿eh? Buenísima esta voz de los Black Dogs. Venga, la siguiente, a ver. Ria McCoy lleva con una.

Bueno, es que ya lo siento, Kike, me ha salido una de 6 minutos y no los tenemos. Pero tengo más canciones de estas chulas. Que yo creo que te van a traer muy buenos recuerdos también. Por ejemplo, esta de ATV. 9 p.m. Tilaicom. Sonidito que todos recordamos seguro y que nos sirve para celebrar que...

menos mal, le ha gustado, ¿eh? Aquí que, hombre, ¿eh? No te va a gustar. Si esto lo has tenido que vivir intensamente. Hala, aquí tengo la última, que también yo creo que os va a sonar a todos los que os gustan los 90 o los 2000.

sí, porque estaba cada día a caballo entre dos décadas y dos milenios. Referenciado en el 2000. Aquí tengo este temazo de Milink. In my eyes. Mira, me estoy acordando de Antonio de Cieza, que hace días que no lo tenemos por aquí. Ya lo echo yo de menos. Experto en Remember. Una de sus favoritas. Bueno, pues nada, chicos, chicas, espero que lo hayáis pasado tan bien como yo. Y si no es así, pues el lunes tenemos una nueva ocasión de divertirnos. A partir de las 10 os espero a todos en este mismo punto del diálogo de internet. Os deseo, por supuesto, muy buen finde, que lo disfrutéis a tope. Y recordar que esto se va a Libus y después a la web de Radio Somontano para que puedas recuperar tus momentazos o escucharlos si te lo has perdido. Buen finde, hasta el lunes.

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boca tiene. Qué boca, Loli. Qué boca. Gracias por la armónica. Está preciosa. Muchas gracias.

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1: Temazo, aquí lo tienes. Atlántico junto al Canijo de Jerez. Me gusta este super.

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2: Si ya precioso es el tema, el clásico de Mecano, Hijo de la Luna, en la voz de esta malagueña, realmente enamora.

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1: Ella continúa en lo más alto del candelero como una de las artistas revelación del pop nacional. Te

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1: Otra fantástica maravilla, cómo no, del Arrebato.

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3: Muy buenas, si acabas de incorporarte, comenzamos un nuevo día. En estos primeros 30 minutos escucharemos a Los Rebujitos, a Juan Valderrama, Ébano, Los Sobraos, Miguel Sáez o esta canción, Kiko Gaviño. A todas o ninguna.

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1: En tu estación de radio nos quedamos escuchando Los Rebujitos. Ahora con una canción especial que llega también con José el Francés. Y esto que suena para ti es Sangre de mi sangre.

Atención a esto, Ébano, esto es Chisposa. Así suena desde tu estación de radio amiga. La mejor música suena al sol de Andalucía.

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1: Con el estilo, en este caso, de Juan Valderrama. Esto es No hacen falta papeles.
2: No

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1: Esto sí que trae ritmo. Es que te den. Suenan los sobraos especialmente para ti en tu estación de radio.

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1: De la Elvira, hablamos de Miguel Campello, una canción bastante especial para ti, ¿eh?

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1: Con el estilo que nos deja en este caso es el Mauri. Recuerda, en este caso canta con Belén. Queremos dedicarte esta canción especialmente a ti. Después de ella nos vamos a publicidad y volvemos. No te vayas.

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2: Bueno, pues tras la publicidad seguimos con más música para ti. En estos últimos 30 minutos escucharemos a Tante Montoya, Bordón 4, Camela, Chiquetete, Manuel o esta canción que suena para ti, Requiebros. Esto es Para Conquistarte. Así suena.
3: Míralo.

0: Así suena para ti, cómo no, conquistando con sevillanas. Buena música la que suena al Sol de Andalucía para ti en tu estación de radio.
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0: Ahora nos quedamos con Tad de Montoya, Gitana Mía, así suena.

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1: Esta era una de sus primeras canciones. Recordamos a Camela con estas Lágrimas de Amor.

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1: Otro de los temas del recuerdo que queremos presentarte en este día al Sol de Andalucía es Chiquetete. Esto es Volveré.

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1: Al sol de Andalucía estamos escuchando La Chica de Humo. Nos quedamos escuchando algo especial para ti en este punto mágico del dial, Emmanuel. Esto es La Chica de Humo.

Bueno, pues finalizamos. Así llegamos al final de nuestro programa. Recordarte que mañana volveremos con más cosas para ti. Te quedas con Jesse King. Esto es Pídamela.

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0: Son las 2 de la tarde.
1: Es viernes 22 de mayo. Primeros contactos del Gobierno de Castilla-La Mancha con el Ministerio de Transición Ecológica para cambiar de una vez por todas el modelo actual del trasvase Tajo Segura.
2: 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Óscar Castellanos y Carmen Martín.
0: Buenas tardes. No han pasado ni 24 horas, pero el Ejecutivo que preside Emiliano García Page no quiere dilatar más esta cuestión porque en juego está el desarrollo presente y futuro de nuestra región. La sentencia deja claro que el agua de los ríos primero tiene un fin medioambiental y después debe satisfacer la demanda de la cuenca sedente. Y esto significa acabar con el concepto actual del trasvase. Alejandro Cano es miembro de la plataforma en defensa del Tajo en Toledo.
3: La sentencia, incluso hasta a mi modo de ver, por lo menos, empieza a perfilar de alguna manera la posibilidad de que el trasvase Tajo Segura, tal y como está diseñado ahora mismo, que es tal y como se diseñó en los años 70, pues sea incompatible realmente con la Directiva Marco del Agua.
0: El gobierno de Castilla-La Mancha lo tiene claro y por eso no quiere perder tiempo. Aviso para navegantes a la dirección del Ministerio de Transición Ecológica, que tiene ahora la pelota en su tejado. Mercedes Gómez es la consejera de Desarrollo Sostenible.
4: Y espero que efectivamente hayan tomado buena cuenta y que próximamente pues nos hagan esa presentación. Pero desde luego, mientras que no estemos satisfechos con esa modificación, no vamos a retirar la demanda.
0: Palabras de Gómez antes de la celebración del Consejo Regional del Agua, donde han recibido cerca de 200 alegaciones de más de 70 colectivos diferentes para presentar a los planes de cuenca del Tajo, Segura, Júcar y Guadiana del próximo ciclo. Luego se lo detallamos.
1: Satisfacción en el gobierno, satisfacción en la plataforma en defensa del Tajo, también en la Asociación de Municipios Ribereños, no tanto en el Partido Popular de Castilla-La Mancha, que están más bien incrédulos ante la posible repercusión que esta sentencia pueda tener para Castilla-La Mancha. Así al menos lo ha dicho su líder, Paco Núñez.
5: Es una pena que sus supuestas victorias no lo sean también para nuestro campo. Es una pena que las supuestas victorias de quien hoy dirige Castilla-La Mancha no sean victorias para agricultores y ganaderos de Castilla-La Mancha.
1: Palabras durante una intervención después de la reunión de la Junta Directiva del Partido Popular en Toledo, un discurso de unos 15 minutos aproximadamente de duración, donde no ha habido ni una sola referencia al trasvase Tajo Segura, pero sí a Portugal. Tampoco han querido valorar esta sentencia histórica en el equipo de gobierno del Ayuntamiento de Talavera de la Reina, una ciudad bañada por el Tajo. José Julián Gregorio y David Moreno, este líder de Vox, han pasado de largo.
6: Para eso hay muchos días. Hoy vamos a reinaugurar la fuente de la Plaza de España, que es algo muy importante para todos los talaveranos.
7: Que sí, estoy muy preocupado, sobre todo por la sentencia a Rodríguez Zapatero.
0: Y a esta hora seguimos con mucha atención. Un incendio ocurrido en el Paseo de la Vega en Toledo. Ha quedado destruida la Casa del Corcho, una construcción del siglo XIX. Así que nos marchamos hasta allí. Última hora, Lorena Martín, buenas tardes.
8: Buenas tardes. Sí, ha ocurrido alrededor de las 12:30 de la mañana. Las llamas se veían desde diversos puntos de la ciudad. Ahora las llamas están apagadas, pero el edificio está aún humeante. El alcalde ha dicho que se recuperará para la ciudad tal y como estaba previsto.
9: Todavía en estos momentos se desconoce cuál ha sido la causa, aunque evidentemente es una zona en la que hay obras y hay trabajadores, pero se desconoce cuál ha sido la causa. Esperamos que en las próximas horas se puedan despejar las dudas y poder saber qué es lo que ha podido ocurrir.
1: Más noticias. Localizado y detenido en Ocaña el hombre acusado de cometer casi un centenar de robos en tres provincias de Castilla-La Mancha, además de Madrid.
0: Robó en farmacias, bodegas, estaciones de servicio y restaurantes de Toledo, Ciudad Real, Cuenca y Madrid. Lo hacía además con extremada violencia. Pedro Pablo Garrido es portavoz de la Guardia Civil en Toledo.
10: El autor, que presuntamente actuaba en solitario, se desplazaba de forma itinerante entre distintas localidades y, utilizando diversas herramientas, conseguía manipular e inutilizar los sistemas de seguridad de los vehículos.
0: En Cuenca, la Guardia Civil ha desarticulado un grupo criminal que robaba en viviendas y comercios de distintas localidades conquenses cercanas a la A3 para poder así huir con facilidad. Hay 7 personas investigadas.
1: 50 millones de euros.
0: Va a invertir la compañía de defensa de los hermanos Escribano en la puesta en marcha de una nueva planta industrial en Alovera, en Guadalajara. Será su mayor nave productiva hasta la fecha. Satisfecha con la noticia, la alcaldesa Purificación Tortuero.
11: Somos un municipio en crecimiento de población y también en crecimiento industrial. y esta elección de Alovera refuerza nuestra posición estratégica en el corredor del Henares y la generación de empleo.
1: Más empleo.
0: Y de calidad también para las personas con discapacidad es lo que pretende la nueva ayuda de la Junta, en la que va a invertir 1,5 millones de euros y que incluye como novedad y por primera vez el acceso también de las personas con trastorno del espectro autista. Patricia Franco es la consejera de Economía, Empresas y Empleo.
12: Por primera vez también, teniendo en cuenta la sensibilidad con el tejido asociativo regional, vamos a incorporar a las personas con trastorno del espectro autista, que no estaban incluidas anteriormente en esta línea de trabajo y que van a estar, como digo, a partir de junio.
1: Ya hay ganador.
0: De la ruta de pinchos y tapas medievales de Sigüenza, Rubén Urbano, de Fogaril Gastrobar, por su propuesta Evolución. Una propuesta que está inspirada en la convivencia de las tres culturas en la Edad Media y que le va a servir además para representar a la ciudad del Doncel en la final del concurso de villas medievales que se va a celebrar en otoño. Bea Ortega es su gerente.
13: Hemos vuelto a conseguir y revalidarlo. La verdad que eso hace que la gente nos conozca todavía un poquito más para el año y 4 meses que llevamos. Y nada, y ahora a defenderlo en el internacional, en Extremadura.
1: Nombre protagonista de las últimas horas, el de Gertrudis, la secretaria de José Luis Rodríguez Zapatero. Ángela Sobrino, buenas tardes.
14: Buenas tardes, sí, está en el punto de mira porque el juez le atribuye un papel esencial en la presunta trama corrupta por la que ha sido imputado el expresidente del gobierno. Ella, de hecho, también es una investigada, mientras el expresidente tiene las cuentas embargadas. El asunto sigue zarandeando al PSOE y al gobierno. El ministro de Justicia ha vuelto a reiterar su confianza en él, Félix Bolaños.
15: Es el momento de dejar trabajar a la justicia, de dejar trabajar tanto en este caso a la Audiencia Nacional como a la Fiscalía como a las fuerzas y cuerpos de seguridad del Estado. Estamos en un momento inicial, embrionario.
14: Algo que también reclama Yolanda Díaz, que aún no se había pronunciado sobre el asunto. Insta al Partido Popular a presentar por responsabilidad una moción de censura.
16: Llevamos desde el 23 de julio esperando por esa moción de censura que nunca llega. Pero a mí, desde luego, me gustaría que el señor Feijóo, por una vez en su vida, desde que ha llegado a Madrid, dé un paso adelante.
14: El Partido Popular descarta por el momento esta vía al no contar con votos suficientes, pero aseguran que no se van a quedar de brazos cruzados. Carmen Funes.
17: Y también vamos a actuar en la Unión Europea y le vamos a pedir a la Comisión Europea que investigue y pida explicaciones a Zapatero sobre los 56 millones de euros que fueron destinados a Plus Ultra.
14: También hoy el Supremo estudia si va a paralizar de manera cautelar la regularización extraordinaria de migrantes planteada por el Gobierno. Recordamos que el Real Decreto entró en vigor el pasado 16 de abril. Y esta mañana se ha producido un terremoto de 4,8 grados al norte de Gran Canaria, que se ha sentido también en Tenerife, aunque no se ha notificado incidencia. Se ha producido en el mar a 30 kilómetros de profundidad. Además, la última hora nos lleva hasta Torrevieja con un incendio en la segunda planta del Hospital Universitario, que de momento deja 2 heridos. Hasta ahora, 5 dotaciones de bomberos trabajan en su extinción.
1: Y en deportes no se lo van a creer, pero Álvaro Arbeloa se ha despedido del Real Madrid, mientras que Joan Laporta ha atizado y duro a Florentino Pérez. Manuel Martín de la Vega, buenas tardes.
18: Buenas tardes, sí, son dos de los grandes protagonistas de este viernes, uno como Álvaro Arbeloa, que ha anticipado lo que ya sabíamos, su adiós del Real Madrid, mientras que se apunta que Mourinho le va a relevar en el banquillo. Otro es Joan Laporta, que de presidente a presidente ha criticado a Florentino Pérez tras su rueda de prensa de la pasada semana y ha dicho esto.
19: Ojalá un hasta luego, porque esta siempre la he considerado mi casa. Mi casa, está claro que será mi último partido esta temporada como entrenador del Real Madrid.
20: Entiendo que todo lo que dijo respecto al caso Negreira son falsedades y creo que lo hace para tender una cortina de humo y desviar la atención de que llevan pues 2 años sin ganar nada.
18: Bueno, viernes que viene con cuerpo ya de fin de semana, y es que hoy se juega la penúltima jornada de Liga Sobal de balonmano. La seguiremos íntegramente en CM Play a las 9 con el derbi, el Sanicentro Balonmano Guadalajara frente al Revi Cuenca y el Balonmano Caserío Ciudad Real frente al Morrazo. Así que con todo desde las 3 en Castilla-La Mancha en juego.
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0: Y temperaturas máximas de récord, además, para ser un mes de mayo. Alba Lancha, ¿qué tal? Buenas tardes.
22: ¿Qué tal? Muy buenas tardes. Es un viernes de verano, no es exagerado decirlo así. Además, hoy con ese pico de calor, esperamos alcanzar los 37 en el Valle del Tajo, en Talavera, en Toledo, por encima de los 30. Se queda toda la región, 35 en Toledo, 34 en Ciudad Real. Bueno, es un episodio de calor extraordinario, con temperaturas muy altas para la época. Incluso se están quedando muy altas también por las noches. Nos empezamos a acercar a esas noches tropicales cercanas a los 20 grados. Novedad para mañana. es que vamos a empezar a notar cómo entra por el oeste calima, polvo en suspensión, que además con las nubes altas notamos que nos deja la sensación todavía como de más bochorno por tener el cielo algo turbio, ¿no? Y la sensación esa más acentuada de calor. El domingo por la tarde, además, con todo este calor, tendremos algo de tormentas, en principio hacia el norte, pero se podrían dar también en otros puntos del oeste, en la provincia de Toledo. Y la pregunta, ¿no? ¿Hasta cuándo este calor? Bueno, pues en principio se mantiene durante todo el fin de semana y donde vemos los modelos también la semana que viene. De hecho, incluso podríamos llegar la semana que viene. Esos modelos nos apuntan, por ejemplo, en Talavera de la Reina para la jornada del miércoles jueves a los 38 grados.
1: Madre mía, pobrecitos. Aunque ya está generalizado, gracias, Alba, pero sí que es verdad que en Talavera se están llevando la palma. De hecho, hoy también han alcanzado cerca de los 37 grados, que eso es más casi del mes de agosto. Mayra Herrero, buenas tardes.
2: Buenas tardes, sí, se cumplen las previsiones y el mercurio va escalando posiciones hasta esos 37 grados anunciados. Ya a primera hora de la mañana rozábamos los 25 y son temperaturas más propias de verano, de los meses de julio y agosto, que de mayo. Es un calor que, aunque anunciado, no deja indiferente a nadie.
3: Sí que hace mucha calor. Hoy dijeron que iba a hacer 37 grados.
4: Mal, no me gusta nada el calor y para ser mayo es muy pronto para este calor.
23: Mucho agobio, muy mal.
24: Mucho calor o mucho frío. Aquí en Talavera suele pasar eso.
25: Si así es el inicio, ¿cómo serán los próximos días, no?
2: Temperaturas anormales para esta época del año a las que hay que irse acostumbrando porque se espera que se mantengan al menos durante los próximos días.
1: Gracias, Mayra, y paciencia. Vamos a la DGT para saber cómo se circula por las principales carreteras de Castilla-La Mancha. Alejandro Martín, buenas tardes.
26: ¿Qué tal? Muy buenas tardes. Pues hasta ahora van a encontrar más de 2 kilómetros de retenciones debido a unas obras de mejora que complican en la provincia de Guadalajara la autovía 2 entre Sauca y Torremocha del Campo, ya en dirección a Guadalajara capital. Así que mucha precaución en esta autovía A2. Se complica también en Toledo la A42, ya en los entornos de Illescas y Torrejón de la Calzada, ya en la Comunidad de Madrid. Todo ello en sentido sur, en dirección Toledo capital, al igual que la incorporación de la TO23 con esa A42 en el entorno ya de Santa María de Benquerencia. En el resto de carreteras, por el momento, situación bastante tranquila y cómoda, pero mucha precaución en esta jornada de viernes.
22: Gracias, Alejandro. Información de servicio público. Sepan que desde el próximo lunes, 25 de mayo, Renfe va a ampliar el número de plazas de los AVEs que circulan entre Toledo y Madrid. Son un centenar de plazas más en el tren que sale de la capital regional a las 6:25 de la mañana y 238 más en el caso del que sale a las 6:50. Ambos circulan de lunes a viernes. También se refuerza la capacidad del último tren del día que circula de domingo a jueves entre Madrid y Toledo, que sale de la estación Puerta de Atocha, Almudena Grandes, a las 9:45 de la noche en 100 plazas más.
1: Estaría bien que esto se mantuviera más allá de la fiesta del Corpus. Así llegamos a las 2:13 con Mercedes Cerviño en control técnico y J. García en producción.
22: Es tiempo para las noticias aquí en Radio Castilla-La Mancha. Hasta las 3.
27: 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Carmen Martín y Óscar Castellanos.
1: Ya saben que en la radio lo último es lo primero. Ha habido un grave incendio en Toledo. Ha ardido uno de los emblemas del Parque de la Vega de la capital, la Casa del Corcho. El fuego se ha declarado pasadas las 12:20 del mediodía.
22: La columna de humo es visible desde distintos puntos de la ciudad. Justo ayer el edificio se adjudicó a una empresa para su explotación hostelera. Última hora, volvemos de nuevo hasta allí. Lorena Martín, buenas tardes.
28: Hola, buenas tardes. En estos momentos los bomberos del Parque de Toledo han conseguido apagar las llamas, pero aún sale humo del edificio. Según nos ha señalado el alcalde de la ciudad, Carlos Velázquez, que estaba junto a los bomberos siguiendo este suceso, aún se desconocen las causas que lo han originado. No hay que lamentar daños personales, pues la zona está vallada al encontrarse en obras. Perdón, en estos momentos también se están valorando los daños de la estructura. La arquitecta municipal ha señalado que la edificación está construida de ladrillos y madera en su interior.
29: Tiene un revestimiento de corcho y luego dentro tiene su estructura propia. Entonces estamos llevando a cabo de momento una valoración. Hay que ser muy cautelosos. De momento hay todavía llamas y bueno, vamos a valorar qué tipo de afecciones a nivel estructural y constructivo ha tenido el edificio.
28: Como señalabais, efectivamente hace 2 días que el ayuntamiento adjudicó el contrato para explotar la Casa del Corcho para restauración, pero era hoy, justo a las 12 de la mañana, cuando el adjudicatario debía firmar el contrato, cuestión que al final no se ha producido. El alcalde, visiblemente afectado al ver las llamas, ha afirmado que la ciudad recuperará el emblemático edificio. Le escuchamos.
30: Que la Casa de Corcho se va a volver a abrir, que los toledanos vamos a disfrutar de la Casa de Corcho,
5: y que este accidente que hoy lamentamos no va a impedir que sigamos con los planes de volver a reabrir la Casa de Corcho y que volvamos a disfrutar de un espacio tan singular dentro del corazón, en el corazón del Parque de la Vega.
28: La Casa de Corcho data del siglo XIX y fue construida por el arquitecto Giner de los Ríos.
1: Gracias, Lorena. Información en directo desde el Parque de la Vega. 2:15 de la tarde. Nada, en un minuto les contamos novedades sobre la sentencia del Supremo acerca del trasvase Tajo Segura.
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1: Apenas 24 horas después de conocer la sentencia del Supremo sobre los cambios en las reglas del trasvase de Tajo Segura, las expectativas se disparan aquí en Castilla-La Mancha.
7: Ha dejado el tribunal clara la idea de que si el agua de los ríos, la primera atención que hay que tener es a las causas ambientales y a la propia cuenca, pues todo lo demás viene después, ¿no? Incluidos los trasvases.
1: Han escuchado a Alejandro Cano, es miembro de la plataforma en defensa del río Tajo en la ciudad de Toledo y viene a resumir muy bien lo que establecía el Supremo ayer en torno a ese plan de cuenca y a la modificación de las reglas de explotación.
0: Esta lectura se hace también en Murcia, donde los titulares de la prensa son muy significativos. La Opinión de Murcia titula, por ejemplo, el Supremo acerca el final del trasvase Tajo Segura. El gobierno de Castilla-La Mancha de momento se muestra más cauto y feliz, eso sí,

0: El gobierno regional mantendrá la demanda en la Audiencia Nacional.
1: Esperemos que las hayan estudiado bien, porque creo que han tenido tiempo suficiente, porque las presentamos en el año 2025, las últimas consideraciones, porque hemos presentado varias, y espero que efectivamente hayan tomado buena cuenta y que próximamente pues nos hagan esa presentación. Pero desde luego, mientras que no estemos satisfechos con esa modificación, no vamos a retirar la demanda.
2: El gobierno de Castilla-La Mancha no pone nunca en duda la reserva estratégica para abastecimiento en la cabecera del Tajo, de tal manera que el Levante nunca se vea amenazado por esta cuestión. Desde la Asociación de Municipios Ribereños consideran que ya no puede haber pie a la confrontación política. Ahora solo se puede, dicen, aplicar la ley. Y eso en buena medida se ha debido al buen trabajo técnico y científico. Borja Castro en declaraciones a Castilla-La Mancha Media Televisión.
3: Lo que tenemos que celebrar también en este momento es el trabajo científico, ¿no? El buen trabajo científico que se ha hecho y que ha sido llevado a cabo por iniciativa de la sociedad civil. Y quiero agradecer a la Cátedra del Tajo, a la Universidad de Castilla-La Mancha, a la UNED, a la Universidad de Alcalá de Henares, que nos ha llevado en volandas para poder enfrentar estos procesos judiciales que eran muy difíciles.
2: Partido Popular y Vox siguen sin querer entrar a valorar la sentencia del Supremo. Escuchen las respuestas cuando les preguntaban, por ejemplo, al líder de Vox en la región y vicealcalde de Talavera de la Reina, David Moreno, y al alcalde, al popular, José Julián Gregorio.
4: Para eso hay muchos días. Hoy vamos a reinaugurar la fuente de la Plaza de España, que es algo muy importante para todos los talaveranos.
5: Que sí, estoy muy preocupado, sobre todo por la sentencia a Rodríguez Zapatero.
2: Alguna referencia, pero sin entrar a valorar la sentencia del presidente del PP, Paco Núñez, y eso que ha presidido un comité de dirección del partido con el agua como único tema sobre la mesa. Así que ha explicado el viaje de esta semana a Bruselas para reunirse con la comisaria de aguas.
6: Es una pena que sus supuestas victorias no lo sean también para nuestro campo. Es una pena que las supuestas victorias de quien hoy dirige Castilla-La Mancha no sean victorias para agricultores y ganaderos de Castilla-La Mancha. Es una pena que los intereses de Emiliano García Page estén tan lejos de los intereses del conjunto de los castellano-manchegos.
2: Para el Partido Socialista, el Partido Popular se retrata cuando no se alegra de sentencias históricas que dan la razón a Castilla-La Mancha en materia de agua. Antonio Sánchez Requena.
7: Que el Partido Popular, que Paco Núñez, por tanto, sigue sin alegrarse de las buenas noticias para la región. Insisto en el argumento. Porque si es tal cual lo que dice el señor Núñez, si la victoria es solo supuesta, pues una vez más vemos que el Partido Popular intenta boicotear lo que es bueno para la región.
0: También ha habido hoy desayuno informativo. El presidente de la Confederación Hidrográfica del Tajo en Madrid, Antonio Yáñez, ha vuelto a defender la validez y la vigencia del Plan Hidrológico de Cuenca de 2023 tras esta última sentencia del Supremo contra ese recurso que presentó el Sindicato Central de Regantes. Ha dicho que las pruebas periciales de los demandantes, que son respetables, pero no demuestra que haya error ni tampoco insistía arbitrariedad.
8: Era que el Tajo no tomaba decisiones técnicas, sino que eran, bueno, pues se decía de varias formas, ideológicas, políticas, demás. Pero la realidad es que el Supremo, una y otra vez, lo que dice es que el régimen de caudales ecológicos, que está vigente desde el año 23, es un régimen que está de acuerdo con la instrucción técnica de planificación.
2: La decisión del Supremo llega en un momento clave. Está abierto el plazo de alegaciones a los próximos planes de cuenca que van del 2028 al 2033, un plazo que finaliza el 28 de mayo. El gobierno de Castilla-La Mancha trabaja ya en las que presentará. Lo va a hacer en torno al Consejo Regional del Agua, donde cerca de 71 organizaciones y colectivos han presentado cerca de 200 propuestas.
0: Hoy se ha reunido en Toledo. Son alegaciones sobre todo a los planes de cuenca del Tajo, el Segura, el Júcar y el Guadiana. Preocupa de manera especial este último en tanto en cuanto lo presentado por el Ministerio de Transición Ecológica supondría un recorte importante. Julián Morcillo es el secretario regional de la UPA.
9: Es un recorte en la superficie de riego directamente del 34%, es decir, transformar el 34% de nuestro regadío al secano. Podremos estar hablando de cerca de 1.500 millones de euros de pérdida patrimonial solo en el Guadiana.
0: Desde el Gobierno de Castilla-La Mancha son sensibles a esta preocupación, de ahí que vayan a impulsar una red propia piezométrica para apoyar las reclamaciones de los regantes. Mercedes Gómez, consejera de Desarrollo Sostenible.
1: Nosotros, como Gobierno de Castilla-La Mancha, vamos a poner un sistema propio de control de los recursos hídricos de nuestra comunidad autónoma, precisamente para cuando hacemos

0: tenemos una demanda de uso de agua, saber que tenemos realmente ese recurso disponible.
1: En Albacete se ha constituido precisamente hoy la plataforma de usuarios del agua del Alto Segura. Su objetivo, conformar en un futuro cercano una junta central que garantice una mejor defensa de sus derechos. Juan Martínez.
2: Esta plataforma agrupa a regantes de varios municipios de Albacete. Su zona de actuación abarca el sur y sureste de la provincia. Miguel Martínez Tebar es su presidente.
3: Hoy hay 12 o 13 municipios representados, con no sé si 30, cerca de 40 comunidades de regantes y ayuntamientos.
2: El consejero de Agricultura, Julián Martínez Lizán, asegura que es un paso importante y que debe contribuir con el apoyo de la Junta a revertir una situación alarmante en esta cuenca del Segura.
4: Solo el 5% se realicen en inversiones y nos gustaría que esas inversiones se tradujeran en apoyo a esos regantes para seguir optimizando los recursos hídricos.
2: La plataforma se crea coincidiendo con la cuarta fase de planificación hidrológica de esta cuenca, correspondiente al periodo 2028-2033, y ante el riesgo de que se apruebe una reducción de los riegos del Alto Segura.
1: Sigue la polémica en el seno del Partido Popular de Cuenca. Más de 70 afiliados han impugnado a la gestora que pilota la formación en la provincia después de que Benjamín Prieto diera un paso a un lado.
5: El partido desde entonces está dirigido por Martín Buro, responsable de la gestora, pero decenas de cargos reclaman que se cumplan los estatutos y que Génova convoque ya un congreso provincial para elegir a un presidente, Rodrigo Muñoz.
6: Han sido un total de 72 impugnaciones de firmas contra la gestora del PP de Cuenca las que se han presentado en la sede provincial del Partido Popular. Una de esas firmantes es la ex senadora Montserrat Martínez.
7: Considero que se están pisoteando mis derechos como afiliado. Yo tengo derecho a elegir al presidente ya que se cumplan los estatutos, que para eso existen las normas en las organizaciones.
6: En el recurso piden que cesen de inmediato las funciones de la actual gestora, presidida por José Martín Buro, y que se convoque el Congreso Provincial de la Formación Política. Vicente Caja es alcalde de Buenache de la Sierra y también uno de los firmantes.
8: Con todos los de la gestora que he hablado sobre el Congreso, todos te remiten a Génova, que es Génova quien lo tiene que hacer, y todo muere en Génova, nace y muere en Génova, según ellos.
6: Estos firmantes subrayan que impugnan la gestora porque en los estatutos del Partido Popular se especifica que la gestora no puede exceder el semestre y se debe convocar el Congreso Extraordinario antes de los dos meses siguientes. De nuevo, Vicente Caja.
8: Una gestora que parece ser que no ha venido para hacer los deberes, que es convocar un congreso y solucionar esto por el bien del partido, solucionar esto.
6: Por último, apuntar que la gestora del PP de Cuenca no ha podido hacer declaraciones esta jornada.
1: En Albacete, Gobierno Regional y Diputación suman esfuerzos para defender al sector de la cuchillería. Lo han destacado este viernes en la reunión que han mantenido con representantes del sector.
2: Estas próximas semanas se presentarán mociones en las Cortes de Castilla-La Mancha y en la Diputación Provincial. El objetivo es pedir al Partido Popular que dé marcha atrás y que rectifique el contenido de la proposición que presentó en el Congreso y que está en el origen, dice el presidente de la Diputación, Santiago Cabañero, de la situación actual.
9: En la Diputación lo que vamos a decir es que a quien la propuso que se desdiga o que presente uno o una que venga a anular a esa.
2: Además, las dos instituciones han contactado con el Gobierno de España para reclamar al Ministerio del Interior que resuelva favorablemente una situación que pone en peligro al sector. Pedro Antonio Ruiz Santos, delegado de la Junta en Albacete.
10: Hoy mismo, el propio Santiago y yo también vamos a hacer las llamadas pertinentes para que las autoridades del Ministerio del Interior pues conozcan esta casuística.
2: Representantes del sector piden el apoyo de todas las formaciones políticas para evitar, dicen, la pérdida de cientos de puestos de trabajo.
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1: 2 minutos para las 2:30 de la tarde. El equipo Roca de la Guardia Civil de Tarancón ha desarticulado un grupo criminal dedicado al robo en viviendas y comercios, al que se imputan al menos 13 delitos. Actuaban en pueblos, eso sí, con salida a la A3 Trinidad Saiz.
14: Importante operación de la Guardia Civil, a la que han denominado Monpetri 11, y que ha supuesto la detención de 5 personas. Hay un investigado y una persona más a la que se ha puesto a disposición judicial. Los robos se concentraban en localidades, áreas residenciales y estaciones de servicio próximas a la A3, ya que son zonas que ofrecen una rápida vía de escape. Los autores de estos robos residían en la provincia de Madrid y contaban con antecedentes similares en distintos puntos del territorio nacional. Empleaban numerosos medios y tácticas para ocultar sus actividades, recurriendo a vehículos lanzadera para detectar la presencia policial. Durante los operativos, los detenidos realizaron maniobras evasivas de alto riesgo que dificultaron su interceptación, llegando incluso a embestir a las patrullas en servicio para asegurar su huida. Se les imputan 13 delitos contra el patrimonio y un atentado contra agentes de la autoridad.
5: En Ciudad Real han sido detenidas 8 personas por su presunta participación en una riña tumultuaria en un pub. Al parecer, el origen de la reyerta estaría en rencillas por delitos de tráfico de drogas, María Rivas.
15: Una llamada al 091 sobre las 5:30 de la madrugada alertó de la pelea a las puertas de un pub en la zona del Torreón, donde se concentra el ocio de la capital. A su llegada, los agentes encontraron a una persona que presentaba un corte importante en la muñeca y aseguraba que había sido agredida por un grupo de personas que ya no se encontraban en el local. Francisco Chacón es el portavoz de la Policía Nacional.
16: Varias personas, 2 grupos en concreto, utilizando barras de hierro, objetos, vasos y botellas. Todos habían huido del lugar y la policía procede a asistir y a trasladar al hospital a esta persona para su asistencia médica.
15: La investigación llevó a la detención de 8 personas, 4 hombres y 4 mujeres de 2 grupos diferentes que al parecer se pelearon por rencillas derivadas del tráfico de drogas.
1: También ha sido detenido en Ocaña el presunto autor de una oleada de robos en las provincias de Toledo, Madrid, Ciudad Real y Cuenca, Juanjo del Toro.
17: Se le atribuyen 86 hechos delictivos cometidos entre 2025 y 2026, entre ellos robos con fuerza en farmacias, bodegas, restaurantes y estaciones de servicio, entre otros locales comerciales. Hechos que se habrían cometido en varios municipios toledanos como Quintanar de la Orden, Corral de Almaguer o la Puebla de Almoradiel, entre otras localidades de provincias colindantes. Pedro Pablo Garrido es portavoz de la Guardia Civil.
18: El autor, que presuntamente actuaba en solitario, se desplazaba de forma itinerante entre distintas localidades y, utilizando diversas herramientas, conseguía manipular e inutilizar los sistemas de seguridad de los vehículos.
17: Durante el registro en su domicilio se intervinieron herramientas y otros efectos utilizados en la comisión de los hechos investigados. El varón, y único investigado por el momento, tenía antecedentes por delitos similares.
19: No a la violencia machista.
5: Ciudad Real ha condenado los últimos asesinatos machistas ocurridos en España con un minuto de silencio frente a la subdelegación del Gobierno. Hablamos de los 3 casos confirmados en Girona, Coruña y Alicante. Laura González Moino.
20: Saida, Jocelyn y Marisol son las 3 últimas víctimas mortales de la violencia de género en España. En el último caso, el presunto asesino era guardia civil y se ha notado una mayor presencia de compañeros del cuerpo en el minuto de silencio convocado por el Gobierno de España. Ha sido la manera elegida para mostrar su completo rechazo a todo tipo de violencia de género y recordar lo que supone vestir ese uniforme. David Broceño es el subdelegado del Gobierno en Ciudad Real.
0: nos hace mucho daño, es una mancha al cuerpo, a cualquiera de los cuerpos de fuerzas y cuerpos de seguridad del Estado, que haya también asesinos que hayan podido llevar el uniforme y desde luego dar una muestra de rechazo también desde las fuerzas y cuerpos de seguridad.
20: Con Saida, Jocelyn y Marisol son ya 22 las mujeres asesinadas en lo que llevamos de año por sus parejas o exparejas, además de 3 menores. La cifra es preocupante porque es casi el doble que el año pasado por las mismas fechas.
1: También se sigue investigando el crimen de Ejido en Almería. Hoy hemos sabido que el joven de 25 años acusado de matar a su madre y a su padrastro apuñaló a su mujer en la cara 2 días antes. Fue durante un viaje a Granada del que ambos volvían. Recordemos que el presunto parricida también hirió a su bebé de 7 meses.
21: Recuerda los números de atención a las víctimas de la violencia de género. 016 y 900-100-114.
5: Nos situamos en este punto en Madrid porque allí el Tribunal Supremo está estudiando a estas horas varias peticiones que buscan paralizar de forma cautelar la regularización extraordinaria de migrantes. Blanca Delgado, última hora. Buenas tardes.
22: Buenas tardes. Son 5 peticiones, entre ellas de la Comunidad de Madrid, Vox o la organización ACTEOIR, que reclaman la suspensión cautelar del Real Decreto para la regularización de migrantes aprobado por el Gobierno. Hasta ahora se han recibido casi 550.000 solicitudes y se han admitido a trámite algo más de 90.000, datos con los que la Abogacía del Estado ha argumentado que la concesión de una autorización de residencia y trabajo provisional no se hace de forma automática, sino después de chequear que cumplen los requisitos esenciales. El Supremo está celebrando esta mañana las 5 vistas para escuchar las peticiones que argumentan, en el caso de Vox, que se trata de una legalización de invasión migratoria o, según la Comunidad de Madrid, que afecta a la seguridad y a la prestación de servicios públicos. Hoy hemos conocido que el Gobierno balear también va a pedir la suspensión cautelar y recurrir la regularización.
1: Gracias, Blanca. Recordemos que esta regularización se planteó como una posible solución a la falta de mano de obra en el campo. Precisamente estamos ahora en plena campaña de recogida de la cereza. En Cancarix, en Albacete, esperan una cosecha de cerca de 1.200.000 kilos.
5: Allí nos han contado que estas altas temperaturas favorecen la maduración, el color y también la dulzura de la fruta que venden en prácticamente toda Europa, Amparo de Aguilar.
23: De media por jornada trabajan en los campos del Ciruelo más de 400 personas. Manuel Sánchez es uno de los técnicos.
24: Pues las variedades estrella que tenemos aquí son las más tempranas, que puede ser Nimba o Frisco, que bueno, la variedad Frisco es una variedad que tiene muchísimo calibre, que tiene un color rojo vino tinto muy bonito y un contenido de azúcar y acidez muy bueno. Pues las temperaturas que estamos teniendo ahora daño no hacen, porque lo que hace es que la cereza madure bien, que coja el azúcar que tiene que coger, mucho color, hace que coja color y nos ayuda pues a completar el proceso de maduración en condiciones.
23: Se espera una cosecha de más de 1.200.000 kilos de cerezas de gran calidad que irán a parar a los mercados de toda España y el resto de Europa.
1: Más de 300 personas de distintos puntos del país, entre ganaderos, corredores, veterinarios o representantes de lonjas, se han dado cita en la 23ª edición de la Lonja Nacional del Ovino en Ciudad Real.
5: Una oportunidad clave para analizar la situación del sector y reforzar el papel estratégico que desempeña el ovino en la economía agraria de nuestro país, María Jesús Mora.
25: En Castilla-La Mancha, el sector ganadero es un pilar esencial. De sus más de 10.000 explotaciones ganaderas, 3.500 son de ovino, con 1.700.000 cabezas de ganado. De ahí la importancia de la celebración de esta Lonja Nacional de Ovino en esta tierra. 300 asistentes han hablado de los problemas actuales como el relevo generacional. José Luis Esteban, presidente de la Asociación Española de Lonjas y Mercados en Origen.
26: Vamos a tratar tanto el relevo generacional como diferentes temas que tienen un efecto muy importante en la ganadería. La ganadería hoy está francamente en una situación difícil. Tenemos, como saben ustedes perfectamente, una serie de problemas, digamos, sanitarios.
25: Entre esos problemas sanitarios, la lengua azul. Desde el Gobierno regional se incide en la vacunación masiva. José Manuel Martín, viceconsejero de Política Agraria Común y Política Agroambiental de Castilla-La Mancha.
27: Es importante que se vacunen de todos los serotipos y es importante que se vacune ahora, antes de que el mosquito empiece a movilizar el virus, ¿vale? Ahora mismo no hay circulación de virus, ahora mismo en Castilla-La Mancha no tenemos constancia de que haya circulación de virus.
25: Información que se ha analizado en esta jornada técnica clave para el desarrollo de la ganadería a nivel nacional.
1: Accidente laboral en Guadalajara. Un hombre de 51 años ha sido trasladado al hospital después de que le haya reventado una tubería en la que estaba, con la que estaba trabajando.
5: Ocurría sobre las 12 de la mañana en una empresa de refrigeración industrial. El trabajador tiene lesiones en el rostro después de que le haya reventado esa tubería que se encontraba manipulando. El 112 de Castilla-La Mancha movilizaba una UBI móvil hasta esa empresa ubicada en el polígono de Lenares, que atendía a este hombre en el lugar y después le trasladaba hasta el hospital universitario donde está siendo atendido. Fuentes sindicales consultadas por Radio Castilla-La Mancha nos confirman que el hombre estaba consciente en el momento del traslado y que se le ha llevado al centro hospitalario para valorarlo tras lo ocurrido.
1: En el corredor de Lenares seguimos. La compañía de defensa de los hermanos Escribano va a invertir 50 millones de euros para poner en marcha una nueva planta en Alovera. Será su mayor nave hasta la fecha, Noemí Fraile.
2: La compañía de defensa Escribano, Mechanical and Engineering, es el mayor grupo de producción militar de España. Ya cuenta con otras fábricas distribuidas por el territorio nacional, además de sus oficinas centrales ubicadas en Alcalá de Henares, a muy pocos kilómetros de donde pretenden abrir sus nuevas instalaciones. Con una inversión de 50 millones de euros, empezarán a funcionar este verano con esa nueva planta industrial en una nave de 42.000 metros cuadrados del polígono industrial Los Picones, de Alovera. La alcaldesa de esta localidad es Purificación Tortuero.
3: Como no puede ser de otra manera, recibimos en el municipio con mucha ilusión la llegada de esta empresa. Somos un municipio en crecimiento de población y también en crecimiento industrial. Y esta elección de Alovera refuerza nuestra posición estratégica en el corredor de Lenares y la generación de empleo.
2: Según ha indicado la propia compañía en un comunicado, tienen previsto crear 300 puestos de trabajo con esta nueva instalación que les permitirá ampliar sus capacidades industriales.
5: El gobierno regional que va a aprobar el próximo mes de junio una nueva línea de ayudas para facilitar la incorporación de las personas con discapacidad al mercado laboral. Por primera vez podrán optar a ella personas con trastorno del espectro autista, como confirmaba la consejera de Economía, Empresas y Empleo, Patricia Franco.
4: 1,5 millones de euros que sacaremos el próximo mes y que por primera vez también, teniendo en cuenta la sensibilidad con el tejido asociativo regional, vamos a incorporar a las personas con trastorno del espectro autista, que no estaban incluidas anteriormente en esta línea de trabajo y que van a estar, como digo, a partir de junio.
5: En la última década, casi 5.000 personas con discapacidad se han incorporado al mercado laboral en nuestra región gracias a estas ayudas que se han triplicado desde 2015, pasando de los 10,8 millones de euros de presupuesto a los 30.
1: Y todavía queda un mes largo de colegio y desde la Junta de Comunidades recuerdan a los ayuntamientos que queda presupuesto en la convocatoria de ayudas para la climatización de los centros escolares.
6: Una climatización cuya tercera convocatoria tiene un presupuesto de 48 millones de euros. El consejero de Educación, Amador Pastor, recuerda a los ayuntamientos que aún queda presupuesto para financiar proyectos.
7: Yo no hago solamente una invitación a participar a este alcalde que refería, sino a todos los alcaldes de Castilla-La Mancha. Y además es muy curioso, en esta tercera convocatoria, que aún sigue abierta hasta el día 30 de mayo, tenemos ya un conjunto de solicitudes que superan el 31 millones de euros.
6: Además, el calendario escolar ha sufrido modificaciones. Dará comienzo el 8 de septiembre, un día más tarde de lo previsto inicialmente, y el final de las clases se retrasa al 22 de junio. Las vacaciones de Navidad darán por finalizadas el primer trimestre, el 22 de diciembre, y no se reanudarán hasta el 11 de enero. Esto es debido a que ese viernes, se ha declarado como no lectivo.
1: También se ha presentado este viernes el informe dual sobre formación profesional realizado entre la Fundación Cotec y la Consejería de Educación, junto a otras 20 entidades públicas y privadas. Amador Pastor explicaba el objetivo de este documento.
7: Poner al servicio de toda la ciudadanía el avance que está suponiendo la formación profesional. Viene reforzada desde estos últimos años, haciéndola cada vez más ajustada a las necesidades del mercado laboral, a esas necesidades que tiene el tejido productivo, a esa respuesta que tenemos que dar desde la formación profesional con los egresados.
5: Y es una imagen que los talaveranos llevan disfrutando desde las pasadas ferias de San Isidro, pero que hoy se ha puesto de largo. Les hablamos de la fuente de la Plaza de España, en cuya remodelación el Ayuntamiento de Talavera ha invertido algo más de 250.000 euros, Iván López.
8: Los trabajos se han centrado fundamentalmente en su recuperación integral, incluida la iluminación y el sistema hidráulico de la fuente. Se ha reforzado también de manera muy visible la presencia de cerámica artística talaverana en ambos vasos de la fuente. Este era un compromiso adquirido, aseguran, por el equipo de gobierno a comienzo de esta legislatura. Así lo valoraban el teniente alcalde de la ciudad, David Moreno, y el alcalde José Julián Gregorio.
9: Esta fuente significa eso, un pacto que va como tiene que ir, por y para los talaveranos.
10: No podía ser que estuviese dos décadas abandonada, abandonada por otros equipos de gobierno, y era un compromiso, como ha dicho el alcalde, de este equipo de gobierno, irrenunciable.
8: Cuarto de millón de euros se ha invertido en esta actuación, presupuesto que también incluye al sistema hidráulico de la Fuente de la Alameda, actualmente en obras.
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1: Dieciséis minutos para llegar a las 3 de la tarde. Seguimos a la espera de conocer el sumario del caso Plus Ultra, en el que está imputado el expresidente del gobierno, José Luis Rodríguez Zapatero. Nos vamos hasta la Audiencia Nacional en Madrid. Buscamos la última hora. José Luis Martín, buenas tardes.
16: ¿Qué tal? Buenas tardes. Bueno, pues salvo sorpresa de última hora, nos dicen aquí en la Audiencia Nacional, será el lunes cuando conozcamos el sumario que desarrolla los indicios que han llevado al juez José Luis Calama a imputar a Rodríguez Zapatero. El último movimiento del magistrado, según hemos podido confirmar, ha sido el abrir una pieza separada de este caso ante la posibilidad de que haya más funcionarios imputados en esta trama. Además, recordamos, autorizaba el bloqueo de una parte de las cuentas del expresidente del gobierno, que se corresponde con el dinero que podría haber cobrado presuntamente por el rescate de la aerolínea Plus Ultra. El magistrado, que mantiene además esa citación de Zapatero para el próximo martes, día 2 de junio, a las 9 de la mañana.
5: Gracias, José Luis. Información en directo desde la Audiencia Nacional. El Partido Popular, que continúa desplegando toda su artillería sobre este asunto, aprovecha su mayoría absoluta en el Senado para llamar a declarar a los nombres implicados e incluso quiere llevar el asunto a Bruselas. Carmen Funes, vicesecretaria del PP.
28: Pedro Sánchez ha convertido al Partido Socialista en un partido en donde se equipara ser socialista a ser comisionista, y donde la única objetivo, o parece que lo único que pueden hacer los socialistas todos los días, es defender a un nuevo imputado, porque cada día conocemos a un nuevo imputado.
5: Lo que sigue descartando el Partido Popular es presentar esa moción de censura, como le pide la izquierda. Yolanda Díaz, líder de Sumar y vicepresidenta del Gobierno.
29: El señor Zapatero tiene que dar explicaciones y darlas de manera rápida, y desde luego dejemos actuar a los tribunales. Llevamos desde el 23 de julio esperando por esa moción de censura que nunca llega. Pero a mí, desde luego, me gustaría que el señor Feijóo, por una vez en su vida, desde que ha llegado a Madrid, dé un paso adelante.
5: Prudencia siguen pidiendo en el gobierno y respeto a la presunción de inocencia. Hoy lo ha hecho el ministro de la Presidencia, Félix Bolaños.
0: Es el momento de dejar trabajar a la justicia. Estamos en un momento muy inicial de la investigación. Ni siquiera hemos escuchado todavía las explicaciones que el presidente Zapatero dé cuando comparezca ante los tribunales. Reitero mi confianza en el presidente Zapatero, lo hice el pasado miércoles, lo reitero hoy también aquí.
1: Los jóvenes cada vez se marchan más tarde de casa de sus padres por el elevado precio de la vivienda. Muchos se van con 30 años cumplidos, incluso aunque tengan empleo, y el apoyo económico de la familia acaba siendo imprescindible. José Julián de la Peña.
14: Dani, 43 años, todavía vive con su madre en un pueblo de Guadalajara.
15: Cobramos una mierda, yo soy uno de ellos, y viviendo con los padres.
14: Solo el alquiler medio se lleva casi todo el salario de los jóvenes.
15: Sube los alquileres, sube las compras, sube el gasoil, sube el gas, sube todo.
14: Y más rápido que los sueldos, así que solo uno de cada cuatro jóvenes que trabajan consiguen vivir solos. Andrea González Henry, presidenta del Consejo de la Juventud.
17: Ya no estamos hablando de jóvenes que están empezando en el mercado laboral, no, estamos hablando de que hay una generación entera que aún trabajando es pobre y no puede emanciparse.
14: Apenas el 15% consigue emanciparse, el peor dato histórico. De media con 30 años, cuando dejan de ser jóvenes, y muchos con ayuda.
17: Si no tienes ayuda familiar, es prácticamente imposible emanciparte como persona joven.
14: Y hablamos sobre todo de alquiler, porque comprar casi ni se lo plantean. María Carda, investigadora.
18: Tiene que ahorrar prácticamente cada euro que gana durante 5 años para poder dar la entrada de un piso.
14: El Consejo de la Juventud, que ha recogido los datos, propone ampliar el parque de vivienda pública y controlar precios en zonas tensionadas.

0: 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Con las ganas que ahora
1: tengo de follar. 2:48 de la tarde es el momento perfecto para irnos hasta Alcázar de San Juan, donde, ya saben que somos la radio de los festivales, desde la una viven la segunda jornada del festival. Así que vamos a saludar a su portavoz, a Quique del Toro. Quique, ¿qué tal? Muy buenas tardes.
2: Hola, muy buenas tardes. ¿Cómo estáis?
1: Bueno, lo primero, ¿qué tal la fiesta de bienvenida que ya tuvieron en la tarde de ayer, en la tarde-noche? ¿Qué tal?
2: Pues fue una noche muy emocionante con el concierto de la sonrisa de Julia, con Hawaiano, con Alejo. Vino mucha gente, estamos muy agradecidos. Y pues nada, un gran previo para todo lo que viene hoy.
1: ¿Qué tal está respondiendo el público? ¿Qué tal está respondiendo la ciudad de Alcázar a este festival? Donde a partir de hoy, digamos, ya viene lo bueno, lo de verdad, ¿no? Con grupos como estábamos escuchando, tan importantes como Lori Meyers.
2: Pues una maravilla, como ya ha venido siendo en las dos primeras ediciones. Y hoy pues esperamos ya recinto principal a partir de las 6:30 de la tarde y con muchas ganas de recibir a todo el mundo.
3: Eso hoy, pero mañana hay más. Quique, ¿habéis ofertado glamping para ofrecer todavía más facilidades al público asistente?
2: Sí, camping y glamping. Sí, al final sabemos que la oferta hotelera de Alcázar tiene sus limitaciones y lo que queremos es que poco a poco, a través de los años y de las ediciones, vaya viniendo más gente. Este año hemos ofertado por primera vez, como decías, el camping y el glamping y nos ha funcionado muy bien en el parque antes, justo al lado del recinto. Y pues esperemos que con el paso del tiempo, con el paso de las ediciones, cada vez haya más campistas.
3: Lo cierto es que necesitaba, ¿verdad, Alcázar, un festival de este tipo en pleno corazón de La Mancha?
2: Bueno, no sé si lo necesitaba, pero desde luego lo ha recibido con los brazos abiertos y nosotros estamos encantados. Ya estamos como en casa, tercera vez, y ya te digo, deseando empezar.
1: Además en escenarios diferentes, ¿no? Para que la ciudad lo viva, participe también del festival, esto es importante, ¿no?
2: Eso es. En el Bermú tenemos los conciertos en la plaza del Ayuntamiento. La bienvenida, como hemos dicho, se hizo en el Auditorio Corazón de La Mancha, en Los Molinos. Y luego pues tenemos el recinto, el Complejo Polideportivo, donde tiene lugar, donde digamos que es el escenario más grande y donde pasan las cabezas de cartel y otras bandas.
1: Pues nada, te dejamos que sigas disfrutando de este festival 2026. Quique del Toro, portavoz de la organización, gracias por haber estado con nosotros en Radio Castilla-La Mancha.
2: Gracias a vosotros, como siempre. Un placer.

0: nos marchamos en este punto a Huete, a la provincia de Cuenca, porque allí los vecinos del barrio de San Gil ya bailan el tradicional galopeo que les va a acompañar hasta el próximo lunes en las fiestas en honor a Santa Quiteria, Juan Carlos Picurelli.
1: Tras la recogida de bandera, la banda de música de la Cruz Roja de Sevilla fue recibida con expectación y en el barrio de San Gil de Huete todos esperaban el inicio del galopeo en honor a Santa Quiteria. Esther Poveda es este año la pregonera.
2: Son unas fiestas que son muy difíciles de entender si alguien te lo cuenta, así que yo recomiendo siempre que la gente venga, que disfrute, y es que estoy segurísima que van a querer repetir.
1: Una tradición de interés turístico regional que viven con emoción y que une a mayores y pequeños.
3: Es algo que se transmite de padres a hijos y de abuelas a nietas y de abuelos a nietos.
4: Y muy emotivo todos los cuatro días de la fiesta.
5: Porque el primero y el último son 4 horas y los demás son más o menos 1 hora y media, 2 horas o por ahí.
6: El primer acorde que suena de la música, se nos erizan los pelos y te vienen recuerdos de familiares y... y es muy emocionante.
1: En Huete, estos galopeos en honor a Santa Quiteria se prolongarán hasta el lunes. Y mañana será el día de la patrona. Pero en Huete, las marchas militares y el galopeo por las calles de San Gil ya están desatando la pasión.
7: Cultura gastronómica con raíces en la Edad Media, lo que han disfrutado estos días en Sigüenza. Han celebrado su ruta de pinchos y tapas medievales, que ya tiene un ganador, Juan Carlos Ballesteros.
8: Se trata de Rubén Urbano, chef del Fogaril Gastrobar. Es el vencedor del 17º concurso memorial Santos García Verdes de pinchos y tapas medievales de Sigüenza con Evolución, una esmerada propuesta gastronómica inspirada en la convivencia de culturas durante la Edad Media, la cristiana, la sefardí y la musulmana. Evolución combina crema de almendras y garbanzos, berenjena especiada, crema de manzana ácida, cordero caramelizado con miel de la Alcarria e higos macerados. Ahora, este establecimiento representará a Sigüenza en la final del concurso de villas medievales el próximo otoño. Bea Ortega es la gerente de este bar.
9: Hemos vuelto a conseguir y revalidarlo. La verdad que eso hace que la gente nos conozca todavía un poquito más para el año y 4 meses que llevamos. Y nada, y ahora a defenderlo en el internacional, en Extremadura.
8: En total, 6 elaboraciones a degustar por vecinos y visitantes en la ciudad del Doncel hasta este próximo domingo, porque serán los clientes quienes con sus votos elegirán el premio a la tapa más popular.
0: Y comienza la tercera edición de Cañete en Flor, un evento de arte floral que hará que este municipio conquense se transforme en un museo al aire libre, Juanma Sevilla.
10: Y es que decenas de artistas florales llegados de varios puntos de la geografía española van a decorar calles, plazas y monumentos de este pueblo de Cuenca para convertirse en un atractivo para el turismo. Javier Gil es uno de los organizadores.
11: Han venido floristas de toda España durante esta semana para montar los monumentos. Desde Gran Canaria, Cantabria, Granada, Valencia, Cuenca, desde toda España, y luego la gente del pueblo, que también está muy involucrada, pues hemos trabajado más de 100 personas.
10: El evento va a ofrecer diferentes actividades como exposiciones infantiles, concursos fotográficos o menús florales en restaurantes de esta localidad de apenas 700 habitantes.
7: Atención aficionados al mundo del toro, porque llega otro gran fin de semana en San Isidro, en Castilla-La Mancha Media Televisión, de la mano del equipo de Tiempo de Todos, que ya saben, lidera José Miguel Martín de Blas. José Miguel, ¿qué tal? Muy buenas tardes.
12: Buenas tardes. De nuevo tenemos por delante un fin de semana de toros, San Isidro en Castilla-La Mancha Media, con la primera corrida de rejones, la primera de las dos que va a lidiar Diego Ventura en la Feria de San Isidro, en esta ocasión con Andy Cartagena y Guillermo Hermoso de Mendoza. Cartelazo el día 23, el sábado, con toros de Sánchez y Sánchez, y cartelazo también en la corrida del domingo, porque se lidian toros de Alcurce, lo vamos a ver en directo en Castilla-La Mancha Media, una corrida de la tierra, de la familia Lozano, y un auténtico cartel importantísimo por lo que proyecta de futuro. Fortes, David de Miranda, Víctor Hernández, cartelazo el domingo 24 en directo Castilla-La Mancha Media, la Monumental de Castilla-La Mancha, San Isidro, no te lo pierdas. Y por supuesto, la cita el sábado 1:45, Tiempo de Toros en la tele, y a medianoche el domingo en la radio, Tiempo de Toros.
0: Y hasta el próximo domingo la plaza del Hortelano de Argamasilla de Calatrava se va a transformar para adentrarse en el universo de Alicia en el País de las Maravillas. Así se vive estos días, la tercera semana del libro en ese municipio de Ciudad Real, Anabel Henales.
13: Este sábado, de hecho, realizarán a las 11 una lectura continuada de Alicia en el País de las Maravillas, el tema escogido en esta Feria del Libro, en la que esta mañana no han faltado los cuentacuentos y un concurso de deletreo, acertijos y trabalenguas entre las muchas actividades que continuarán hasta el domingo. También firmarán sus ejemplares diferentes autores, entre ellos el profesor de la Universidad Regional Hans Christian Hagerdon, que ha presentado su estudio Andanzas del Quijote por el Mundo del Jazz y que nos dice que Cervantes ya adelantó la inteligencia artificial.
14: En la segunda parte del Quijote, en el capítulo 62, habla de la cabeza encantada, que es un artilugio que funciona como inteligencia artificial. Le puedes preguntar cualquier cosa y te contesta.
13: El alcalde de Argamasilla de Calatrava agradecía la disposición de los vecinos para hacer este sueño realidad. Jesús Ruiz.
15: Le pido a todo el mundo que siga apoyando todas estas actividades culturales que se desarrollan en nuestro pueblo y a la cultura en general.
13: Cuentan con 5 sellos editoriales en los stands y con el apoyo de la Biblioteca de Estudios Manchegos y el Club de Lectura Cueva de Medrano.
7: Se nota que es viernes, música disco para el cierre de este informativo con Chema Cervantes.
16: El 22 de mayo de 1980, la diva Diana Ross puso a la venta el álbum Diana, última obra maestra de la era disco y producida por los ideólogos de aquel género, Nile Rodgers y Bernard Edwards, cerebros del grupo Chic. Supuso además el relanzamiento de la carrera de Diana Ross, aunque también la ruptura con la Motown. Y todo porque los mandamases del sello decidieron retocar la grabación sin previa consulta a la cantante y a los productores. El álbum llegó a lo más alto en las listas de éxito y queda para la historia la memorable portada desplegable en blanco y negro con la diva enfundada en unos ceñidísimos pantalones vaqueros. Y llena pistas canciones tan rompedoras como esta, I'm Coming Out, uno de los himnos gays más importantes de todos los tiempos, por la libre interpretación del título, I'm Coming Out, esto es salir del armario. Síguenos en la noche, suena bien, de 12 a 4 de la mañana.

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Más información en boletines y en Castilla-La Mancha a las 8 con Francisco Madina Beit. Y ahora se quedan con el mejor deporte. Llega Castilla-La Mancha en juego y Manuel Martín de la Vega. Pasen feliz tarde y disfruten del fin de semana. Adiós.

0: 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Son las 3.
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familia, buen rollito. Con este buen rollito comenzamos una nueva edición de este Music Factory, que ya te está hablando, un placer hacerlo. Me llamo Luis de Frutos. Tenemos nada más y nada menos que 2 horas por delante. Yo de ti no me las perdería. ¡Comenzamos!

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0: va a ser mejor, cabrón. Tenemos el técnico.
1: Sí, y las otras arrancas, cabrón.
0: Si no es loco, ¿eh?
2: Puto, ¿tú crees que tu primo me deja el DNI, cabrón?
0: Chacho, hazme caso, puto. Vamos a las carpas, que este año viene Tony Tuntún.
2: Mira, me colocan tuyos.
1: ¿Qué más quiero? Empecé a patarnos, ¿eh?

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0: 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Son las 4.
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tenemos el WhatsApp absolutamente petado de mensajes, así que muchas de estas peticiones las estamos cumpliendo. Aún nos queda un ratito por delante para hacerlo. Estamos dentro de la recta final.

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0: 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Son las 5.
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1: Nos vamos a finales de una década, 1997, cuando la formación La Cabra Mecánica publica su primer álbum de estudio, Cuando me suenan las tripas, siendo un gran éxito este tema incluido dentro de ese álbum. Reina de la mantequilla, escuchamos a Lichis, La Cabra Mecánica.

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2: Hasta Venezuela viajamos con la música de José Luis Rodríguez, más conocido como El Puma. Tengo derecho a ser feliz. Escuchamos uno de sus maravillosos temas aquí en tu estación de radio, Entre mil recuerdos.

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2: Amores corrompidos por la vida hay muchísimos. Nos quedamos con este que además nos encanta, el que nos trae Soft Cell, Tainting Love.

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2: Es la pequeña de una gran saga de artistas, Los Flores. Ella es Rosario Flores y escuchamos uno de sus temas cuando comenzaba en esto de la música. Mi gato, Rosario Flores.

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2: Con Sandra y su exitosa María Magdalena, publicada en 1985, disfrutamos ahora aquí en tu estación de radio, Entre mil recuerdos.

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0: 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Regresamos enseguida.
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0: 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Son las 6.
1: Todos los días, la cuarentena radio show. ¿Te lo vas a perder?
2: ¡Hurra! ¡I'm a psycho!
3: Lo que pasa es que quiere marear la perdiz.
1: Claro.
3: Marear la perdiz. ¿Sabes por qué?
1: ¿Por qué?
3: Porque todavía no me ha devuelto la fragoneta.
1: ¿Todavía?
3: Dice que está rota. Lleva ya 2 años con la fragoneta. Dale que te pego que dice le falta una pieza.
1: Es una visita fugaz, ¿no? Porque creo que tienes,
4: sí,
1: tienes un acto importante. Tienes que presentar un el libro que has escrito, ¿no? ¿Cómo se llama el libro que has escrito?
4: Sí.
1: No se sabe. Pues ese es el título. Próximamente en las mejores plataformas. El libro de Pedro Rama Jr.
3: No se sale. A secas.
1: Se ríe el tío así con los hombros para arriba. Anda que... ¡Vaya tela! ¿Quién eres?
4: ¿Hola? Yo.
1: Si tú eres yo, yo soy... ¿Cómo es esto? Si tú eres tú, yo soy yo, ¿quién es más tonto de los dos? A ver.
4: Pedro Grande.
3: ¡Eres un pedazo gamberro!

0: Hola, hola, ¿qué tal? Bienvenidos al viernes, bienvenidos a la radio, bienvenidos a esto que ya comienza la cuarentena. A partir de ahora, durante la próxima horita, estaremos juntos aquí en la radio.
1: Junto y revuelto.
0: Sí, señor. ¿Quién es?
1: Burro González.
0: Y Pedro Rama, los que llegan por aquí a tomar el control de todo esto. Viernes, fin de semana por delante. Venga, vamos. Que nos vamos a reír un ratito, a escuchar buena música. Y todo, todo lo vas a tener aquí gratis en tu radio favorita.
1: Anda, pa' que vea.
2: Como decía Pedro, escucha bien la historia que te voy a contar.
3: Oye, una pregunta. ¿Con cuántas chicas has estado?
4: Pues no muchas, unas 5 o 6.
3: Ah, bueno, son pocas.
4: Sí, esta semana he estado de relax, la verdad.
3: Ah, me cago en...

0: por fin es viernes.
1: ¿Quieres hacernos una petición musical o mandar saludos? Envíanos un audio al WhatsApp 626-1142-86. Recuerda, un audio con tu dedicatoria o saludos y sonará en el siguiente programa.
2: Hola.
1: Hola.
2: Saludos para todos los colaboradores y oyentes de La Buena Cuarentena.
1: Bien, gracias.
2: Pedro, Curro, Popi, Jodeño. Gracias y abrazos de José Mari y Katy. Feliz fin de semana para todos y a disfrutar.
1: Igualmente a disfrutar. Gracias, José Mari y Katy.
3: ¡Abrizo! ¡Feliz fin de!

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2: ¿Qué elemento de la naturaleza transportaba en su día el acueducto de Segovia?
3: ¿Qué elemento de la naturaleza? El acueducto transportaba, no sé.
4: ¡Piedras!
2: ¡No, agua!
4: Ja, ¿qué te diga? Claro, es que... Pero las más fáciles para todos. A mí me han tocado las más difíciles.
2: ¿Consideras una pregunta complicada qué transportaba el acueducto de Segovia?
4: Pues claro que sí, hija. Yo no sé qué transporta el acueducto de Segovia. ¿Cómo lo voy a saber?
2: Ya, es historia.
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1: ¿Sabéis cuál es el instrumento más grande del mundo? ¿Es el guitarrator? ¿El pianator? No. El instrumento más grande del mundo es el órgano que está en el Auditorio Municipal de Atlantic City. Este órgano cuenta con más de 33.000 tubos que van desde los 6 milímetros hasta los 19 metros de altura. Tiene un montón de teclas, un montón de botones. Parece una nave de un avión.

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Que sea la última vez, y te lo digo una vez, no te lo digo más veces, que llego a la casa y no me encuentro la comida hecha. Y los quiero todo barrio y limpito. Y tú, que siempre estés muy arregladita para mí. ¿Te has enterado o no te has enterado? Que sea la última vez. Y otra cosa yo te digo, que yo vengo a la hora que a mí me da la gana. ¿Te has enterado? Yo hago lo que yo quiera y vengo cuando Dios quiera. Eso le dijo mi amigo a su mujer y lo ha echado de la casa. Y vive ahora con la madre. Y sí, por eso yo a ti no te digo nada, porque te quiero.

0: Qué bien me lo he pasado acompañando a un amigo a la piscina municipal. ¡Oh! ¡Qué espectáculo! Se ha llevado a los dos borregos a la piscina. Bueno, más que borregos, son carneros, porque se iban pegando cabezazos con todo lo que entallaban. Yo no sé cómo están vivos. ¡Madre mía! El pobre andaba como pollo sin cabeza, todo el rato buscándolos en la piscina. 15 microinfartos le ha dado. Yo creo que el cuello le ha crecido por lo menos 4 o 5 centímetros mínimo de estar. Porque claro, ha dejado las gafas en casa porque dice que allí se le moja, se le estropean, se las pueden quitar, pisar. Así que entre el que con gafas ve poco y que sin gafas no ve nada, pues allí estaba el pobre intentando buscar a los muchachos. Ten cuidado, llevaba comida para 4 y entre los dos se lo han zampado. Total, comen poco los bichos esos. Pero es que yo no sé si se lo habrá dado lo suyo, porque como él no ve mucho, a lo mejor a cualquier muchacho que ha encontrado para allí le ha ondeado el bocadillo y ya está. Madre mía. Yo estoy deseando que me avise otra vez. Qué bien me lo he pasado. Madre mía. Qué maravilla.
1: ¡Venga! ¡Vámonos!

0: Un tipo en su casa pensando, hay que ver que llevo un año en el paro, sin trabajo, desempleado. Al final me voy a tener que ir a trabajar a la capital. Y yo no quiero moverme del pueblo porque no están mis amigos, mis familiares. Entra en internet y ve una oferta de trabajo. Se busca ayudante en clínica ginecológica. No se precisa ni formación ni experiencia previa. Y dice, esta es la mía. Coge el teléfono, llama y dice, mira, llamaba por el tema de la oferta de trabajo. Y dice, vale, simplemente usted tendría que presentar una solicitud. Y dice, vale, lo entiendo perfectamente. ¿Y cuáles serían las funciones? Y dice, mira, pues usted sería el ayudante del ginecólogo. Básicamente tendría que recibir a las mujeres, a las pacientes, tendría que ayudarle a desnudarse. Si hay alguna intervención, pues tendría que rasurarle, limpiarle las partes íntimas, untarle geles, untarle aceite. Y dice, qué bien. Y dice, bueno, ¿y cuánto sería el sueldo? Y dice, pues el sueldo sería 5.000 euros al mes, más 3 pagas extras y a final de año un plus por productividad. Al hombre se le puso los ojos como plato. Y dice, vale, vale. Y dice, lo que pasa que hay que ir hasta la capital. Y dice, no importa, no importa. Yo me voy a la capital a trabajar, no hay problema. Y le dice la secretaria, no me ha entendido bien. El trabajo es en el pueblo. Hasta la capital llega la cola para entregar la solicitud.
1: Escuchando la cuarentena, que era maravilla, oye.
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1: ¡Ay, qué rico!
2: Dice Pepi, yo por ti iría al fin del mundo. Y dice Pepi, pues yo la maleta te la hago en 5 minutos.
1: Venga, que llega, que llega. Atención a la grada, Bobby desde Lorca.
3: ¡A jugar!
1: Ay, se nota, se nota. ¿Qué tal, cómo estás, artista? Cuéntanos, cuéntanos.
4: Buenos días, amigo Pedro de la Torre.
1: Hola.
4: Popis desde Lorca.
1: Muy
4: vamos
1: bien.
4: A por el viernes, vamos. Que ya estamos en fin de semanita.
1: Ay,
4: oye,
1: ay, ay.
4: ¿Qué le pasaba ayer al currante con su hijo?
5: ¡Arame, madre!
4: Madre mía, le pegó unos pamos. No sé, porque el hijo le tiraba del dedo gordo del pie y lo palmaba vivo.
5: Yo no tengo hijo.
4: madre mía, la que le lío.
1: Fue buena, fue buena.
4: Una canción para que se dedica a toda la gente de la cuarentena de parte de Popi.
1: Venga, bien.
4: Y se va a dedicar al abuelo Paco, para ti, gracias. Para Jodeño, Tete, mi amigo el currante, Chumbi, mi amigo Gonzalo,
1: sí.
4: Mi amigo Juan Diego Antonio, la abuela Juana, mi amigo Barbie, su hijo. Los chicos de Guzmare, José María y su esposa, mi amigo Lillo, Mambo y a toda la gente de la cuarentena.
1: Muy bien.
4: Ya te diré algo cuando me diga el currante alguna cosita. Venga, y buen fin de semana para todos, si Dios quiere, y mucho cuidadito.
1: Igualmente, igualmente. Habrá que tener cuidado con el jame, ¿no?
5: Sí, jame, yo no. ¡Un abrazo!
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5: ¡Ay! ¡Qué botato! ¡Venga!

0: como estamos bien. Me alegro por todo.
1: ¡Toma ya!
2: Son las 6:42.
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0: Dice Paco, qué susto más grande ayer. Fui de cacería y empecé a andar por allí por el monte. Mira, me salió un jabalí, pero un jabalí. Un jabalí con 30 o 40, 50 kilos. Yo no sé lo que pesaba el jabalí. Mira, y apunté con la escopeta, disparé y la escopeta se encasquilló. Y salí corriendo y el jabalí se me avanzó detrás mía corriendo. Y miré para atrás y se rebaló el jabalí, cogí por otro camino. Y venga a correr y el jabalí detrás mía. Y ya cuando me iba a coger, se rebaló otra vez. Y salí corriendo más fuerte, pero el jabalí venía detrás. Menos mal que en una curva se rebaló otra vez. Y dice el amigo, y yo qué susto, ¿y no te cagaste? Dice, ¿con qué te crees tú que se estaba rebalando el jabalí?
1: Oye, ¿cómo llevas la tardecita del viernes? Espero que muy, muy bien. Gracias por estar ahí. No os vayáis, que esto sigue así, de carrerilla todo.
2: ¡Ay, para que te lo traiga prendido!
1: Sí, claro. Así es que los viernes es lo que tienen. ¿Qué son viernes? Y el fin de semana está por delante.
2: Pues claro que sí. ¡Ay, qué bien! ¡Venga, venga!
1: Vamos, que la música sigue, no para, el humor, el entretenimiento, todo aquí en la radio, en la cuarentena, ¿sí, señor?
2: ¡Ale!
3: Por fin es viernes.
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0: Versión original de hoy. Tema Zaca donde los haya, original de 1963. Dick Dale con este Mr. Lugo. Y la versión que hicieron los Black Eyed Peas. Pump It, 2005. Madre mía.
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0: Soy currante.
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3: Una señora había tenido una importante operación de reestructuración y rejuvenecimiento vaginal. Habían recortado, habían cocido y habían dejado todo aquello muy bien recogidito. Cuando la señora se despertó de la anestesia, vio que en la mesita junto a la cama había dos ramos de flores. Y dice, uy, qué ramos de flores más bonitos. ¿Son para mí? Y dice la enfermera, sí, señora, son para usted. Y dice, ay, ¿y quién me los ha enviado? Y dice, pues mire, uno se los ha enviado su marido, que está muy contento con el esfuerzo que usted ha tenido y muy satisfecho con el resultado. Y dice, ay, muchas gracias. ¿Y quién me ha enviado el otro? Y dice, ah, el otro se lo ha enviado un paciente de la planta quinta de la unidad de quemado, que dice que muchas gracias por las orejas nuevas.

0: vámonos a otro sitio, que nos echan de aquí.
1: Nos llevan echando ya mucho tiempo.
0: No, hombre, no. Termina el tiempo de la cuarentena y llegan más compañeros aquí a la radio. Es que esto no puede ser siempre con el humor este, ¿no?
1: Hombre, estamos todo el rato aquí escuchando sin tiempo. Vamos, ¿cómo quiere que estemos?
0: Pues muy bien. Pues venga, gracias por haber estado ahí. La próxima más y mejor, como decimos siempre. Un abrazo grande.
1: ¡Abrizo! ¡Vamos ya!

0: 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Son las 7.
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Campello, y además no viene solo, llega con Mamá Dolores.

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1: Un single titulado XT4S1S en la voz de una grande, Danna Paola.

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Desde el otro lado del Atlántico llegan los hermanos Castillo, Luigi y Santiago. Ellos, la formación San Luis, con este tema especial, con las mezclas y la colaboración de Chino y Nacho. Llega este Se Acabó.

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1: Se iluminaba Fred Palma y Ana Mena.
2: De Palma.

0: Son las 8 de la tarde.
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0: ¿Qué tal? Muy buenas tardes. Viernes 22 de mayo, día después de la sentencia que pone un punto y seguido en la defensa del río Tajo. Ahora iremos con ello, porque antes hay que dar cuenta de dos sucesos que marcan la actualidad de las últimas horas. El primero en Albacete, donde han aparecido esta tarde los cuerpos sin vida de dos personas, madre e hijo, ambos de avanzada edad. La policía no confirma ninguna hipótesis, salvo la propia aparición de los cadáveres, aunque los vecinos sí aportan alguna pista sobre posibles causas.
2: Llevamos unos 15 o 20 días, casi un mes, que no se veían. Dice, no se oyen, esto es que se han ido.
3: Y ya también por el fuerte olor que desprendía el portal, dije que ha pasado algo que no, bueno, vamos.
0: Y el segundo en Toledo, donde ha ardido la emblemática Casa del Corcho del Paseo de la Vega, una construcción del siglo XIX que iba a albergar un negocio de restauración, que esta misma mañana, por cierto, había sido adjudicado. El alcalde Carlos Velázquez confirma que todavía se investigan las causas y que la casa, desde luego, será reabierta después de ser rehabilitada, claro.
3: Todavía en estos momentos se desconoce cuál ha sido la causa, aunque evidentemente es una zona en la que hay obras y hay trabajadores, pero se desconoce cuál ha sido la causa, que la Casa de Corcho se va a volver a abrir, que los toledanos vamos a disfrutar de la Casa de Corcho y que este accidente que hoy lamentamos no va a impedir que sigamos con los planes de volver a reabrir la Casa de Corcho.
0: Bueno, enseguida ampliamos ambas informaciones. Antes, como decíamos, la digestión de esa sentencia del Supremo que pone coto a los intentos del Levante y Murcia de perpetuar los trasvases del Tajo, al menos en su actual dimensión.
4: Ya hemos contactado con el Ministerio de Transición Ecológica precisamente para ponerles de manifiesto que ya es tarde, o sea, que ya tienen que presentarnos la regla de explotación.
0: Ya lo ha escuchado, la Junta no ha tardado ni 24 horas en dirigirse al Ministerio, como confirmaba la propia consejera de Desarrollo Sostenible, Mercedes Gómez. El Gobierno regional mantiene la demanda presentada por la inacción del Ministerio a la hora de fijar los caudales ecológicos. La mantiene de momento. Hoy hemos podido escuchar además al presidente de la Confederación Hidrográfica del Tajo, que también vuelve a ofrecer una lectura sobre el marco legal actual, aunque también conviene escuchar la adversativa que Antonio Yáñez pronuncia al final de ese corte.
5: La normativa lo que dice hoy en día es que las demandas de la cuenca cedente están por encima de cualquier demanda. ¿Qué quiere decir eso? Que las demandas del Tajo están por delante de cualquier demanda que sea externa a la cuenca del Tajo. Pero eso puede llegar otro gobierno y cambiarlo. Pero hoy por hoy lo que hay es una prioridad de las demandas del Tajo.
0: Pero eso puede llegar otro gobierno y cambiarlo. Y hablando de cambios, el que piden hasta 72 firmantes, militantes del PP, que impugnan la gestora provincial del partido en Cuenca, que lleva la rienda, recordemos, desde el pasado mes de noviembre. Por estas razones que apuntan dos de esos firmantes, Montserrat Martínez y Vicente Caja.
6: Entonces yo considero que se están pisoteando mis derechos como afiliado. Yo tengo derecho a elegir al presidente ya que se cumplan los estatutos, que para eso existen las normas en las organizaciones.
7: Una gestora que parece ser que no ha venido para hacer los deberes, que es convocar un congreso y solucionar esto por el bien del partido, solucionar esto.
0: Bueno, y además es noticia de esta tarde, el Supremo rechaza frenar la regularización de migrantes aprobada por el gobierno. Fernando González, buenas tardes.
8: Buenas tardes. Lo habían solicitado la Comunidad de Madrid y Vox, entre otros, decisión que llega después de 5 vistas en las que ha escuchado a los 5 solicitantes. El recurso de Hazte Oír y de la Asociación por la Reconciliación y la Verdad Histórica y la Asociación Libertad y Justicia ha quedado rechazado. En el caso de los otros dos, el del gobierno de Díaz Ayuso y Vox sí admite su legitimación, pero rechaza la suspensión cautelar que pedían. En clave regional, el gobierno aprueba el próximo mes de junio una nueva línea de ayudas con la intención de facilitar la incorporación de las personas con discapacidad al mercado laboral. Por primera vez podrán optar a ella personas con trastorno del espectro autista, como confirmaba la consejera de Economía, Empresas y Empleo, Patricia Franco.
9: 1,5 millones de euros que sacaremos el próximo mes y que por primera vez también, teniendo en cuenta la sensibilidad con el tejido asociativo regional, vamos a incorporar a las personas con trastorno del espectro autista, que no estaban incluidas anteriormente en esta línea de trabajo y que van a estar, como digo, a partir de junio.
8: También hemos conocido el que será el nuevo calendario escolar para el próximo curso en Castilla-La Mancha. Dará comienzo el 8 de septiembre, un día más tarde de lo previsto inicialmente, mientras que el final de las clases se retrasa al 22 de junio. Amador Pastor, consejero de Educación, señalaba que las modificaciones fueron debatidas.
10: El colectivo de familias, la mesa sectorial y la mesa de padres y el propio consejo escolar determinó que tenía poco sentido el viernes 8 de enero que fuese lectivo y, por lo tanto, esos dos días, tanto el 7 de septiembre como el 8 de enero, al ser no lectivos, aplican que la finalización del curso sea dos días más tarde, el 22 de junio.
8: Novedades del caso Zapatero. El expresidente del gobierno y su mujer comparten una cuenta que ingresó 1,5 millones de euros de empresas relacionadas con la trama Plus Ultra que investiga el juez. Calama, que además ha solicitado a Estados Unidos información sobre los investigados y que ha pedido a la Fiscalía y a las partes su opinión para agrupar las acusaciones populares en este caso. En el plano político, el Partido Popular eleva el caso a instancias europeas y Sumar le pide a Feijóo que sea valiente. Escuchamos a Carmen Funes y Yolanda Díaz.
11: Y también vamos a actuar en la Unión Europea y le vamos a pedir a la Comisión Europea que investigue y pida explicaciones a Zapatero sobre los 56 millones de euros que fueron destinados a Plus Ultra.
12: Llevamos desde el 23 de julio esperando por esa moción de censura que nunca llega. Pero a mí, desde luego, me gustaría que el señor Feijóo, por una vez en su vida, desde que ha llegado a Madrid, dé un paso adelante.
8: La tercera edición del Festial en Alcázar de San Juan ya está en marcha. Ayer fue la fiesta de bienvenida y hoy, en su primer día, el Complejo Polideportivo Municipal de Alcázar acoge actuaciones de grupos míticos como Lori Meyers, Niña Polaca o Sexy Zebras. Quique del Toro es su portavoz.
13: Pues una maravilla, como ya ha venido siendo en las dos primeras ediciones. Y hoy pues esperamos ya recinto principal a partir de las 6:30 de la tarde. Y con muchas ganas de recibir a todo el mundo.
0: Gracias, Fernando. Y en los deportes acaba de arrancar el Real Madrid-Valencia Basket de Euroliga y después tenemos derbi en Asobal. Alejandro Molero, buenas tardes.
14: ¿Qué tal? Buenas tardes, Pachi. Ya se juega en el parque del Rocha Arena de Valencia esa semifinal de Euroliga que comenzó a las 8 hace tan solo un par de minutos. Primeras andanzas del Valencia Basket en una Final Four de la Euroliga en toda su historia. De momento está cayendo 4-10 ante, como decimos, el Real Madrid. Además, en Asobal, derbi castellano-manchego menos de una hora. A las 9, Sanicentro Guadalajara-Revi Cuenca y a la misma hora, Caser y Ciudad Real, Cangas, El Morrazo. Ambos los pueden ver a través de CM Play.
0: Gracias, Alejandro. Y en lo meteorológico, continúa el preverano.
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0: Paola Sánchez, buenas tardes.
16: ¿Qué tal? Buenas tardes. Calor extraordinario el que estamos viviendo este viernes. Temperaturas que se acercan incluso a los 34, 35 grados en varios municipios, sobre todo en la zona occidental. Tiempo muy tranquilo, con bastante nubosidad de tipo alto. Y en general una situación que va a continuar los próximos días. Mañana sábado volveremos a tener temperaturas por encima de los 30 grados prácticamente en todos los municipios de la región. 31 esperamos en Cuenca, 32 en Albacete, 34 Ciudad Real, 35 Toledo, 36 Talavera de la Reina. Tendremos también nubosidad de tipo alto en general, salvo algo de nubosidad de evolución en el entorno de Parameras o en la zona de Talavera de la Reina. Y como novedad, vamos a tener ya la introducción de polvo sahariano por puntos del suroeste. El domingo tendremos que hablar de tormentas de tarde en la zona de Guadalajara y en puntos del oeste de Toledo.
0: Gracias, Paola. Efectivamente, de los municipios grandes de Castilla-La Mancha, Talavera de la Reina se ha llevado hoy la palma de las temperaturas. Han rozado los 37 grados, tiempo casi propio del mes de agosto. Cuéntanos, Mayra Herrero, buenas tardes.
17: Buenas tardes, sí, se cumplen las previsiones y el mercurio va escalando posiciones hasta esos 37 grados anunciados. Ya a primera hora de la mañana rozábamos los 25 y son temperaturas más propias de verano, de los meses de julio y agosto que de mayo. Es un calor que, aunque ha anunciado, no deja indiferente a nadie.
18: Sí que hace mucha calor. Hoy dijeron que iba a hacer 37 grados.
19: Mal, no me gusta nada el calor y para ser mayo es muy pronto para este calor.
20: Mucho agobio, muy mal.
21: ¿Mucho calor o mucho frío? Aquí en Talavera suele pasar eso.
22: Si así es el inicio, ¿cómo serán los próximos días, no?
17: Temperaturas anormales para esta época del año a las que hay que irse acostumbrando porque se espera que se mantengan al menos durante los próximos días.
0: Así es, por lo menos hasta bien entrada la semana que viene. 8:09 de la tarde, situación ahora mismo en las carreteras de Castilla-La Mancha. DGT, Marta Míguez, buenas tardes.
1: Buenas tardes. En estos momentos se circula con bastante tranquilidad en las carreteras, aunque van a encontrar algunos tramos con tráfico lento en Toledo, en la A5, Lucillos, en sentido Talavera de la Reina, y también en Guadalajara, ya en la A2, en el entorno de Torija, todo ello en sentido Zaragoza. Al margen de estas incidencias, afortunadamente en el resto de carreteras y provincias se circula con mucha tranquilidad, aunque les pedimos precaución, ya que podrían aumentar los desplazamientos de cara al fin de semana.
0: Por cierto, gracias. DGT, una buena noticia para los usuarios de Levante, entre Toledo y Madrid. Desde el lunes, Renfe va a ampliar el número de plazas de esos AVE, son un centenar de plazas más, en el tren que sale de la capital regional a las 6:25 de la mañana, y 238 más en el de las 7:10, ambos, recordemos, circulan de lunes a viernes. También se refuerza la capacidad del último tren del día, que circula de domingo a jueves entre Madrid y Toledo, y que sale de Puerta de Atocha, de la estación Puerta de Atocha Almudena Grandes, a las 9:15 de la noche, en 100 plazas más. Ahora solo falta que lleguen y salgan a su hora. 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
0: Dos personas de edad avanzada, madre e hijo, han sido encontradas muertas en su casa de Albacete a primera hora de esta tarde. La policía todavía está investigando las causas. La primera hipótesis es que el hijo falleció primero y la madre, con problemas de movilidad, no pudo con posterioridad pedir ayuda. Daniel Marrón.
20: En torno a las 2 de la tarde de este viernes, la policía llegaba a la calle Almería, en el barrio de San Pablo de Albacete capital, alertados por una sobrina de las personas fallecidas, que fue quien encontró los cuerpos. Los vecinos ya habían detectado un fuerte olor procedente de la vivienda.
23: Me encontré a los bomberos, a la policía, y vi que estaban pasando el portal, y ya también por el fuerte olor que desprendía el portal, dije que ha pasado algo que no, bueno, vamos.
20: Las dos personas halladas muertas son madre e hijo, ambos de avanzada edad y ambos con problemas de movilidad. La policía científica ha estado toda la tarde investigando las posibles causas. Fuentes cercanas a esa investigación han confirmado a Castilla-La Mancha Media que se baraja la hipótesis de que el hijo falleciera en primer lugar por causas aún no claras y la madre luego no fuera capaz ni de moverse ni de pedir ayuda. Otras fuentes que han visto el interior de la vivienda hablan de una habitación con una mesa llena de pastillas. Lo que sí parece descartarse es una causa violenta. No se sabe cuándo se produjeron los fallecimientos con exactitud, pero los vecinos llevaban semanas sin ver ni a la madre ni al hijo.
24: Llevamos, sí, unos 15 o 20 días, casi un mes, que no se veían. Dicen, no se oyen, esto es que se han ido.
20: Los investigadores esperarán ahora los resultados de la autopsia de los fallecidos para esclarecer de forma definitiva las causas de ambas muertes.
0: Bueno, y esto se lo llevamos contando desde media de la mañana. La emblemática Casa del Corcho del Paseo de la Vega en Toledo ha ardido por causas que todavía se desconocen. Lorena Martín.
25: Alrededor de las 12:30 de la mañana, los bomberos de la capital acudían a sofocar las llamas. No era hasta pasadas las 2:30 cuando ya solo salía humo de su interior. Se desconoce el origen del incendio y, por el momento, también cómo habrá afectado a su estructura. Serán ahora, tras una primera inspección técnica, cuando los servicios de arquitectura municipales valoren los daños ocasionados en su interior, conformado principalmente de madera y ladrillos. La Casa del Corcho es una construcción que data del siglo XIX y daba cobijo al antiguo guarda del parque. En estos momentos, el ayuntamiento lleva a cabo una remodelación integral de la zona que debería estar lista este verano. El alcalde Carlos Velázquez asegura que la edificación volverá a ser recuperada para los vecinos.
26: Que la Casa de Corcho se va a volver a abrir, que los toledanos vamos a disfrutar de la Casa de Corcho y que este accidente que hoy lamentamos no va a impedir que sigamos con los planes de volver a reabrir la Casa de Corcho y que volvamos a disfrutar de un espacio tan singular dentro del corazón, en el corazón del Parque de la Vega.
25: Por cierto, que dentro de esta rehabilitación que se está llevando a cabo en la zona, la Casa del Corcho había sido adjudicada en la Junta de Gobierno de esta semana para albergar un negocio de restauración. Justo este viernes, a las 12 de la mañana, el adjudicatario debía firmar el contrato, algo que finalmente no ha sucedido. Los vecinos lamentaban lo ocurrido y se mostraban sorprendidos.
27: Me sorprende porque parece ser que ya estaba adjudicada, que iba a haber alguien. Yo me imagino que habría una vigilancia ahí de la forma que fuera para poder tenerlo eso controlado.
28: Pues sí que ha sido un punto emblemático, como el parque mismo, claro.
25: Durante décadas la Casa del Corcho funcionó ya como kiosco y terraza.
0: Bueno, pues esperemos que se aclaren esas circunstancias. El Museo de Guadalajara vuelve a situarse hoy en el centro de la polémica cultural y social después de la controversia generada por la exposición Alonso Cano, Like a Virgin, una muestra impulsada por alumnado de la Escuela de Arte Elena de la Cruz. Después de que abogados cristianos denunciara la exposición y pidiera la retirada de la muestra por blasfema, esta misma tarde se han convocado dos concentraciones a las puertas del museo, una en apoyo y otra en contra de esa exposición. Allí, en las puertas del museo, está Juan Pedro Palomo. Juanpe, buenas tardes.
3: Buenas tardes, Pachi. Sí, a las 6 de la tarde comenzaban aquí ambas concentraciones con la asistencia de unas 180 personas según la Policía Nacional en total. A un lado del exterior del museo se procedía con el rosario de oración y reparación del grupo más numeroso que ha sido convocado por laicos en redes sociales. Denuncian el uso de la imagen de la Virgen para vincularla a erótica y provocación en la exposición. Apoyan las denuncias de abogados cristianos y solicitan la retirada de la muestra. Escuchamos a algunos de los asistentes.
4: Que la libertad de expresión vale para todo el mundo, pero parece ser que para nosotros no, porque ya lo habéis visto cómo se han portado.
5: Para honrar a la Virgen, sobre todo ha sido ofendida pues un montón de gente que la tenemos como madre.
6: Y a tu madre yo le digo palabras gruesas y digo de tu familia que son ladrones, ¿tú qué pasa?
7: Yo no tengo nada en contra de la cultura, pero siempre con respeto y con conciencia.
3: Por otro lado, a la misma hora surgía por redes sociales también una segunda movilización ciudadana pacífica en apoyo, en este caso, a la exposición de la Escuela de Arte Elena de la Cruz. La convocatoria solicitaba a los asistentes traer sillas y palomitas y asistir de manera pacífica, transmitiendo el mensaje de más arte y menos censura. Los escuchamos.
4: Quieren censurar una creación de jóvenes, además, una creación en un país totalmente libre, donde no existe la censura. Eso es retrotraernos a unos tiempos tan grises y tan feos.
9: Hombre, hemos venido a comer palomitas para ver el espectáculo, porque no podía ser de otra manera.
10: Que esto es retrógrado.
3: Aunque había algunos momentos donde se cruzaban las oraciones del grupo más mayoritario con las canciones que ponían en altavoces, el otro y aplausos y también gritos pidiendo menos censura, ambas concentraciones han discurrido pacíficamente.
0: Curioso ese sentir de ambas concentraciones a la vez frente al Museo de Guadalajara. Gracias, Juanpe. 8 y 16, Radio Castilla-La Mancha. Seguimos.
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0: Hay que hablar del trasvase, las lecturas después de esa sentencia que conocimos ayer en el Supremo. Hoy hemos escuchado lecturas de la plataforma en defensa del Tajo en la ciudad de Toledo. Resumen un poco lo que decía esa sentencia del Supremo. Una lectura que también se hacía en Murcia, donde los titulares de la prensa hoy son significativos. La Opinión de Murcia titula, por ejemplo, el Supremo acerca el final del trasvase Tajo Segura. El gobierno de Castilla-La Mancha, de momento, se muestra más cauto y feliz, eso sí, porque el Supremo recoge sus argumentos y los convierte en doctrina. Mercedes Gómez, consejera de Desarrollo Sostenible.
11: Recoge íntegramente las alegaciones que presentó el Gobierno de Castilla-La Mancha. Y además lo pone en uno de sus epígrafes, pone claramente las declaraciones que realiza el Gobierno de Castilla-La Mancha y las suscribe como doctrina.
0: Mercedes Gómez reconoce que ya ha habido contactos con el Ministerio de Transición Ecológica para que no se demore más el decreto con los cambios en el trasvase y avisa, hasta que no vean esos cambios por escrito, el Gobierno de Castilla-La Mancha va a mantener esa demanda que ha presentado en la Audiencia Nacional.
11: Esperemos que las hayan estudiado bien, porque creo que han tenido tiempo suficiente, porque las presentamos en el año 2025, las últimas consideraciones, porque hemos presentado varias, y espero que efectivamente hayan tomado buena cuenta y que próximamente pues nos hagan esa presentación. Pero desde luego, mientras que no estemos satisfechos con esa modificación, no vamos a retirar la demanda.
0: El Gobierno de Castilla-La Mancha no pone en duda la reserva estratégica para abastecimiento en la cabecera del Tajo, de tal manera que el Levante nunca se vea amenazada por esta cuestión. Desde la Asociación de Municipios Ribereños consideran que ya no puede haber pie a la confrontación política, ahora solo se puede aplicar la ley, y eso en buena medida se ha debido al buen trabajo técnico y científico, lo decía el presidente de la Asociación de Municipios Ribereños, Borja Castro.
12: Lo que tenemos que celebrar también en este momento es el trabajo científico, ¿no? El buen trabajo científico que se ha hecho y que ha sido llevado a cabo por iniciativa de la sociedad civil, y quiero agradecer la Cátedra del Tajo, a la Universidad de Castilla-La Mancha, a la UNED, a la Universidad de Alcalá de Henares, que nos ha llevado en volandas para poder enfrentar estos procesos judiciales que eran muy difíciles.
0: Hoy hemos intentado recoger algunas reacciones desde la esfera política castellano-manchega. La verdad es que no ha sido fácil. El Partido Popular y Vox no prefieren no entrar a valorar. Fíjese las respuestas cuando se le preguntaba hoy al líder de Vox en la región y vicealcalde de Talavera de la Reina, David Moreno, y al propio alcalde popular de la ciudad, José Julián Gregorio, que estaban juntos hoy en un acto inaugurando la Plaza de España en Talavera de la Reina.
8: Para eso hay muchos días. Hoy vamos a reinaugurar la fuente de la Plaza de España, que es algo muy importante para todos los talaveranos.
13: Que sí, estoy muy preocupado, sobre todo por la sentencia a Rodríguez Zapatero.
0: ¿Alguna referencia? Es verdad que nada directa también del presidente del Partido Popular en Castilla-La Mancha, Paco Núñez, y eso que estaba presidiendo un comité de dirección del partido con el agua como única cuestión sobre la mesa. Sí que ha explicado el viaje que de esta semana a Bruselas para reunirse con la comisaria de aguas.
14: Es una pena que sus supuestas victorias no lo sean también para nuestro campo. Es una pena que las supuestas victorias de quien hoy dirige Castilla-La Mancha no sean victorias para agricultores y ganaderos de Castilla-La Mancha. Es una pena que los intereses de Emiliano García Page estén tan lejos de los intereses del conjunto de los castellano-manchegos.
0: El PP se retrata, a juicio del Partido Socialista, cuando no se alegra de sentencias históricas que dan la razón a Castilla-La Mancha en esta materia hídrica. Antonio Sánchez Requena, diputado socialista.
15: Que el Partido Popular, que Paco Núñez, por tanto, sigue sin alegrarse de las buenas noticias para la región. Insisto en el argumento.

0: Del Ministerio para la Transición Ecológica. Explica, por ejemplo, que no decide las normas de explotación del trasvase y solo se encarga de su gestión técnica. Otra cosa son los caudales ecológicos del río que sí corresponden a la Confederación y que, dice Antonio Yáñez, el Tribunal Supremo siempre ha defendido frente a las demandas del Levante. El último ejemplo, el recurso desestimado del Sindicato Central de Regantes.
1: Lo que dice es que las propuestas técnicas o las pruebas periciales que han presentado los demandantes, que son respetables, pero que en ningún momento demuestran que haya error o arbitrariedad en la propuesta que ha hecho la Confederación Hidrográfica del Tajo.
0: Yáñez además recuerda que la ley es firme con respecto a las necesidades de la cuenca cedente.
1: La normativa lo que dice hoy en día es que las demandas de la cuenca cedente están por encima de cualquier demanda. ¿Qué quiere decir eso? Que las demandas del Tajo están por delante de cualquier demanda que sea externa a la cuenca del Tajo. Pero eso puede llegar otro gobierno y cambiarlo. Pero hoy por hoy lo que hay es una prioridad de las demandas del Tajo.
0: A medio y largo plazo, el presidente de la Confederación sí alerta de los efectos del cambio climático en toda la cuenca. Como ejemplo, asegura que desde los años 80 del siglo pasado, las aportaciones a los pantanos de cabecera, entre Peñas y Buendía, se han reducido en un 40%.
2: El caso es que esa decisión del Supremo, que conocimos ayer, llega en un momento clave. Está abierto el plazo de alegaciones a los próximos planes de cuenca, que van del 2028 al 2033. Ese plazo finaliza el próximo día 28 y el Gobierno de Castilla-La Mancha trabaja ya en las que va a presentar. Lo va a hacer en torno al Consejo Regional del Agua, donde cerca de 71 organizaciones y colectivos han presentado unas 200 propuestas. Hoy se ha reunido ese Consejo en Toledo. Son alegaciones sobre todo a los planes de cuenca del Tajo, el Segura, el Júcar y el Guadiana. Preocupa sobre todo este último, en tanto en cuanto lo presentado por el Ministerio de Transición Ecológica podría suponer un recorte ciertamente importante. Julián Morcillo, secretario regional de UPA.
3: Es un recorte en la superficie de riego directamente del 34%, es decir, transformar el 34% de nuestro regadío al secano. Podremos estar hablando de cerca de 1.500 millones de euros de pérdida patrimonial solo en el Guadiana.
2: Desde el Gobierno de Castilla-La Mancha dicen ser sensibles ante esa preocupación, de ahí que vayan a impulsar una red propia piezométrica para apoyar las reclamaciones de los regantes. Lo adelantaba la consejera de Desarrollo Sostenible, Mercedes Gómez.
4: Nosotros, como Gobierno de Castilla-La Mancha, vamos a poner un sistema propio de control de los recursos hídricos de nuestra comunidad autónoma, precisamente para cuando hacemos una demanda de uso de agua, saber que tenemos realmente ese recurso disponible.
2: Y una más en esta clave: en Albacete ha quedado constituida la plataforma de usuarios del agua del Alto Segura. Su objetivo es conformar en un futuro cercano una junta central de usuarios que garantice una mejor defensa de sus derechos ante la Confederación del Segura. Juan Martínez.
5: Esta plataforma agrupa a regantes de varios municipios de Albacete. Su zona de actuación abarca el sur y sureste de la provincia. Miguel Martínez Tebar es su presidente.
6: Hoy hay 12 o 13 municipios representados, con no sé si 30, cerca de 40 comunidades de regantes y ayuntamientos.
5: El consejero de Agricultura, Julián Martínez Lizán, asegura que es un paso importante y que debe contribuir con el apoyo de la Junta a revertir una situación alarmante en esta cuenca del Segura.
7: Solo el 5% se realicen en inversiones y nos gustaría que esas inversiones se tradujeran en apoyo a esos regantes para seguir optimizando los recursos hídricos.
5: La plataforma se crea coincidiendo con la cuarta fase de planificación hidrológica de esta cuenca, correspondiente al periodo 2028-2033, y ante el riesgo de que se apruebe una reducción de los riegos del Alto Segura.
2: Y en clave política, sigue la polémica en el seno del PP de Cuenca. Más de 70 afiliados del partido han decidido impugnar a la gestora que pilota esta formación política en la provincia, después, lo recordará, de que el presidente Benjamín Prieto diera el paso a un lado. El partido desde entonces está dirigido por una gestora que encabeza Martín Buro, pero decenas de cargos reclaman que se cumplan los estatutos y que Génova, es decir, la Dirección Nacional, convoque un congreso provincial para elegir a un presidente. Rodrigo Muñoz.
8: Han sido un total de 72 impugnaciones de firmas contra la gestora del PP de Cuenca las que se han presentado en la sede provincial del Partido Popular. Una de esas firmantes es la ex senadora Montserrat Martínez.
9: Considero que se están pisoteando mis derechos como afiliado. Yo tengo derecho a elegir al presidente ya que se cumplan los estatutos, que para eso existen las normas en las organizaciones.
8: En el recurso piden que cesen de inmediato las funciones de la actual gestora, presidida por José Martín Buro, y que se convoque el Congreso Provincial de la Formación Política. Vicente Caja es alcalde de Buenache de la Sierra y también uno de los firmantes.
10: Con todos los de la gestora que he hablado sobre el Congreso, todos te remiten a Génova, que es Génova quien lo tiene que hacer, y todo muere en Génova, nace y muere.

0: en Génova, según ellos.
1: Estos firmantes subrayan que impugnan la gestora porque en los estatutos del Partido Popular se especifica que la gestora no puede exceder el semestre y se debe convocar el Congreso Extraordinario antes de los dos meses siguientes. De nuevo, Vicente Caja.
0: Una gestora que parece ser que no ha venido para hacer los deberes, que es convocar un Congreso y solucionar esto por el bien del partido, solucionar esto.
1: Por último, apuntar que la gestora del PP de Cuenca no ha podido hacer declaraciones esta jornada.
2: Bueno, y otra en clave política, el gobierno de Castilla-La Mancha y la Diputación Provincial suman esfuerzos para defender la cuchillería de Albacete. Así lo han destacado hoy durante la reunión que ambas partes han mantenido con representantes de este sector.
3: Estas próximas semanas se presentarán mociones en las Cortes de Castilla-La Mancha y en la Diputación Provincial. El objetivo es pedir al Partido Popular que dé marcha atrás y que rectifique el contenido de la proposición que presentó en el Congreso y que está en el origen, dice el presidente de la Diputación, Santiago Cabañero, de la situación actual.
4: En la Diputación lo que vamos a decir es que a quien la propuso que se desdiga o que presente uno o una que venga a anular a esa.
3: Además, las dos instituciones han contactado con el Gobierno de España para reclamar al Ministerio del Interior que resuelva favorablemente una situación que pone en peligro al sector. Pedro Antonio Ruiz Santos, delegado de la Junta en Albacete.
5: Hoy mismo, el propio Santiago y yo también vamos a hacer las llamadas pertinentes para que las autoridades del Ministerio del Interior pues conozcan esta casuística.
3: Representantes del sector piden el apoyo de todas las formaciones políticas para evitar, dicen, la pérdida de cientos de puestos de trabajo.
6: No a la violencia machista.
2: Ciudad Real ha condenado hoy los últimos asesinatos machistas ocurridos en España con un minuto de silencio. Ha sido frente a la subdelegación del Gobierno. Estamos hablando de los tres últimos casos confirmados en Girona, en A Coruña y en Alicante. Laura González Moino.
7: Saida, Jocelyn y Marisol son las tres últimas víctimas mortales de la violencia de género en España. En el último caso, el presunto asesino era guardia civil y se ha notado una mayor presencia de compañeros del cuerpo en el minuto de silencio convocado por el Gobierno de España. Ha sido la manera elegida para mostrar su completo rechazo a todo tipo de violencia de género y recordar lo que supone vestir ese uniforme. David Broceño es el subdelegado del Gobierno en Ciudad Real.
8: Nos hace mucho daño, es una mancha al cuerpo, a cualquiera de los cuerpos de fuerzas y cuerpos de seguridad del Estado, que haya también asesinos que hayan podido llevar el uniforme y desde luego dar una muestra de rechazo también desde las fuerzas y cuerpos de seguridad.
7: Con Saida, Jocelyn y Marisol son ya 22 las mujeres asesinadas en lo que llevamos de año por sus parejas o exparejas, además de 3 menores. La cifra es preocupante porque es casi el doble que el año pasado por las mismas fechas.
2: Y también en Ciudad Real, casos o juicios que se avecinan para la próxima semana, ambos por abuso sexual a menores. El primer acusado se enfrenta a una pena de 12 años de prisión, mientras que el segundo se enfrenta a una pena de 11 años por presuntamente abusar de su nieta.
9: En el primer caso, el Ministerio Fiscal revela que los hechos sucedieron en julio de 2020, cuando el acusado aprovechó que la menor de 16 años estaba dormida para realizarle tocamientos. El procesado es primo de la tutora legal de la víctima y se enfrenta a 12 años de prisión en un juicio fechado para el próximo miércoles. El segundo caso, también en la provincia de Ciudad Real, es el de un hombre acusado de agredir sexualmente a su nieta de 8 años, aprovechando que la menor pernoctaba en su domicilio en septiembre de 2019. La fiscalía pide 11 años de prisión y la menor no relató los hechos hasta octubre de 2023. Automáticamente se le impuso la prohibición de aproximarse a la menor a una distancia inferior a 200 metros. La Audiencia Provincial de Ciudad Real ha fechado el juicio para el jueves 28 de mayo, que se celebrará a puerta cerrada dada la naturaleza de los hechos.
6: Recuerda los números de atención a las víctimas de la violencia de género: 016 y 900-100-114.
2: Y esto es noticia de esta tarde. El Supremo ha rechazado paralizar cautelarmente la regularización de inmigrantes que está desarrollando el Gobierno, como habían solicitado, por ejemplo, la Comunidad de Madrid y Vox, entre otros.
9: Decisión que llega después de 5 vistas en las que ha escuchado a los 5 solicitantes: el gobierno de Isabel Díaz Ayuso, Vox, Hazte Oír, la Asociación por la Reconciliación y la Verdad Histórica y la Asociación Libertad y Justicia. De esos recursos rechaza el de ambas asociaciones y el de Hazte Oír, y sí que admite la legitimación del de Vox y la Comunidad de Madrid, aunque rechaza la suspensión cautelar que pedían. El acceso a los servicios públicos es una de las causas que han llevado a Vox y a la Comunidad de Madrid a solicitar la paralización del proceso. El letrado de la comunidad gobernada por Díaz Ayuso sostenía que las personas regularizadas van a ser demandantes de prestaciones, por lo que esos servicios se tienen que redimensionar de forma abrupta o habrá un conflicto social. El Supremo ya rechazó en abril la suspensión urgente del proceso que habían reclamado diferentes asociaciones, las cuales han intentado recurrir la norma y que ahora han sido expulsadas del proceso. La Sala de lo Contencioso Administrativo argumentó que no contemplaba el requisito de especial urgencia que exige la ley para adoptar una medida cautelarísima.
2: Y del capítulo de sucesos, el equipo Roca de Tarancón ha desarticulado un grupo criminal dedicado al robo en viviendas y comercios al que se le imputan al menos 13 delitos contra el patrimonio. Actuaban en pueblos con salida a la A3, Trinidad Saiz.
10: Importante operación de la Guardia Civil a la que han denominado Monpetri 11 y que ha supuesto la detención de 5 personas. Hay un investigado y una persona más a la que se ha puesto a disposición judicial. Los robos se concentraban en localidades, áreas residenciales y estaciones de servicio próximas a la A3, ya que son zonas que ofrecen una rápida vía de escape. Los autores de estos robos residían en la provincia de Madrid y contaban con antecedentes similares en distintos puntos del territorio nacional. Empleaban numerosos medios y tácticas para ocultar sus actividades, recurriendo a vehículos lanzadera para detectar la presencia policial. Durante los operativos, los detenidos realizaron maniobras evasivas de alto riesgo que dificultaron su interceptación, llegando incluso a embestir a las patrullas en servicio para asegurar su huida. Se les imputan 13 delitos contra el patrimonio y un atentado contra agentes de la autoridad.
2: Detenidas además 8 personas en Ciudad Real por su presunta participación en una riña tumultuaria que tuvo lugar en un pub. Al parecer, el origen de la reyerta estaría en rencillas por el tráfico de drogas. María Rivas.
11: Una llamada al 091 sobre las 5:30 de la madrugada alertó de la pelea a las puertas de un pub en la zona del Torreón, donde se concentra el ocio de la capital. A su llegada, los agentes encontraron a una persona que presentaba un corte importante en la muñeca y aseguraba que había sido agredida por un grupo de personas que ya no se encontraban en el local. Francisco Chacón es el portavoz de la Policía Nacional.
12: Varias personas, dos grupos en concreto, utilizando barras de hierro, objetos, vasos y botellas. Todos habían huido del lugar y la policía procede a asistir y a trasladar al hospital a esta persona para su asistencia médica.
11: La investigación llevó a la detención de 8 personas, 4 hombres y 4 mujeres de 2 grupos diferentes que al parecer se pelearon por rencillas derivadas del tráfico de drogas.
2: Y detenido en Ocaña, el presunto autor de una oleada de robos cometidos en las provincias de Toledo, Madrid, Ciudad Real y Cuenca, Juanjo del Toro.
13: Se le atribuyen 86 hechos delictivos cometidos entre 2025 y 2026, entre ellos robos con fuerza en farmacias, bodegas, restaurantes y estaciones de servicio, entre otros locales comerciales. Hechos que se habrían cometido en varios municipios toledanos como Quintanar de la Orden, Corral de Almaguer o La Puebla de Almoradiel, entre otras localidades de provincias colindantes. Pedro Pablo Garrido es portavoz de la Guardia Civil.
14: El autor, que presuntamente actuaba en solitario, se desplazaba de forma itinerante entre distintas localidades y, utilizando diversas herramientas, conseguía manipular e inutilizar los sistemas de seguridad de los vehículos.
13: Durante el registro en su domicilio se intervinieron herramientas y otros efectos utilizados en la comisión de los hechos investigados. El varón, y único investigado por el momento, tenía antecedentes por delitos similares.
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2: 8:35, 2 noticias a pie de campo. Estamos en plena campaña de recogida de la cereza en Cancarix, Albacete. Esperan una cosecha de cerca de 1.200.000 kilos. Allí nos han contado que las altas temperaturas estos últimos días favorecen la maduración, el color y la dulzura de la fruta que venden prácticamente en toda Europa. Amparo de Aguilar.
16: De media por jornada trabajan en los campos del Ciruelo más de 400 personas. Manuel Sánchez es uno de los técnicos.
17: Pues las variedades de estrella que tenemos aquí son las más tempranas, que puede ser Nimba o Frisco. Que bueno, la variedad Frisco es una variedad que tiene muchísimo calibre, que tiene un color rojo vino tinto muy bonito y un contenido de azúcar y acidez muy bueno. Pues las temperaturas que estamos teniendo ahora daño no hacen, porque lo que hace es que la cereza madure bien, que coja el azúcar que tiene que coger. Mucho color, hace que coja color y nos ayuda pues a completar el proceso de maduración en condiciones.
16: Se espera una cosecha de más de 1.200.000 kilos de cerezas de gran calidad que irán a parar a los mercados de toda España y el resto de Europa.
2: Y más de 300 personas de diferentes puntos del país, entre ganaderos, corredores, veterinarios o representantes de lonjas, se han dado cita hoy en la 23ª edición de la Lonja Nacional del Ovino, que se ha celebrado en Ciudad Real. Una oportunidad clave para analizar la situación del sector y reforzar el papel estratégico que desempeña el ovino en la economía agraria española. María Jesús Mora.
18: En Castilla-La Mancha, el sector ganadero es un pilar esencial. De sus más de 10.000 explotaciones ganaderas, 3.500 son de ovino, con 1.700.000 cabezas de ganado. De ahí la importancia de la celebración de esta Lonja Nacional de Ovino en esta tierra. 300 asistentes han hablado de los problemas actuales como el relevo generacional. José Luis Esteban, presidente de la Asociación Española de Lonjas y Mercados en Origen.
19: Vamos a tratar tanto el relevo generacional como diferentes temas que tienen un efecto muy importante en la ganadería. La ganadería hoy está francamente en una situación difícil. Tenemos, como saben ustedes perfectamente, una serie de problemas, digamos, sanitarios.
18: Entre esos problemas sanitarios, la lengua azul. Desde el gobierno regional se incide en la vacunación masiva. José Manuel Martín, viceconsejero de Política Agraria Común y Política Agroambiental de Castilla-La Mancha.
20: Es importante que se vacunen de todos los serotipos y es importante que se vacune ahora, antes de que el mosquito empiece a movilizar el virus, ¿vale? Ahora mismo no hay circulación de virus, ahora mismo en Castilla-La Mancha no tenemos constancia de que haya circulación de virus.
18: Información que se ha analizado en esta jornada técnica clave para el desarrollo de la ganadería a nivel nacional.
2: Y en clave local, en breve van a comenzar las obras para convertir el consultorio local de Pioz en un centro de salud que va a dar servicio a los cerca de 10.000 vecinos de este municipio de Guadalajara. Mario Vizcaíno.
21: Lo que se hará es ampliar las actuales instalaciones, reformando la segunda planta que ahora está ocupada por otros servicios municipales y levantando nuevas consultas y poder así atender las necesidades del municipio. El nuevo centro de salud de Pioz doblará el número de trabajadores. Lo explica Alberto Jara, director gerente del SESCAN.
22: Son dos cupos, un cupo de enfermería, un cupo de medicina, además del de pediatría. Y aumentaría en un cupo tanto de enfermería como de medicina. Además de todos los profesionales en relación con la fisioterapia, que es una cartera de servicios que se incrementa y que en estos momentos no estaba disponible en Pioz.
21: Pioz, que en pocos meses ha pasado de ser una zona básica de salud a soñar con este centro médico, lo dice el alcalde Manuel López Carvajal.
23: Para el ayuntamiento es una tremenda satisfacción poder ir materializando todos estos proyectos.
21: Las obras comenzarán en el primer semestre de 2027.
2: Y una imagen que los talaveranos llevan disfrutando desde las pasadas ferias de San Isidro, pero que hoy definitivamente se ha puesto de largo. Es la fuente de la Plaza de España, en cuya remodelación el Ayuntamiento de Talavera ha invertido algo más de un cuarto de millón de euros. Iván López.
24: Los trabajos se han centrado fundamentalmente en su recuperación integral, incluida la iluminación y el sistema hidráulico de la fuente. Se ha reforzado también de manera muy visible la presencia de cerámica artística talaverana en ambos vasos de la fuente. Este era un compromiso adquirido, aseguran, por el equipo de gobierno a comienzo de esta legislatura. Así lo valoraban el teniente alcalde de la ciudad, David Moreno, y el alcalde José Julián Gregorio.
25: Esta fuente significa eso, un pacto que va como tiene que ir, por y para los talaveranos.
26: No podía ser que estuviese dos décadas abandonada, abandonada por otros equipos de gobierno, y era un compromiso, como ha dicho el alcalde, de este equipo de gobierno irrenunciable.
24: Cuarto de millón de euros se ha invertido en esta actuación, presupuesto que también incluye al sistema hidráulico de la Fuente de la Alameda, actualmente en obras.
2: 8:40 de la tarde, buena hora para repasar una agenda de ocio muy cargada y muy variada para el fin de semana.

0: La primera parada en el Festial, que lleva funcionando desde primera hora de la tarde.
1: Los conciertos que comenzaron ayer por la tarde en Los Molinos han seguido desde mediodía en la Plaza de España y ahora continúan en el Pabellón Polideportivo. Allí está Carmen Cenjor.
2: La música no para en este festival donde el pop y el indie nacional son protagonistas. En esta tercera edición se consolida este festival que atraerá a 5.000 asistentes al día, el de mayor afluencia de su historia. En estos momentos en el escenario Puño Dragón, el grupo asturiano de rock alternativo con 5 años de trayectoria, pero después de ellos actuarán los madrileños Niña Polaca, los granadinos referentes del indie español Lori Meyers, cerrarán la noche Sexy Zebras y Vita Eso de las 4 de la madrugada. Para todos aquellos que pasarán lo que queda de noche, el festival ha preparado una zona de acampada en el Parque Alces. Esta es una de las citas que apoya esta casa, Castilla-La Mancha Media, dentro de la quinta edición de la Radio de los Festivales.
1: En Huete, en Cuenca, los vecinos del barrio de San Gil ya bailan el tradicional galopeo que les va a acompañar hasta el lunes durante las fiestas en honor a Santa Quiteria. Las marchas militares se combinan con dulzainas y tambores. Tras la recogida de banderas, la banda de música de la Cruz Roja de Sevilla fue recibida con expectación. Esther Poveda, pregonera de las fiestas de este año.
3: Son unas fiestas que son muy difíciles de entender si alguien te lo cuenta, así que yo recomiendo siempre que la gente venga, que disfrute, y es que estoy segurísima que van a querer repetir.
1: Y floristas de toda España han convertido a la localidad conquense de Cañete en un auténtico museo de arte floral al aire libre. Este fin de semana se celebra la tercera edición de Cañete en Flor, un evento que sirve también para atraer visitantes a este pueblo serrano. Mari Carmen Linuesa.
4: Cañete se ha transformado en una auténtica obra de arte floral. Sus calles, plazas y monumentos se han vestido de color, de flores, de creatividad y de emociones gracias al trabajo de una veintena de artistas florales llegados de todo el país, de puntos tan lejanos como Canarias o Santander, de la Comunidad Valenciana y de pueblos de la comarca como Mira. Se ha inaugurado este viernes y durante todo el fin de semana habrá multitud de actividades como una pasarela de moda en la que participarán los vecinos y vecinas de Cañete. En esta ocasión hacen un guiño al cine, al teatro y a la música. Con los monumentos florales que han preparado hay auténticas sorpresas. Un atractivo más para visitar este pueblo de la serranía. Se espera que Cañete en Flor dure al menos un mes y medio.
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1: Y en 20 días arranca el Mundial y la fiebre futbolera ya se nota en los kioscos. El álbum oficial está agotado desde hace días y los cromos llegan con cuentagotas. Los aficionados no lo tienen fácil esta vez para completar la colección. Laura González Moino.
6: Hemos buscado sin descanso el álbum del Mundial por los kioscos de Ciudad Real y el resultado ha sido siempre el mismo.
7: Nada, agotaos.
6: Solo los más previsores han logrado hacerse con un ejemplar antes de que la marea roja arrasase con todos los que había a la venta. Confirman los kiosqueros que el fabricante está sobrepasado. Imposible encontrar el álbum, pero tampoco es fácil conseguir los sobres. Pilar Castellanos y Gabriel Rubio.
7: Pues es que conforme se van terminando van reponiendo, lo que pasa que muy de poco en poco.
8: Te dura un día. Y hasta que lo volvemos a reponer, pues tarda una semana por ahí.
6: Y es que los cromos ya no son cosa de niños, es una afición intergeneracional y todo un reto para los coleccionistas.
9: También de Argentina, ahora yo vuelvo para Argentina y me pidieron que lleve porque tampoco se consiguen. y les digo que no, tampoco lo estoy consiguiendo acá.
10: Encima por Amazon también están subiendo mucho los precios y es súper difícil encontrarlo.
6: Y todo forma parte de la ilusión por un nuevo Mundial, por repetir sensaciones y emocionarnos con la roja.
0: Bueno, y vamos ya con la actualidad nacional, pendientes de esa imputación de José Luis Rodríguez Zapatero. El juez podría entregar el sumario a las partes en cualquier momento. Javier Mateo, buenas tardes.
11: ¿Qué tal, Pachi? Muy buenas tardes. Ha pedido, de hecho, a las acusaciones populares que se agrupen y mantiene secreta una parte del caso Plus Ultra, la relacionada en concreto con el dinero de la presunta trama en el extranjero. Madrid, Eva Soteras.
12: Para localizar este dinero ha emitido varias comisiones rogatorias. En el registro del despacho del expresidente Zapatero apareció poco dinero en una caja fuerte. El auto del juez Calama recoge que Zapatero comparte con su mujer una cuenta bancaria en la que a través de transferencias de empresas de la presunta trama de tráfico de influencias se ingresó hasta 1,5 millones de euros. Julio Martínez, amigo personal y colaborador de Zapatero, supuestamente controlaba casi 40 compañías, la mitad inactivas. Una de las personas que aparecen en el relato de 88 páginas del magistrado describe a Julio Martínez como el banco del jefe. El 2 de junio Zapatero acudirá a la Audiencia Nacional junto a su abogado Víctor Moreno Catena. El juez Calama ha admitido la personación de PP, Vox y Acteoir en el caso Plus Ultra. Hay otras tantas entidades en trámites. Por eso el magistrado ha pedido que se agrupen.
11: Y mientras se sigue esperando su declaración, en el gobierno siguen pidiendo prudencia y respeto a la presunción de inocencia. Lo hacía hoy el ministro de la Presidencia, Félix Bolaños.
13: Es el momento de dejar trabajar a la justicia. Estamos en un momento muy inicial de la investigación. Ni siquiera hemos escuchado todavía las explicaciones que el presidente Zapatero dé cuando comparezca ante los tribunales. Reitero mi confianza en el presidente Zapatero, lo hice el pasado miércoles, lo reitero hoy también aquí.
11: El PP sigue desplegando toda su artillería, quiere llevar el asunto a Bruselas. Carmen Funes es la vicesecretaria de Sanidad del PP.
14: El Pedro Sánchez ha convertido al Partido Socialista en un partido en donde se equipara ser socialista a ser comisionista y donde la única objetivo, o parece que lo único que pueden hacer los socialistas todos los días, es defender a un nuevo imputado, porque cada día conocemos a un nuevo imputado.
11: Sin embargo, siguen descartando presentar una moción de censura como les piden desde la izquierda. Hoy lo hacía Yolanda Díaz, líder de Sumar y vicepresidenta segunda del gobierno.
15: El señor Zapatero tiene que dar explicaciones y darlas de manera rápida y, desde luego, dejemos actuar a los tribunales. Llevamos desde el 23 de julio esperando por esa moción de censura que nunca llega. Pero a mí, desde luego, me gustaría que el señor Feijóo, por una vez en su vida, desde que ha llegado a Madrid, dé un paso adelante.
11: Y nos queda una reacción más, Pachi, un sonido más. Es el que ha pronunciado el expresidente del gobierno, Felipe González, esperado, que cree que el auto es muy impresionante, pero que, pese a las diferencias que ha mantenido con él, le cuesta verlo en ese papel.
16: Creo que la presunción de inocencia de Zapatero es indiscutible y además no lo imagino en ese papel. Pero eso no es un pronunciamiento, no es más que cómo lo siento, y lo siento mucho. No coincido en las políticas que ha hecho. No digo cuando ha ampliado libertades, sino las políticas que ha hecho con este gobierno actual, ni en las que hace con Venezuela. Eso no es un obstáculo para que tenga un sentimiento profundo de tristeza.
11: Y una más al respecto, con todo lo que se está diciendo de la actividad de los expresidentes, hoy Gesta, el sindicato de técnicos de Hacienda, ha reclamado una regulación más estricta de la actividad lobista en España, que prohíba a antiguos políticos y altos cargos dedicarse a ello y que incluya la creación de una agencia de integridad pública independiente.
0: Bueno, y fuera de ese shock o del monotema, buenas noticias para los pacientes sospechosos que siguen en el Hospital Gómez Ulla de Madrid.
11: Sí, Sanidad actualiza el protocolo contra el antivirus y determina que los españoles que den negativo en las PCRs podrán realizar cuarentena domiciliaria supervisada, Fernando.
1: Ese nuevo protocolo aprobado por el Comité Técnico permite pasar los últimos 14 días de los 42 totales sin cuarentena domiciliaria supervisada. Para ello será necesario cumplir algunos requisitos como continuar dando negativo en las PCRs o que las viviendas dispongan de una habitación individual bien ventilada y preferentemente con baño propio, así como garantizar la comunicación permanente con las autoridades a través del teléfono o internet. Cada comunidad autónoma será la responsable del seguimiento diario de las personas que continúen la cuarentena en el domicilio. Durante este periodo periodo deberán realizarse 2 controles diarios de temperatura y notificarse cualquier síntoma compatible con la enfermedad. Además, el protocolo establece medidas de prevención e higiene para los convivientes, que incluye el uso de mascarilla en espacios compartidos o la limitación de visitas. Mientras las personas permanezcan asintomáticas durante la cuarentena, no será necesario realizar PCRs de seguimiento adicionales.
0: Bueno, y un dato de hoy que a muchos no nos ha sorprendido lo más mínimo: saber que los jóvenes se marchan cada vez más tarde de casa de sus padres.
11: Y el motivo tampoco sorprende: el elevado precio de la vivienda. Muchos se van con 30 años cumplidos, incluso aunque tengan empleo. Y el apoyo económico de la familia al final, Madrid, José Julián de la Peña, también termina siendo para ellos imprescindible.
17: Dani, 43 años, todavía vive con su madre en un pueblo de Guadalajara.
18: Cobramos una mierda, yo soy uno de ellos, y viviendo con los padres.
17: Solo el alquiler medio se lleva casi todo el salario de los jóvenes.
18: Sube los alquileres, sube las compras, sube el gasoil, sube el gas, sube todo.
17: Y más rápido que los sueldos, así que solo 1 de cada 4 jóvenes que trabajan consiguen vivir solos. Andrea González Henry, presidenta del Consejo de la Juventud.
19: Ya no estamos hablando de jóvenes que están empezando en el mercado laboral, no, estamos hablando de que hay una generación entera que aún trabajando es pobre y no puede emanciparse.
17: Toca quedarse en casa.
20: Yo vivo en casa de mis padres y estoy ahorrando, pero es que cada vez que lo miras como más caro.
17: O alquilar una habitación.
21: Intento estar como en una habitación un poco más económica.
17: Apenas el 15% consigue emanciparse, el peor dato histórico, de media con 30 años, cuando dejan de ser jóvenes, y muchos con ayuda.
19: Si no tienes ayuda familiar, es prácticamente imposible emanciparte como persona joven.
17: Y hablamos sobre todo de alquiler, porque comprar casi ni se lo plantean. María Carda, investigadora.
19: Tiene que ahorrar prácticamente cada euro que gana durante 5 años para poder darse la entrada de un piso.
17: El Consejo de la Juventud, que ha recogido los datos, propone ampliar el parque de vivienda pública y controlar precios en zonas tensionadas.
0: Bueno, y sobre la huelga de facultativos convocada por el sindicato médico, termina ya su 4ª semana de movilizaciones.
11: Y lo hacen sabiendo que no hay avances y planteándose parar de momento las movilizaciones para volver después quizá con una más dura, sin esquivar incluso la huelga indefinida. Lorena Martín.
22: Darían una tregua en verano por responsabilidad, asegura la Confederación Española de Sindicatos Médicos, pero volverían con más fuerza en sus reivindicaciones tras el verano. Tras la 4ª jornada de paro de este viernes, el sindicato tiene programada otra del 15 al 19 de junio. Si no se convoca oficialmente al comité de huelga para retomar las negociaciones, la huelga será indefinida. Así lo indican en un comunicado en el que insisten en negociar el anteproyecto de ley del Estatuto Marco, que recoja las medidas acordes a su formación y responsabilidad. Piden también adaptar la jornada laboral de 35 horas con el exceso de jornada reconocido, retribuido y computable a efectos de su jubilación. También una clasificación profesional más justa, acorde a su nivel formativo y su responsabilidad clínica.
0: Bueno, y finalmente ha quedado en un susto. Esta mañana, cerca de las 10 de la mañana, un terremoto de 4,8 grados en la escala de Richter ha sido detectado en el norte de la isla de Gran Canaria.
11: Según el Instituto Geográfico Nacional, el seísmo lo han sentido los ciudadanos de Las Palmas de Gran Canaria, la zona de Almatriche y otras localidades de la isla. Ya posteriormente se han producido otros 2 terremotos, pero de menor magnitud, que no fueron detectados por los vecinos isleños que lo vivían así.
23: Siento que vibraba todo y sonaba como si fuera un trueno.
24: Se movía la cama y volvía otra vez al mismo sitio, como que la cama se desplazó como unos centímetros.
25: Se movió toda la casa, toda la casa entera. Vamos, nevera, lavadora, todo suelo.
26: Noté que las ventanas vibraban, pero fue un segundo.
27: Yo pensé, digo, o me está dando algo, o algo está pasando.
28: ¿Y qué ruido es este? Sentí como los bajantes y eso.
11: Pues ahí está, el caso es que desde el Instituto Geográfico Nacional se descarta que esto pueda tener origen volcánico. Apuntan sobre todo al choque de la corteza oceánica, donde están las Islas Canarias, con la placa continental africana.
0: Gracias, Javi. 8:53, vamos con el deporte.
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0: Está a punto de arrancar el derbi castellano-manchego y el partido del Caserío Ciudad Real en Liga Asobal. Alejandro Molero, buenas tardes.
30: ¿Qué tal? Buenas tardes. En menos de 10 minutos a las 9, Sanicentro, Guadalajara, Revi Cuenca y el Caserío Ciudad Real, Cangas Frigos del Morrazo. Hablando del derbi, un choque algo descafeinado, teniendo en cuenta que el Guadalajara ya está descendido y que el Revi se le está resistiendo la salvación matemática, pero lo tiene prácticamente hecho. Lo puedes ver ambos a través de CM Play. En Primera Federación, el Talavera ha completado su último entrenamiento esta tarde antes de viajar hasta hasta Cáceres para enfrentarse mañana al cacereño a las 6:30. Un entrenamiento que ha sido, por cierto, a puerta abierta para que la afición aliente al equipo en su objetivo de mantener la categoría en Primera Federación por primera vez en su historia. Está previsto que más de 350 aficionados del cuadro cerámico acompañen al equipo hasta tierras extremeñas. Enfrente, el cacereño, que no se juega nada, aún así su entrenador Julio Cobos defendía la profesionalidad de su equipo.
2: Nosotros somos profesionales y nosotros queremos dignificar esta profesión. Y sí que nos jugamos todo. Lo primero, jugamos delante de nuestro público, que ya te exige. Después, porque hay unos rivales que si yo estuviese en la situación de esos rivales, me gustaría que todo el mundo compitiese hasta el último momento, pero que nosotros tenemos que competir, que no le quepa la menor duda a nadie.
30: A la misma hora juega el Deportivo ante el Castilla, encuentro en el que no hay nada en juego ya para los algarreños. Los pueden seguir a través de Castilla-La Mancha en Juego y el Ourense Talavera lo pueden ver por CM Play. El que sí se juega y mucho es el Valdepeñas, que juega la semifinal de la Copa del Rey de Fútbol Sala ante el Cartagena. Mañana a las 12, lo pueden seguir a través de Castilla-La Mancha en Juego en la FM Ciudad Real o en el canal de audio de CM Play. En Tercera Federación, el Tarancón que recibe al Manchego en la vuelta de semifinales de playoff de ascenso a partir de las 8. Jorge Cañete, entrenador del Tarancón, se defendía de las declaraciones de Quintas, técnico del Manchego, sobre la supuesta falta de ética al hablar con jugadores del equipo contrario antes de partidos importantes.
3: La verdad que es una pena que un entrenador dude de otro profesional, porque la verdad que cuando se hacen ese tipo de llamadas van allá más allá de lo profesional, es una relación personal, no estamos hablando de jugadores, estamos hablando de un jugador, que es una relación que va por encima de lo profesional, y más allá de eso, si tienes dos dedos de frente sabes que ese jugador lo único que busca es que gane su equipo y que su equipo pase la eliminatoria.
30: La otra eliminatoria, el Toledo Atlético Albacete, se decidirá el domingo a las 6. También mañana, ida de la final por el ascenso a Primera División Femenina de Fútbol Sala entre Toledo y Albacete a partir de las 6 en un partido que pueden ver por CM Play. En Primera División, a partir de las 9 el mañana, jornada unificada que cierra el campeonato a falta de ese duelo por la tercera y cuarta posición entre Villarreal y Atlético, que se jugará el domingo a las 9. Y en lo que respecta a la Final Four de la Euroliga, ahora mismo están jugando desde las 8 Real Madrid-Valencia 56-62, a punto de comenzar el tercer cuarto, todo las espadas en todo lo alto ahí en Atenas.
0: Todo por decidir. Gracias, Alejandro. 4 para las 9. Seguimos aquí en la radio de Castilla-La Mancha. 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Ahora abriremos tiempo de análisis, tiempo de opinión con Santos Monroy, con Paco Rodríguez. Ya sabe que hay muchos asuntos sobre la mesa para dedicarles un ratito de pensamiento sosegado. Y luego a eso de las 9:30 vamos a repasar, por supuesto, los estrenos de cine con Roberto Lancha, la agenda cultural, musical más bien, hoy con Vicente Mateo. Por supuesto, se pasa por aquí Alfonso Silva y también Agustín Durán, que quiere hablarnos hoy de curiosidades de algo muy propio del verano, como son estos conciertos en vivo.
4: Muy buenas, querido Pachi, y muy buenas a toda la gente re bonita que escucha la radio de Castilla-La Mancha, y especialmente a esas personas que dejaron esta mañana el coche aparcado al sol y que cuando lo han cogido luego por la tarde al sentarse en el asiento se han dado cuenta de que su culo estaba ya hecho al punto. ¡Madre mía, qué caloruzo! Me he montado yo en el coche esta tarde y parecía que había entrado a un crematorio. Por eso vamos a hablar hoy de un plan que ya es un poco veraniego. Los conciertos, los festivales, porque se ha batido un récord de crowd surfing. ¿Qué es esto del crowd surfing? Esto es eso de que te lleve la gente los conciertos así por encima, ¿eh? Que te vaya pasando de un lado para otro. Pues se ha batido un récord que luego lo comentaremos. Y ojo, no es el de más peso levantado, porque yo todavía no he ido a ningún sitio a que me pasen. Es más, yo no me atrevería. ¿Os imagináis que he metido yo al público? Vamos, iba a tardar la gente en apartarse, ¿eh? Iban a salir corriendo como los gatos cuando te ven coger la manguera. Vamos, te puede caer encima un tío de más de 100 kilos, te deja, vamos, te deja la nariz de chata si te caes encima. Así que en un ratico hablaremos del crowdsurfing y también de algunas cosas que han pasado en conciertos que parecían buenas ideas, pero la historia no acabó demasiado bien. Luego hablamos.
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Son las 9.

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2: Hoy te dejé un mensaje en el contestador.

de Diego Cantero y las voces de Roy Méndez junto a todo un grande Cepeda. 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
1: Ese es el talento de una de las nuevas voces que llega para ti, aquí y ahora, a esta tu estación de radio. Se llama Diego Martínez y llega con algo que suene muy bien, La princesa de mi alma.
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1: Friendship nos traen este Love Somebody del 2018. Te va a gustar.

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1: matan. 2018. Frank Ferdinand.
2: Hey.
1: Phil

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1: For you. Liam Payne y Rita Ora.

dándole siempre un aire folk. Aquí tenemos a Paola Rojo con un tema llamado Lo que nunca fue. Con esta canción despedimos nuestra calle de los sueños finde, deseándote lo mejor, que lo disfrutes todo a tope y que estrujes bien este fin de semana como sabes hacerlo tú. Gracias por haberme acompañado otro día más. Un placer estar siempre contigo. Te dejo con ella, Paola Rojo. Sé feliz, cuídate mucho.

0: pintor de santos y alcobas, tú que tienes alma en el cuerpo.
1: Porque al pintar esos cuadros,
0: ¿te olvidaste de los negros? Fíjate que aunque la Virgen sea blanca, píntame angelitos bellos, que también van al cielo esos angelitos bellos. Señoras, señores, viernes 22 de mayo 2026, programa 1581, día 142 del año. Faltan 223 días para terminar el año. Estamos en la semana número 19. Estamos en una creciente al 38,20%, 38,20%. Y celebran su onomástica Joaquín Arrita, Atón, Atún, Ausonio, Basilisco, Domingo Julia, Lupo, Miguel y Quiteria. Muchas felicidades, oiga, muchas felicidades. Si es tu santo o es tu cumpleaños o su aniversario, qué bonito, ¿verdad? Que lo celebres. Tienes salud, que es lo principal y es lo que tienes que celebrar, ¿verdad? Con tu familia, con los amigos, con las personas que amas y que te quieren. Claro que sí. Mañana sábado pues celebran su onomástica Desiderio, Guiberto, Efebo, Eutiquio, Honorato y Siagrio. ¿Siagrio? ¿Siagrio? Es que no sé por qué. Se pasa y luego Siagria, ¿eh? Siagria. Pues Siagrio. Bueno, pues saludamos a los enfermitos y todo el colectivo sanitario, como es la habitual y normal en nosotros. Saludamos siempre a los enfermitos porque son mi debilidad. A todo el colectivo sanitario y a las personas que favorecen la ayuda humanitaria. A los familiares de los enfermitos, estén donde estén, en los hospitales o en casa. Un besazo muy grande. Esperan las noches de Ángel con inquietud. Cuerpo de bomberos y ambulancieros y a las fuerzas de seguridad del Estado en todas sus competencias. Sean ustedes bienvenidos, bien hallados. A las mujeres, que son las madres del mundo. No, es que, verán ustedes, es que estaba leyendo un escrito que me ha mandado una señora. Y dice, me encanta cuando dices a las mujeres que son las madres del mundo. Sí, que es verdad, tengo dos hijos, los quiero con toda mi alma. Y claro, cuando dices a las madres del mundo, me pongo nerviosa porque efectivamente lo siento dentro de mí. Y ahora yo estaba ahí pensando, y quería decirle, señora, gracias por estar en el mundo. Pues vamos, cómo no, a relatarles los puntos de referencia que a través de las diferentes emisoras de radio emiten las noches de Ángel. Vamos con la voz de Cristian Castro y nuestra sintonía, que así empieza. A través de Cadena Luna, Almería 87.9, Almería Poniente 103.8, Almería en Sesurcitanos, buenas noches, Baza Granada 92.3, Bastetanos, buenas noches, Castilla-La Mancha 96.5, Castellana Manchego, San Clemente, Casas de Fernando Alonso, Comarcas de La Manchuela y el Záncara, en Écija, La Sartén de Andalucía, Sevilla 102.8, Écijanos, Astigitanos, buenas noches, Granada 100.9, Granadinos, buenas noches, Guadix, Granada 106.5, Alcitanos Guadijeños, muy buenas noches, Huelma, Estudios Centrales de la Radio, Jaén 100.3, Frecuencia Modulada, Huelmenses, Huelmeños, Sierra Mágina, Jaén Capital, Tierra de Olivos, Aceituneros Altivos, 99.6, Modulación de Frecuencia, Jaenenses, Urcitanos, buenas noches, Peñaranda de Bracamonte, 99.6, Peñarandinos, muy buenas noches, Tordesillas en Valladolid, 107.7, Tordesillanos, muy buenas noches, a ti que nos escuchas y sintonizas a través de internet, cadenaluna.es. Cadenaluna.es, eso es, ¿eh? Cadenaluna.es. De corazón a corazón radio.com. De corazón a corazón radio.com. Free FM Classic 100.9, Madrid, capital de España. Madrileños, ¿qué tal? ¿Cómo estamos? Saludos cordiales y entrañables. Free FM Classic, México y Venezuela. Roca FM en México y Venezuela. Buenas tardes, mexicanos. Buenas tardes, venezolanos. Buenas noches desde España. Radio Romántica 102.6 en Huelva. Para Huelva y el mundo entero, Antena Huelva Radio 97.3, modulación de frecuencia. Onubenses, muy buenas noches, saludos cordiales y entrañables. Nueva Onda Radio Yunquera en Guadalajara 99.3. Yunqueranos, yunqueranas, guadalajareños, guadalajareñas, buenas noches. Melancolía FM en el Levante, Xuker Radio con X y Q de queso. Xuker Radio en el Levante, levantinos, muy buenas noches. Románticas FM en Cullera, cullerenses, buenas noches. ¿Cuántas y cuántos oyentes tenemos por todo el Levante? Radio Lleva Reus 107.5. Tarraconenses, reusenses, Barcelona, Tarragona, Reus, Cambrils, Pineda, Salou, Valencia. Pues buenas noches, molt bona nit. Radio Locura con K en Valladolid. Vallisoletanos, pucelanos, vincianos. Radio Disco Melodía 97.6. En Alcoy, Radio Bolero en Alcoy. Radio Romántica en Alcoy. Alcoyanos, muy buenas noches. Alto Jalón Radio 96.9, frecuencia modulada. Soria, Zaragoza, sorianos, zaragozanos, mañicos, mañicas, muy buenas noches. Radio Clavel, radioclavel.es. Córdoba 99.4, cordobeses, buenas noches. Granada 100.1, granadinos, granaínos, buenas noches. Motril, Costa Tropical 104.8, motrileños, buenas noches. Almuñécar, La Herradura, Valle Tropical 91.1. Almuñequeros, herradureños, buenas noches. Vélez de Benaudaya 106.3. Beleños, beleños, beleños, beleñas, buenas noches. La Mega FM en Asturias, La Mega FM Asturias. Gijón y la Costa 95.8. No estamos gijonenses, Oviedo, Cuenca Interior 92.0. Obetenses, Carballones, muy buenas noches. Oiga, anote usted, 671-20-6220. 671-20-6220. Si usted quiere, pues enviarnos un WhatsApp, un Telegram, pues ya lo sabe, 671-20-6220. Esté usted donde esté, sea usted bienvenido, bien hallado a esta que es su casa. Solo me queda decirle una cosa sola. ¿Qué tal? Muy buenas noches, canallas, buenas noches. Buenas noches, criatura de la luna, buenas noches, bienvenido, bienvenida a este rincón secreto donde la cordura pide permiso para retirarse. Por fin, el fin de semana ha extendido sus alas sobre nosotros. Siente como el peso de los días pasados se disuelve en el aire. Cierra los ojos y quédate un instante en silencio. Escucha el latido de tu propio pecho. ¿Lo notas? Sí, lo notas. Está reclamando lo que le pertenece, el derecho a sentir, a vibrar, a desear sin frenos ni horarios. La prisa ha muerto esta noche hoy, el tiempo no se mide en horas, se mide en la intensidad de los suspiros. El viernes ha llegado, eso sí, con su aroma a libertad y a piel encendida. Es el momento perfecto para apagar las luces altas, esas que juzgan y exigen, y entender la penumbra y el calor de los corazones. Deja que una sola vela juegue a dibujar sombras en la pared, imitando el movimiento de dos cuerpos que se buscan en la oscuridad. Déjate seducir por el ambiente. Desnúdate de los miedos, de todos los miedos. Deja que tu piel respire el aire fresco de la noche, que se erice con el primer acorde de cada canción, que recuerde lo que es la verdadera tentación. Sí, la fortuna te acompaña. Sí, y tienes a tu lado a esa persona que hace que tu sangre hierva. No digas nada, no digas nada. No se te ocurra decir nada. Las palabras a veces estorban. Mírala, simplemente mírala. Recorre con la punta de tus dedos la línea de su cuello. Siente la calidez de su respiración y recuerda que no hay mapa más hermoso que la geografía de un cuerpo deseado. Entrégate al roce lento, a la caricia que quema, al beso que se roba el aliento y detiene el universo. Y si estás a solas conmigo, no te sientas en soledad. Yo seré tu cómplice. Mi voz entrará en tu dormitorio, en tu habitación, como una caricia invisible, recorriendo tu espalda, encendiendo tus secretos más ocultos. Déjate llevar por la melodía que he preparado para ti. Canciones que son como manos de seda rozando tu piel. Susurros que te invitan a perder el control. Las reglas de esta noche, el ayer ya no importa. El mañana es un misterio, el aquí y ahora le pertenecen a esas personas guapas, lindas y bonitas que están ahora escuchando la radio. Mis angelitos y angelitas, acomódate pues en la cama o en el sofá, que conoce tus fantasías. Siente cómo la música te envuelve como una sábana de satén. Esta noche vamos a quemar las horas a fuego lento, sin prisa, saboreando cada segundo del fin de semana que acaba de nacer. Estás en las noches de Ángel, tu refugio, tu tentación, tu pecado favorito. Quédate conmigo y déjame guiarte en este viaje hacia el centro de tu propio deseo. Quédate conmigo, te prometo que será una noche tan bonita, tan romántica y tan especial como tú, tan sensible como tu alma y tu corazón, porque de ti brota el amor y de mí en mí, pues nace el sentimiento. Vamos con todo, canallas, vamos con todo. Aquí empieza nuestro viaje, tu noche comienza aquí y ahora, y estas son las noches de Ángel.

A ver si alguien utiliza el 671-20-6220. 671-20-6220. Y me dice, solamente llamé. Solamente llamé para decirte que te quiero. Así empezamos esta noche con toques de reggae. I just came to say I love you. Te quiero, solamente llamé para eso. Bienvenido, bienvenida, canalla.

671-20-6220, un telegram, un whatsapp, o si lo deseas, si quieres, una llamada, pero que sea alguien que nunca me haya llamado o que haga tiempo que no me llama, ¿eh? ¿De acuerdo? Gracias de corazón a corazón. Desde Mojácar nos escriben: buenas noches, Ángel, llegaste como lluvia de mayo. Corazón, despertaste sentidos dormidos y haces que fluyan cosas bonitas y tiernas. Me gustaría escuchar con tu voz melodía melosa, sensual y amorosa un sentimiento mío. Me gustaría escuchar con

y las adversidades cogiditos de la mano. Amor juntos, muy juntos. Amor cogiditos de la mano, tu mano en mi mano, amor. Pues, pasar. Las piedras. Pasar las piedras y llegar juntos a la orilla, cogiditos de la mano. Me gustaría bajar esa ladera. Me encantaría bajar esa ladera, dura de la vida, cayendo, resbalando, levantándonos juntos, cogiditos de la mano. Muy fuerte, amor. Andar ese camino despacio, lento, con cuidado, hasta llegar al valle, cogiditos, cogiditos de la mano, amor. Y al fin tumbados, al fin tumbados, pero tumbados en la hierba, amor. Dejar que el sol de calor a nuestros cuerpos, hasta arder de amor, ternura, cariño y vida. Juntos, amor, juntos, juntos, cogiditos de la mano, muy juntos, amor, muy juntos y muy fuerte, amor, cogiditos de la mano. Amor, gracias, gracias, amor, gracias. Desde Mojácar, mil besos, María, María Manuela. Gracias, María Manuela, gracias.

Muchas, muchas gracias de corazón. Desde Terrassa nos dicen buenas noches, Ángel. Que tu noche de corazón a corazón sea un éxito como siempre. Te escucho lo que puedo, porque para mí, pues escucharte me requiere a veces esfuerzos. Envidio a las personas que tienen tiempo para dedicar y disfrutar de tu programa. Pero el mío, mi tiempo, ese hermoso tiempo, lo dedico a cuidar a la mujer que más quiero en este mundo mundial, mi señora. Pues muchas gracias, Francisco. De igual manera, pues te doy las gracias enormes por acompañarnos, por dedicarnos, aunque sean unos minutos, a escuchar este lindo y bonito programa. Tan bonito es 671-20-6220. 671-20-6220. Uy, ¿qué hora es? ¿Qué hora es? ¿Qué tarde? ¿Qué

Buenas noches, mi querido amigo Ángel. Hoy te escucho mientras trabajo. Feliz noche, besos. Gracias, Baeza, gracias. A los amigos sanitarios, un abrazo muy grande y especial. Se lo merecen todo, todito.

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1: Es momento para felicitaciones. Es momento para Shakira junto a Rauw Alejandro. Te felicito.

0: Ciao.
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Encontré la llave. Encontré la llave. Y ahí estoy. Abro la puerta de nuestra cabañita. Permíteme que tengo los ojos cerrados e intento meter la llave y no veo. No veo porque mis ojos siguen cerrados. Siguen cerrados, pero sin embargo veo las estrellas. Veo la luna, veo la noche, veo ese manto de estrellas. Tumbado boca arriba, estoy en el portal de la cabañita, aún no he entrado dentro. Te estoy esperando. Cuando llegues, entonces entraremos en la cabañita. En esa cabañita linda y bonita que es tuya y que es mía. Ahí donde dos corazones se aman y se quieren. Donde se encuentran dos personas enamoradas. Y ahí junto a mí, nos miramos a la cara. Nos sentimos. Vivimos momentos inolvidables. Momentos que no se van de nuestras vidas, porque tú eres mi vida y yo soy la tuya. Y sin embargo, me dices que tú no sientes. Sin embargo, yo sí te estoy sintiendo. Yo sí estoy contigo, yo sí estoy a tu lado, yo sí te abrazo en la distancia, yo sí te beso con dulzura y con mucho sentimiento. Estamos tú y yo en nuestra cabañita, ahí donde mis dedos recorren tu espalda y mis sentimientos te abrigan, dándote un soplo de cariño y un soplo de amor. También tú cierras los ojos, igual que los cierro yo. Tu cuerpo tiembla, el mío también. Los dos abrazados sin decir nada. Simplemente los dos corazones se hablan, las almas estrechan la mano. La noche nos acompaña y la luna pálida nos mira. Y nos dice, ahí van dos enamorados. Tenemos la hoguera encendida. Pero esta vez la hoguera es la que arde en nuestros cuerpos. Nos sentimos el uno con el otro. Nos encontramos en la vida. Tropezamos por casualidad. Y ahí estamos, viviendo emociones, juntos tú y yo. A veces el camino parece ser que es otro. Sin embargo, al final, das las vueltas que das. Y des las vueltas que des, al final el camino es el mismo. Encontrarnos cada noche, bajo el manto de las estrellas y bajo la luz de la embrujada, la luna ya nos mira. Ella piensa, son dos enamorados. Están en la cabañita del amor. Crujen las maderas que aprietan fuertemente los sentimientos para que no se escapen por ninguna rendija. Te cojo de la mano. Te llevo al sofá, a ese sofá blanco mullido como esa alfombra que también blanca acaricia nuestros pies desnudos. Te cojo de la mano y te llevo a nuestra almohada, te tiendo en la cama y ahí te beso, te acaricio y te entrego todo mi amor. Me acerco a tu oído y te digo, vida mía, no sabes lo que tú me haces sentir en estas noches tan bonitas. No sabes lo que yo siento cuando estoy contigo. Cuando estoy contigo en nuestra morada, en nuestra cabañita. Gracias por estar conmigo. Gracias por darme tanto y tanto amor, sin que tú lo sepas. Te hago el amor todas las noches y tú no te enteras. Ni siquiera tú te enteras. Y yo cada noche te llevo conmigo, a mi lado. Y sabes, no me arrepiento de haberme cruzado en tu camino. Todos los caminos, dicen, llevan a Roma.
el tuyo y el mío, llevan al infinito, donde nos espera en la meta una copa grande que dice: es para vosotros. La habéis ganado con mucho cariño y con mucho esfuerzo. Ahí podéis levantar la copa. Ahí podéis brindar. Brindar por tanto cariño. Por tanto cariño como os tenéis. No se puede disimular el amor. No se puede disimular el amor. El amor está ahí presente. Presente en vuestras vidas. Y ahora debierais de brindar. Ahora llenar vuestras copas de cariño, de amor, levantarlas hacia arriba. Una copita de cava fresquita, ¿sí? Pero en todo caso, quiero beberla de tu boca, que tú me la des, que yo la sienta, que pueda saborear tus labios. Brindemos nuestro amor, con un sorbito de champán. Juan Pardo, un sorbito de champán, vamos, despierta. Estás en las noches de Ángel.

Y es que ahora y en estos momentos ya no puedo cantar. Ahora y en estos momentos no puedo cantar porque la emoción me embarga, porque la emoción me puede, porque hay sentimientos que pueden más que cualquier cosa en la vida. Hay momentos en los que uno baja los brazos y dice ya, ya llegó el momento de desvanecerse. Un nuevo sol que la noche espera va coloreando el alma mía. Podría ser de quien espera, más en el fondo es solo mía. Les puedo asegurar que es solo mía y me hace suspirar. Me hace suspirar por los mares, así celeste ella es mi chica. Y me hace blasfemar por las calles y quema el fuego. Ella es mi chica, ojos que lloran y la ninfea, flotando en flores que manosean y para amarte siempre. Amor mío, llene de rosas tu cielo y el mío. Nunca lo entenderé, enciendes todo. Así celeste tú eres mi chica, como planeta que cielo y gira mi entorno y quema el fuego. Tú eres mi chica, tú eres mi chica. Ella lo hace bien, se detiene a todo amor sobre la piel leve de la nieve. Ella es mi chica y me hace suspirar por los mares, así celeste, así celeste. Ella es mi chica y a mi chica le quiero mandar un beso grande de corazón en el día de su cumpleaños, porque su madre y su padre, que es un servidor, no sé si está bien o está mal decirlo aquí en la radio, pero como siempre les digo, un locutor no es más que nadie, pero tampoco es menos que nadie. Si es padre, es padre. Si quiere, pues quiere como cualquier padre a sus hijos, ¿verdad? Y esa es mi chica, esa es mi niña. Esa es la que duerme todos los días en mis ojos y en los ojos de su madre y en de toda la familia. Muchas felicidades, amor mío. Desde las noches de Ángel, desearte lo mejor en este mundo, siempre y por siempre, y que seas la mujer más feliz del mundo entero, porque se te quiere. Se te quiere de qué forma y de qué manera. El amor hacia un hijo es lo más grande que puede haber en la vida. Y como les dije, les digo todos los días, repito, un locutor no es más que nadie. Pero un locutor también es padre, también es hijo, también es hermano, también es esposo, ¿verdad? Y eso no se puede evitar. Y cuando el sentimiento te llama, pues no hay más que proclamarlo a los cuatro vientos y decir, te quiero con toda mi alma, muchas felicidades. Que seas la persona más entrañable y feliz del mundo entero y que Dios, nuestro amigo el Barbas, ponga siempre su mano sobre tu vida y sobre tu entorno familiar. Que siempre, siempre, siempre Él nos ampare de todo. Entre mis sueños yo te veo, celeste.

Pues él es Zúcaro y le canta así a mi niña, así celeste. Muchas felicidades de corazón a corazón. Te quiero.

Así son las cosas. Así son. Así de sencillas. Fíjese que, como siempre les digo, los sentimientos son los que son. Y no se pueden evitar. Y dentro de esos sentimientos, pues está el sentimiento grande de las personas que amas y que quieres. Y eso no se puede evitar, ¿verdad? Tampoco. Así es que les pido disculpas si me he dejado llevar por los sentimientos, si me he dejado, pues, arrastrar por los sentimientos. Y no es arrastrar, porque al fin y al cabo, ¿verdad? ¿Qué no quiere un padre para una hija o para un hijo? Es bonito, pues, también poderse dirigir a un hijo aquí en la radio, porque si yo felicito a otras personas, ¿verdad? ¿Por qué no felicitar a ese ser querido y amado? A ese ser tan querido y tan amado, ¿no? ¿Por qué no? Creo que no pasa nada.

Ustedes me lo permiten, ¿verdad? Gracias de todo corazón. Lo intento. Llevo mis muñecas todo el tiempo con la cuenta atrás en movimiento. 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Sí, no te extrañes porque quizá tú estás sintiendo lo mismo que siento yo. Es la huella que nos deja marcada el corazón. Ella es Vanessa Martín.

Buenas noches, Ángel. Otra noche más contigo. Qué noche más perfecta con tu programa. Como cada noche me encuentro súper relajada con tu voz. Muchas felicidades para tu hija y que sea muy feliz. Espero que estés teniendo una muy buena noche. Hasta pronto, mi queridísimo Ángel de la noche. Buenas noches, Ángel. Muchas felicidades para tu hija. Toda la felicidad del mundo para ella. Gracias, de verdad. Gracias de corazón. Felicidades para tu niña celeste, que sean muchísimos. Gracias. Buenísimas noches, Ángel. Esta noche no puedo estar escuchándote. Una pena, pero eso no quita que te envíe un saludo. Pues muchas gracias, sea como sea. Y estemos donde estemos, nos llevamos en el corazón, nos recostamos en el alma. Somos personas con sentimiento, somos personas de corazones abiertos. Has hecho muy bien en felicitar a tu hija por las ondas. Eso dice mucho de ti hacia lo mucho que quieres a tus hijos. Porque yo lo haría también con mi hijo, porque mi hijo es lo más grande que tengo en la vida. Desde Brasil, hola Ángel, feliz noche y un maravilloso fin de semana para ti. Familia, saludos desde Brasil. Gracias de corazón, felicidades para tu hermosa hija celeste, gracias Ángel. Feliz noche, felicidades a tu hija celeste, gracias Gandía. Gracias de corazón. Feliz cumpleaños, celeste guapa, qué orgulloso está su papá. Es bonito y muy respetable, por supuesto. Pues sí, se siente en el alma, se siente en el corazón. Bella programación desde los Estados Unidos de América. Siento mucha paz, gracias. A ti y a todos y a todas, los angelitos y angelitas, por estar a mi lado, por compartir conmigo estas bonitas noches románticas, donde el veneno va haciendo efecto, donde el veneno no pasa desapercibido, ni siquiera. Desde Madrid nos envía un escrito. Pues Ricardo. Y nos dice, Ángel, buenas noches. Pedazo de programa, me quito el sombrero. Bueno, es un decir, porque sombrero no llevo. Estoy aquí con mi señora, escuchándote el programa. Y ya no quiere escribirte porque le da apuro, le da vergüenza. Fíjate hasta qué punto, ya no es que te llame, ya es que da vergüenza escribirte. Ya te escribo yo. Te escuchamos todas las noches. Y mi mujer se llama Tamara. Y yo, Ricardo. Te escuchamos todas las noches y mejor imposible. Es un pedazo de programa que no tiene por dónde verle un defecto. Agradezco que estés con nosotros y que también exprimas tu corazón y des sensaciones de padre. Porque como tú dices, también eres padre, eres locutor, pero eres padre. O sea que muchas felicidades para tu hija, para tu niña. Decirte que te escuchamos todas las noches y que no hay mejor programa que el tuyo en las noches románticas. Como tú dices, es un programa que enamora. Estamos enamorados por completo de tu programa, de tu forma de hacer radio, de tu entrega y del cariño y el respeto que siempre le tienes a todos los oyentes. Escuché otro día una canción que pusiste, Delilah, Tom Jones, pero no era él. No sé quién la canta, pero es preciosa. Si la pudieras poner, por favor. Gracias de corazón, Ricardo y Tamara desde Madrid. Feliz noche y feliz fin de semana. Por cierto, también te escuchamos el sábado sabadete. También te escuchamos. ¿Puedes repetir, por favor, de nuevo? Porque tengo unos amigos que también quieren escucharte, me lo han dicho, pero no han podido pillar lo que es la dirección. Si lo puedes repetir, pues ellos te están escuchando. Claro que sí. De corazón a corazón radio.com. Tienes que escribir en el Google, en el Google, de corazón a corazón radio.com. No olvidaros de la palabra radio, ¿eh? De corazón a corazón radio.com. Tendrá un corazón, que es el logo de la radio, y ahí estaremos desde las 11 hasta la 1:30. Otro tipo de música, música más alegre, música marchosa,
le damos caña a la mañana, desayunamos tostas con AOVE y churritos guapos, churritos calentitos, con café o con chocolate, ¿eh? Está bonito, está bonito. Bueno, vamos allá, Ricardo, Tamara, gracias. Esto es algo sublime también, algo precioso, algo que llega y calma el corazón. Ella se llama Delilah, por cierto, una canción de Tom Jones. Lo digo muchas veces, si supierais realmente la historia de Delilah, si la supierais, ella engaña al marido. Ella lo engaña con otro hombre, el marido se da cuenta. El marido vuelve a casa y entonces hace lo que ningún hombre debiera hacer. La cuchilla. La mata. Delilah está.

llegando ya al final de nuestro programa, llegando ya al final de este viernes sábado. No sé qué me está pasando, te fuiste y pienso mucho en ti. Y ahora veo al horizonte y sé que andas por ahí. Tan lejos y tan cerca estás y no estás aquí. ¿Y qué le digo yo a mi alma que te quiere ya muy cerca? ¿Y qué le digo yo a mi cuerpo que quiera ya sentir tus besos tan lejos y tan cerca? Estás sin estar aquí. Y me pregunto qué será de ti si se trata bien la vida ahí. Tan lejos y tan cerca. Estás sin estar aquí. ¿Qué le digo yo a mi mente que sueña tanto con tenerte? ¿Y qué le digo yo a mis ojos que extrañan cuando tú sonríes? Tan lejos y tan cerca estás sin estar aquí. Y me pregunto qué será de ti si te trata bien la vida ahí. Tan lejos y tan cerca hoy la vida está desierta. Y me pregunto qué será de ti si te trata bien la vida ahí. Tan lejos y tan cerca hoy la vida es tan incierta. Lo cierto y verdad es que te llevo en mi alma, te llevo en mi corazón, y eso no lo puedo evitar. Te has apoderado de mi corazón, te has apoderado de qué forma de mis sentimientos. Ahí me tienes encerrado dentro de ti y no puedo desprenderme, no puedo desprenderme de ti, no puedo, no puedo. Estoy sintiendo cosas que tambalean mis cimientos, porque estoy sintiendo cosas que nunca jamás había sentido. Aquí estoy con mis ojos cerrados hablándote y queriendo alcanzar tu corazón. Y así, casi sin darnos cuenta, la noche empieza a recoger sus hilos de misterio y el amanecer aguarda en el horizonte. Las horas han volado, pero el calor de los momentos compartidos se queda flotando en el aire de este estudio. Mis queridos angelitos y angelitas, gracias, gracias de todo corazón por vuestra maravillosa compañía en esta noche de fin de semana. Gracias por abrirme las puertas de tu intimidad, por permitir que mi voz entre en tu habitación, en tu coche, en tus secretos, y por dejarte llevar por mí a través de la música y el deseo. Sin ti este refugio sería solo un eco en el vacío. Ahora llega el momento de descansar, de abrazar la almohada y prolongar en los sueños lo que ahí hemos encendido. Disfrutar de este segundo, de cada segundo del fin de semana. Hacerlo sin medida y siente con el cuerpo y el alma. Nosotros nos bajamos del escenario por unas horas, pero esto no es un adiós. El próximo lunes volveremos a encontrarnos, mañana ya, en el sábado sabadete, si lo quieres. Pero el lunes, en las noches de Ángel, aquí, en la misma hora, en nuestra cita clandestina, volveremos cargados de ilusión y de muchísimo amor, listos para entregarte todo lo que te mereces, que siempre lo mejor de mí. En este estudio se apagan las luces, la penumbra se vuelve total, pero no hay oscuridad, no hay oscuridad, porque en mi corazón sigue viva tu luz, esa que me regalas en cada sintonía y que me acompaña hasta que volvamos a vernos. Sueña bonito, sueña, sueña conmigo, sueña con tu ángel de la guarda. Hasta el lunes, mi alma sensual. Te dejo con la última melodía para que te acompañe en el descanso. Gracias, canallas, por estar a mi lado. Gracias, hijos de la luna, gracias. Hasta el próximo encuentro. Un beso tibio, cálido, de tu ángel de la guarda para cada uno de vosotros. Y de vuestros corazones, sueña como tú sabes hacerlo. Tengamos siempre junto a nuestras familias la bendición de nuestro amigo el Barbas, nuestro Dios, que con sus brazos nos ampare y nos libre de todo mal, de toda enfermedad, de todo accidente y de toda cosa mala. Que su mano nos guíe siempre en nuestro caminar por la vida. Que te quiero tanto y tanto, vida mía. Te echo de menos,
Te echo mucho, pero mucho de menos. De verdad que sí, que te echo mucho de menos. Te voy a echar mucho de menos, de hecho. Ya te estoy echando de menos, ya. Ya. Una canción de un servidor, especialmente para ti. Te echo tanto, tanto de menos. Feliz noche, buen fin de semana. Hasta mañana, si lo queréis. En locución y en controles, tu amigo Ángel.

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Es la una.

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